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1: Son las 6 de la mañana con 40 minutos.
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1: Son las 7 de la mañana con 7 minutos.
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La Fiscalía de La Paz encontró una mini granja de bots y más de medio millón de bolivianos, un allanamiento a un domicilio en de la zona de Aranjuez, en La Paz, que habría sido ocupado por Fernando Ferimedo. Ninguna que se nos conoce. Nena que ahí. Medio millón de bolivianos, un allanamiento a un domicilio de la zona de Aranjuez, en La Paz, que habría sido ocupado por Fernando Ferimedo, en el marco de una investigación por enriquecimiento ilícito y legitimación de ganancias ilícitas. Ninguna que se nos conoce. Se ha encontrado más de medio millón de bolivianos, ello en relación a moneda nacional, como también en dólares, evidentemente también se ha encontrado euros, informó el fiscal departamental de La Paz, Luis Carlos Torres. Durante el operativo también fueron secuestrados equipos de que formarían parte de una denominada mini granja de bots, además de documentación y otros elementos que serán analizados por la Comisión de Fiscales. La autoridad señaló que el inmueble se encontraba además maletas pertenecientes a Cerimedo, aunque evitó confirmar que el domicilio sea de su propiedad. La policía y el Ministerio Público continúan con la recolección de elementos. La Fiscalía informó que Cerimedo será citado en las próximas horas para prestar declaración dentro del proceso. Asimismo, identificó otras personas cuyos nombres surgieron durante la investigación, pero sus identidades aún no fueron reveladas. En paralelo, el Ministerio Público solicitó a la Fiscalía de Santa Cruz tomar la declaración de Nadia Beller debido a su delicado estado de salud. La Comisión de Fiscales anunció que continuará con otros allanamientos programados en La Paz. La investigación se inicia luego de un atentado ocurrido el lunes contra Beller, quien fue atacada con un arma de fuego en las afueras de un hotel por dos sujetos vestidos como repartidores. Tras el hecho, Cerimedo fue aprehendido y permanece a espera de que un juez defina su situación jurídica. 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Callampurín está huilla y situ tras denuncia del exmandatario. Ministro Costiniano niega plan para asesinar a Evo y desafía a presentar pruebas. Ministro de Defensa Ernesto Cutiño negó un jueves las acusaciones del expresidente Evo Morales sobre un supuesto plan para acabar con su vida. Tras dos días de intensas lluvias, Quime se declara en emergencia tras desborde del río Cuyuma. El municipio de Quime se declaró en emergencia debido a las afectaciones registradas en sus seis distritos por las intensas lluvias de los últimos días. Empezará con brigadas médicas. Israel se acerca al municipio del Alto y proyecta cooperación con la ciudad. El alcalde del Alto, Eliezer Zocca, se reunió con el embajador de Israel, Gali Dagan, para abordar posibilidades de cooperación y trabajo conjunto. Mira que hace unas más y más. Chichamanía, Trovillecito, Cisterneros anuncian paro desde el lunes por pago pendiente de IPFB. Los cisterneros del país anunciaron un paro nacional desde el lunes de 24 de agosto en reclamo por pagos pendientes de IPFB. Chamán Callambrino está vallecito, sospechoso es el sospechoso un concubino. Policía busca al presunto autor del feminicidio de una profesora en Potosí. La policía busca al presunto autor del feminicidio de una profesora de 26 años cuyo cuerpo fue encontrado sin vida en su habitación. Mira que se nos comas que pagarimpi. Chamán Callambrino visita a Bolivia, relatora de la ONU preocupada por ley antibloqueos y hostigamiento a la sociedad civil. Tras una visita a Bolivia, relatora de Naciones Unidas sobre Derechos de Libertad, de Reunión Pacífica y de Asociación, Gina Romero. Acusa a Paz y Justiniano. Evo denuncia presunta orden para acabar con su vida, pero dice que no se asusta. Chay, papá, macho, chay, Evo Morales, chay, no, mal manche, chico, nicho, no, jina, cani, que ahí está suave, munanco, acá está suave, munanco, en español. El presidente Evo Morales denunció este jueves una presunta orden para un operativo en el trópico de Cochabamba destinado a acabar con su vida. Y en la casa unas más. Beller confirma que Cerimedo obtenía ingresos por viabilizar contratos y pagos con petroleras y grandes empresas. La abogada Nadia Beller afirmó que Fernando Cerimedo obtenía ingresos mediante la gestión de contratos de combustibles y pagos con petroleras y grandes empresas. 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
Tatiana Mercè, hermana del narcotraficante uruguayo Sebastián Mercè, agradeció este jueves a las personas que se ofrecieron como garantes. Mira. Santa Cruz, Fernández Arimedes, se quebró en llanto y su audiencia se posterga en Huagaricapuzcan en Gaibis Arimedes. El asesor político Fernández Arimedes se quebró en llanto este miércoles por la tarde al ser trasladado al Palacio de Justicia en Huagaricapuzcan, no son más, manaña sin atir parencia, ¿eh? 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

0: Tremendas ganancias armadas en la cuestión con los Bajarim, que Villecitos, Fiscalía, haya gran cantidad de dinero y granjas de bots en allanamiento ligados al caso Serimedonin, que a la colaboración de Ipsen Queen. Chemanta y venía unas ganancias, es un cobarde que sea varón y que venga tiene que dar la cara. Centellas desafía a Johnny Fernández. Ni. Es un cobarde que sea varón, que venga, que tiene que dar la cara. Centellas desafía a Johnny Fernández. Ni. No creen que hay Matanacruz con una somas. Que hay periódico el día que hay Santa Cruz y el Tamanta, ni en Virgencia con un pagarimpi, igual que más y Ormás y el Tamás con un pagarimpi. Y mañana, Juacuilla y Cito, Cisterneros anuncian paro nacional desde el lunes por deuda y falta de acuerdos con YPFB. Ni. Tatiana Marcel decide retomar sus estudios de Derecho y descarta huir de Bolivia. La hermana de Sebastián Marcel afirmó que permanecerá en el país mientras dure el proceso en su contra. También anunció que retomará sus estudios para convertirse en abogada. Quien acá se llama más, señor más. 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Estados Unidos endurece las sanciones contra Cuba. En Washington sanciona a 3 altos funcionarios del Instituto Cubano de la Amistad por los Pueblos. Y advierte a bancos y empresas internacionales que podrían enfrentar represalias si mantienen vínculos con las entidades penalizadas. Política en Escapi, unas jamás. Suspenden la audiencia cautelar de Serimedo para este viernes 14:30. 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Denuncia de sobresueldo en causa un remesón en la Asamblea Legislativa Plurinacional y legisladores demandan una investigación a fondo. Circula en distintas cuentas en redes sociales una lista que incluye 28 nombres de diputados, representantes de Chuquisaca, La Paz, Cochabamba, Oruro, Potosí, Tarija, Santa Cruz, Beni, Pandoni y Menacairi. ¿Qué tan llave dicen? A ver, ¿qué tan llave dicen? ¡Wow! ¡Qué masis! ¡Y aguarrasis! ¡Y actamasis! La denuncia realizada por la abogada Nadia Bella respecto a presunto pago de sobresueldos de $5,000 a legisladores de la Alianza Libre y Unidad para aprobación de normativas favorables al gobierno causó este jueves un remesón en la Asamblea Legislativa Plurinacional. Asambleístas de ambas fuerzas y de otros frentes demandaron una investigación a fondo y algunos admitieron que existe fundamentos para sospechar que esto ocurre. Bella, tras el atentado contra su vida ocurrido el pasado en un hotel de Santa Cruz que luego atribuía a su expareja y asesora del presidente Rodrigo Paz, Fernando Serimedo, denunció que el pago extralegal a los legisladores se encuentra a cargo de 2 miembros del gabinete de ministros. Toda la bancada de Libre tiene sobresueldos por parte de la bancada de Unidad. Toda la bancada de Libre tiene sobresueldo. Parte de la bancada de Unidad también tiene sobresueldo en gobierno. $5,000 por cabeza todos los meses, dijo durante una entrevista con un medio argentino. Cuando fue consultado cómo sabía de esto, respondió, porque inclusive tengo la nómina de todos los que les pagan y cuánto algunos se disparan, les retiran su sobresueldo. Posteriormente comenzó a circular en distintas cuentas de redes sociales una lista que incluye 28 nombres de diputados, representantes de Chuquisaca, La Paz, Cochabamba, Oruro, Potosí, Tarija, Santa Cruz, Benipando. Demanda de investigación. La mañana de este jueves, varios legisladores se refirieron a este tema, expresaron su sorpresa por la denuncia y exigieron una investigación. Demandaron que los ministros aludidos y el gobierno se pronuncien oficialmente sobre el asunto. Y algunos dijeron que existen algunas señales que permiten pensar que esta práctica podría estar ocurriendo. Me cuesta creer que algunos que están en la lista sean parte de este contubernio, pero es al final la Fiscalía, el Ministerio Público y la Policía que tienen que determinar cuán fiable es esa lista, si hay pruebas, si hay algo, si hay un voucher, QR, afirmó por ejemplo la diputada Sandra Rivero del PDC. Dijo que este extremo debe ser investigado, recordó que ya con anterioridad hizo una denuncia en ese sentido su colega Lisa Claros de la Alianza Libre y consideró que no hacen falta listas para percatarse como en la Asamblea y algunos legisladores que cambian abruptamente de posición en algunos casos. No hace falta listas para saber que algo raro pasa en la Asamblea, dijo. El diputado Reinaldo Seas de Libre coincidió en la necesidad de una investigación y dijo que el gobierno tiene la obligación de aclarar lo que ocurre. Este tema ya pasó de claro a oscuro. Exigió a las personalidades que han sido mencionadas en esta declaración de la señora Nadia que por favor salgan a dar declaración sobre este tema, que digan si es así o no es así. Insto al presidente que salga a desmentir esta situación y a poner en su lugar estas falsas denuncias de mando. Y una ocasión más, cae Pagarimpi, Kay Williamson. La diputada Alicia Claros planteó que ante estas denuncias los legisladores levanten su secreto bancario junto a los de sus familiares, ya que en su criterio ha existido negociados. Bien, acá se más, señor más, ya está más, sí, con una pagaré en pica y huilla y citus.
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0: Pasero dice que Rodrigo Paz terminará su gestión y admite un sismo político. José Luis Galvez fue entrevistado esta mañana en el programa Sin Maquillaje y entendíamos que esto iba a ser un momento muy difícil, se conoció. Y no que se nos más y más, ya está más, si cae huilla y sitz, cae pagarimpi. Economía, paz, el diésel cuesta bolivianos 9.80 en Bolivia, pero afuera llega 25 bolivianos y eso incentiva el contrabando. CAO convoca un congreso de emergencia donde analizará medidas si el gobierno no abroga el decreto 5676. Ajuste del diésel, el sector oleaginoso se suma al rechazo y alerta golpe a pequeños productores. La organización desmintió que el nuevo precio referencial solo sea para grandes consumidores, porque también alcanzan a productores que adquieren desde 120 litros mensuales, un volumen que puede corresponder al consumo de un tractor pequeño durante pocos días de trabajo. Y la Caixa Nasumasi, Banco Central de Bolivia mantiene bolivianos 11.52 el tipo de cambio del dólar para este jueves.

Hayan sin vida una profesora en Potosí y suman 57 feminicidios en Bolivia. Quina que hacen las básicas y Potosí en Escape. 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Un nuevo feminicidio se registra este jueves en Bolivia con el hallazgo del cadáver de una profesora de 27 años, quien fue encontrada en el suelo de su domicilio ubicado en el municipio de Chayanta. Y Chayanta, picas con unas comas. Potosí, con este nuevo caso, ya suman 57 las víctimas de feminicidio. Chayanta, Chayanta, pueblo de encanto, ¿no es que? Mamá y Chayanteña, Chayanta, ya está, mamá y pajarica, pues, Chayanteña. Chayanta, Chay, Chimpitalla, porque es en Chayanta. De acuerdo con los primeros actos investigativos, la víctima asistió con normalidad a su fuente laboral el lunes 17 de agosto. Sin embargo, no se presentó a clase los días martes y miércoles 19, situación que generó preocupación entre sus colegas. La mañana del jueves 20 de agosto, cinco personas entre docentes de la unidad educativa y el propietario del inmueble acudieron al domicilio de la mujer. En el lugar encontraron en total desorden el dormitorio que la víctima ocupaba junto con su concubino. Y posteriormente, al ingresar al baño, hallaron el cuerpo de la mujer tendida en el suelo sin signos vitales y con manchas hemáticas. Tras la denuncia, la fiscalía acudió al lugar junto con el médico forense y efectivos policiales para procesar la escena y realizar el levantamiento legal del cadáver. Durante la inspección se colectó un combo pequeño, herramientas de uso minero que presentaban manchas rojizas, presumiblemente de hemáticas, y que serán sometidas a las pericias correspondientes. El cuerpo fue trasladado a la morgue del Hospital Madre Ubrera de Yayagua para la autopsia de ley que determinó como causa de muerte un traumatismo cráneo encefálico abierto. Las investigaciones continúan para esclarecer las circunstancias del hecho y dar con el paradero del presunto autor, quien, de acuerdo con los primeros antecedentes, habría abandonado la comunidad a bordo de un vehículo de la víctima. Con este nuevo caso suman a 57 las víctimas de feminicidio hasta el momento en el país. La Paz registró 19 casos, Santa Cruz 11, Cochabamba 8, Oruro 8, Potosí 4, Chuquisaca 3, Tarija 2, Pando 1 y Beni 1. 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Chan Callampurinas, Tanguayacitos, Beller afirma que Cerimedo obtenía ingresos por viabilizar contratos y pagos con petroleras y grandes empresas. Según Cerral, también utilizaba bienes públicos pese a no ser funcionario. Callampurinas, Tanguayacitos, terminales de La Paz y el Alto vuelven a suspender salidas a Cochabamba y Santa Cruz por congelamiento de plataforma. La decisión se tomó luego de conocer el reporte de la Policía y Tránsito y la Autoridad de Regulación y Fiscalización de Telecomunicaciones y Transportes, ATT, con el fin de brindar seguridad a los pasajeros que se dirigen a estos destinos. Mira, acá se llama Sumación Mágica y Chiricito, ¿sí? País Santa Cruz, y mata que hay Santa Cruz, no es rápido que hay Santa Cruz, Chiricito, ya ponen que hay ahí, y nada menos jamás. Dictan 90 días de detención preventiva para Mario Centellas, exsecretario Johnny Fernández. La justicia envió a Palmasol al exsecretario de Finanzas de la Alcaldía de Santa Cruz, investigado por presunta malversación de fondos e incumplimiento de deberes en el manejo de créditos destinados a obras municipales. Y no crecen unas más. Chamanianta, Guajillaycito, atracadores de librecambistas, solo se llevaron bolivianos 10.000 y objetos personales. Chamanianta, vehículos y patentes detectan daño de bolivianos 170 millones por rebajas irregulares de impuestos. Chamanianta, abogada de Cerimedo, señala Beller y afirma que buscaba impedir la captura de Evo Morales. Ella ha retomado y se ha infiltrado dentro de este gobierno para poder desestabilizar al gobierno y poder darle un golpe, dijo la abogada de Arsenin. Ella ha retomado y se ha infiltrado dentro de este gobierno para desestabilizar al gobierno y poder dar un golpe, dijo la abogada de Arsenin Kairi. La abogada de Fernanda Cerimedo, Margarita Arce, aseguró que Nadie Beller habría organizado un autoatentado y se habría infiltrado en el gobierno de Rodrigo Paz con el propósito de evitar la captura del exmandatario Evo Morales e impulsar un golpe desde adentro contra el Ejecutivo. Arce recordó que Beller tuvo cercanía con Morales, ya que fue candidata a diputada por el MAS durante su presidencia, y también con el exmandatario Luis Arce. Ella se ha infiltrado dentro de este gobierno para poder desestabilizar al gobierno y poder dar un golpe desde adentro. Es una estrategia de ella. Consideramos que lo ha hecho con Evo Morales, dijo a medios. La abogada añadió que, según su versión, el accionario Beller buscó impedir una captura de Morales que Cerimedo tenía prevista. Gracias a Nadia Beller,
es que la captura de Evo Morales, cuando ya estaba por hacerse efectiva, se ha truncado en estos momentos. Arce, sin embargo, también consideró que Beller actuó también por despecho, ya que quería participar en otros niveles en la toma de decisiones del gobierno. Beller recibió 3 balazos el lunes en la noche al ingreso de un hotel de Santa Cruz y se recupera en una clínica de la capital cruceña. En declaraciones a medios, acusó a Cerimedo, quien era su expareja, de ordenar el ataque. Además, denunció una red de corrupción al gobierno de Paz que incluiría al presidente y su círculo cercano. En una entrevista con DTV y del martes, Beller aseguró que su expareja tenía en su cargo un grupo de policías de élite con el objetivo de capturar al exmandatario.

0: País, Ninca y Periódico El Deber.com.bo, allanan en casa de cambio donde supuestamente Cerimendo recibía transferencias y su representante legal huye con $700,000. En el operativo del allanamiento fueron aprehendidos dos personas y han sido secuestrados dos vehículos. La Fiscalía allanó la noche del jueves una casa de cambio donde presuntamente el asesor presidencial Fernando Cerimendo recibía transferencias de dinero de manera frecuente. Durante la investigación se estableció que mediante estas transferencias él recibía montos de dinero. Estábamos hablando de montos de dinero que venían a recoger una de las personas allegadas al señor Cerimedo, que luego era entregado en manos propias del señor Cerimedo, dijo el fiscal Miguel Cardoso. La casa de cambio está ubicada en la zona de Calacoto de la ciudad de La Paz y donde su representante legal, supuestamente un militar de nacionalidad boliviana peruana, logró darse a la fuga. Se han encontrado armas de fuego y se ha establecido que la persona que ha se ha dado la fuga sería militar. No sabemos si es activo o sería pasivo. Preliminarmente se estableció que esta persona habría salido con un monto de $700,000 recolectado en el día, informó. En lugar también fueron aprehendidas dos personas, la esposa del prófugo y una trabajadora. Además fueron secuestrados dos vehículos. Mientras el asesor presidencial permanece aprehendido en la ciudad de Santa Cruz a la espera de su audiencia de medidas cautelares, acusado del delito de intento de feminicidio contra la expareja de su expareja Nadia Beller, quien sufrió un ataque armado la noche del 17 de agosto. En La Paz, Cerimedo enfrenta otro proceso penal que fue abierto de oficio por la Fiscalía, presunto enriquecimiento ilícito. Tras la detención de Centellas, el alcalde sugiere que Johnny Fernández debería correr la misma suerte en Caimamén. JP, quienes hacen política montando mentiras en tweets falsos para dañar la imagen, tarde o temprano terminan expuestos. Semanín, Croizar prevé iniciar operaciones en Bolivia entre febrero y abril 2027. Ninkai, aerolínea Nisrein. La nueva aerolínea impulsada por el empresario Humberto Roca proyecta comenzar con 3 aviones y 7 destinos entre nacionales e internacionales. Ninkai, la nueva aerolínea boliviana Croizar, impulsada por el empresario Humberto Roca, prevé iniciar operaciones en febrero y abril 2027, aunque la fecha exacta será definida a finales de este año, una vez que avance el proceso de certificación y se concrete la llegada de sus primeras aeronaves. 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Plan 3000, adolescente muere en presunto enfrentamiento de pandillas. Ni que con hasta estamos más, doña Erika, son unas jamás que hay. Programa Agenda Matinal, Happy Chemaniata. Hayan granja de bots, dólares y euros en un domicilio de Cerimedo. Tatiana no lleva ni 24 horas fuera de Palmasola y es imagen de una peluquería. Chemaniata. Economía, para este viernes el dólar se mantendrá por tercer día consecutivo en bolivianos 11.52. Yapacaní, organización social, dan 48 horas al gobierno para abrogar el decreto del diésel. CAO exige abrogar el diésel a bolivianos 18 y convocar un congreso para definir medidas de presión. Chemaniantag dictan detención preventiva para Mario Centellas por 90 días en Palma Sola. Quien acá chamás más y armas y altamás y con la pagarimpi, Kai Willa y Situs, Kai Vera Simre, Cuara Comunicación, programa Sutia y Sunesca con la pagarimpi.
1: Ahora estoy tomando por mi mala suerte.
0: Chemaniantag, hay que buscar la forma de eliminar. Abogado Beller afirma que supuestos chats de Cerimedo lo vinculan con el atentado. Es una trapa que están, güey, que maño tu runa, abogado. En la calle, unos jamás, sí, abogado de Tatiana Marcet, ella se queda en Bolivia para demostrar su inocencia y limpiar su nombre. Chemaniantag, ¿por qué no está Johnny acá? Él es culpable de todo. Así llega Mario Centellas a su audiencia. Santa Cruz, vecinos del sector productivo y hasta alcaldes del norte integrado marcharon por la escasez de combustible. 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

0: dado gran cobertura, como ustedes saben. Y bueno, para los bolivianos es difícil explicar esta situación y quisiéramos que se aclare lo antes posible. Y tiene que tratarse con la mayor seriedad. Lo mejor es decir la verdad. Yo creo que sí, es mejor. Las mentiras tienen pies cortos. O sea, no se puede disimular ni cambiar la realidad. Pero hay que dejar que hable la justicia, que hablen. Cada uno es inocente hasta que no se pruebe lo contrario, que se defiendan en libertad, pero también con absoluta imparcialidad a la justicia.
1: Para Ronald McLean, este caso debe tratarse con suma responsabilidad y transparencia, pues no solo compromete la imagen del gobierno, sino la del país ante la comunidad internacional.
2: En esta línea afirmó que la conformación de una comisión investigadora en la Asamblea Legislativa sería una medida acertada.
0: Yo diría ese es el caso, por así llamarle, policial, ¿no es cierto? Ahí había un incidente, hay la sospecha y la acusación de ella de un intento de asesinato. Esto es un tema. Pero el otro tema que lo encuentro tan o más grave es la implicación de las acusaciones y de las revelaciones que ha hecho la señora Beller, que es una persona, una analítica, abogada, que se desempeña en la política boliviana hace muchos años. Entonces, esa parte es la que encuentro yo más seria, ¿no? Lo otro podría ser incluso tratado en un nivel más personal, más privado. Eso es un tema policial, como digo, un intento de asesinato supuestamente, pero las acusaciones que ha hecho la señora Beller son muy pesadas. Y esto no se puede decir que es simplemente un intento de desestabilizar el gobierno, etcétera. Yo creo que necesitamos una investigación muy seria, imparcial. Ahora, esto, ¿cómo conseguimos hacer en Bolivia? Es la otra pregunta, ¿no? Quizás se tiene que hacer una comisión especial a nivel del Parlamento.
2: Nueve minutos para las 8.
1: ¿Consideran que el colegio, o más bien el colectivo del socialismo del siglo XXI, aprovecha todo momento para afectar al gobierno de Rodrigo Paz?
2: En comunicación con Panamericana, el analista Hugo Valderrama también se ha referido al contexto en el que se produce el caso Beller y Fernando Cerimedo y señaló que el tema está siendo aprovechado de manera bastante efectiva por sectores del llamado socialismo del siglo XXI ante el deterioro y retroceso en América Latina.
1: Al parecer se busca ensuciar al gobierno del presidente Rodrigo Paz con intentos que ya se evidenciaron durante el bloqueo de los 53 días, dice Valderrama, al mencionar que Bolivia está en la mira de estos sectores.
3: Es muy probable que hayan estado esperando la oportunidad para ensuciar el nombre de todos estos líderes, ¿no? Porque ya venía sucediendo, ya venía sucediendo. Hay que recordar que durante los bloqueos de los 55 días que ustedes en La Paz aguantaron estoicamente y que perjudicaron a millones de bolivianos y demás, hay que recordar que ya hubo una intentona del kirchnerismo en Argentina de penetrar bajo la cuestión de derechos humanos y mostrar que el gobierno era un gobierno represor y criminal y que estaba pues metiéndole bala a los marchistas, ¿no? Esa era la intentona que se quiso hacer en La Paz cuando fueron expulsados pues estos operadores. Y hubo siempre una coordinación entre Petro, me acuerdo, que tuiteaba desde Colombia a favor de los bloqueos, y se pronunciaban todos, porque esta gente opera así.
2: En criterio de Valderrama, el gobierno de Rodrigo Paz es débil, y lo saben los del movimiento del siglo XXI, el socialismo del siglo XXI, por ello podrían sacrificarse para reponerse en el escenario internacional.
3: Saben que es un gobierno débil, saben que es un gobierno al que pueden manchar, destrozar. Lo han puesto ahí en acuerdo con Evo Morales, es una cosa innegable, eso es innegable, ¿no? Evo Morales ha apoyado este gobierno, la gente del MAS ha votado por este gobierno, pero ahora se han dado cuenta que es débil y que puede ser sacrificado en afán de reposicionar en el país a toda esta estructura del socialismo del siglo XXI, que viene golpeada, pero que no viene pues en su etapa terminal, como mucha gente ingenuamente pensó, ¿no? Porque mucha gente pensó, se acabó el MAS. Sí, seguramente se acabó la sigla del MAS, pero la estructura del socialismo del siglo XXI en el país está vigente y en muchos países también, y y van a reagruparse alrededor de Bolivia. Por eso les interesa que esto les ha venido como anillo al dedo en sus planes de expansión geopolítica.
2: De la mañana, 54 minutos.
1: Exlegisladora aclara controversia sobre la validez de la censura en la Asamblea Legislativa en función de la cantidad de votos.
2: En Panamericana, el ex asesor potosino Eduardo Maldonado, como ex senador, se refirió a las discrepancias surgidas por el caso del ministro de Economía, José Gabriel Espinosa, quien fue censurado en ausencia durante una sesión de interpelación en la Asamblea Legislativa, en función a la cantidad de parlamentarios asistentes.
1: Según aclaró el exlegislador, la duda que incluso podría requerir la intervención del Tribunal Constitucional puede absolverse en base al mismo texto de la Constitución Política del Estado, pues en algunos pasajes se establece de forma específica la diferenciación entre miembros presentes durante un acto legislativo.
4: La duda, la controversia ha surgido en si se debe aplicar para la censura los dos tercios de los miembros presentes en la sesión o los dos tercios del total de miembros que conforman la Asamblea Legislativa Plurinacional. Recordemos que el Senado tiene 36 senadores y la Cámara de Diputados tiene 130 parlamentarios. En total hacen 166. Para instalar la sesión de asamblea, lo que se debe hacer inicialmente es establecer si existe el quórum respectivo, es decir, si existe mitad más uno de los miembros de ambas cámaras. Por lo menos tendrían que haber estado 19 senadores y 66 diputados. Ahora bien, en varios fragmentos de la Constitución hace referencia a que la Asamblea requerirá dos tercios de los miembros presentes en la Asamblea. Por ejemplo, es el caso para la elección del Contralor General del Estado, para el Defensor del Pueblo, para el Fiscal General del Estado. Dice, pero de manera explícita la Constitución, dos tercios de los miembros presentes.
2: En cambio, en el caso de las interpelaciones a ministros de Estado, la Constitución no clarifica la necesidad de votos de la totalidad de la Asamblea Legislativa o de quienes acuden al acto mismo, por lo que, según se deduce, se refiere a todos los componentes de acuerdo a su lectura.
4: En cambio, el 158, que hace referencia a las interpelaciones, dice que la censura se promoverá con dos tercios de los miembros de la Asamblea. No dice ni total ni presentes. Entonces, habiendo fragmentos en el mismo texto constitucional donde la referencia es explícita e inequívoca respecto a dos tercios de los presentes en otros casos, hay que entender, en términos más generales, de que cuando dice dos tercios de la Asamblea está haciendo referencia al total de miembros. Es decir, que toda censura debería requerir de los 166 miembros, que es el total de la Asamblea, 111 votos. Porque también escuchaba algunos que decían 110 votos, pero 110 contra 56 no es efectivamente los dos tercios. Tienen que ser 111 contra 55. En el caso concreto de la interpelación que ha habido en días pasados al ministro de Economía, no cumpliría el requisito previsto en la Constitución Política del Estado.
2: Faltan 3 minutos para las 8.
1: Piden al gobierno tomar en cuenta la alerta de la Cámara de Hidrocarburos y Energía sobre riesgos a corto plazo.
2: De acuerdo a la información, la Cámara Boliviana de Hidrocarburos y Energía emitió una alerta sobre la realidad de este ámbito y advirtió que Bolivia podría perder su autosuficiencia y convertirse en importador de gas natural entre los años 2028 y 2030.
1: El analista en hidrocarburos José Padilla expuso criterios al respecto a través de Panamericana y coincidió con las estimaciones.
5: Yo como geólogo escribí el 2013 una visión al 2030, en la cual ya advertía, digamos, si no teníamos el cambio de una ley de hidrocarburos atractiva para poder, digamos, hacer exploración. Porque lo que nos falta es exploración. No hemos hecho durante 20 años exploración. Por eso que tenemos ahorita 20 millones de metros cúbicos ya de producción. Apenas alcanza para el tema del consumo nacional y prácticamente al año 28 se estima que estaríamos ya, al final del 28 estaríamos sin gas para poder, digamos, abastecer a todos los especialmente a la parte eléctrica, que el 71% depende de la parte eléctrica del gas. Entonces, el tema es muy, muy grave, le digo yo. Lo grave, más grave, es que el gobierno no está haciendo absolutamente nada. Ni siquiera hay una ley de los carburos en camino.
1: Padilla pidió a las autoridades de gobierno tomar la advertencia con la seriedad que corresponde y poner en práctica sugerencias de acción inmediata. Así también insistió en la necesidad de agilizar una nueva ley de hidrocarburos.
5: Sin embargo, yo antes del bloqueo hablé yo con el ingeniero Blanco y Gumucio y el ingeniero Di Peredo, que tuvo un grupo de acá, que tuvo el ingeniero Rivero, que ha sido presidente de Yacimiento y ha sido el fiscal de todas las empresas petroleras que están en producción. Y se presentó un proyecto que significa un proyecto de emergencia para poder, digamos, manejar los campos maduros, y entre 3-6 meses podíamos sacar 1.5 TCF. Y también algo más ya en la parte de lo de continuación de Tarquía, de sísmica y hacer pozos a 6.000 metros. Esa es una solución inmediata para poder, digamos, tener ya, porque si esperamos que salga la ley, imagínense, 11 meses, apenas una ley de inversión que tenemos, y cuántas leyes tenemos que hacer, digamos, y aprobar en el Congreso. Entonces, es un problema muy serio, porque no hay solución inmediata de parte del gobierno.
1: Aquí finalizamos este bloque de información. Gracias, amigos, por la sintonía.

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1: Ya llega el informe nacional. Enseguida, la extensa geografía patria reflejada en la ronda de corresponsales panamericanos.
2: Amigos oyentes, esta es la ronda de corresponsales del 21 de agosto. Quédense con nosotros y conozcamos los detalles sobre lo que acontece en el resto del país. Vamos hasta Cobija. René Sibiona se reporta.
3: Gracias, buenos días. La gobernación de Pando lanzó desde este miércoles 19 de agosto el concurso a nivel departamental Mujeres Forjadores de la Historia de Pando, con el

0: En una plana podrán contar la historia de los personajes. En el caso particular de la gobernadora, ya inscribió el nombre de su abuela, Nilda Mejido Ruiz, política fundadora del MIR, concejal en Cobija, ocupó cargos jerárquicos en la administración del departamento, la mujer que llevó a niños, jóvenes y adultos a conocer Puerto Hilo, Perú, en las costas del Océano Pacífico, ejerciendo el cargo de directora de la ex ONANFA en el gobierno de Jaime Paz Zamora de los años 1989 a 93. Reconoció esa situación Gabriela de Paiva, gobernadora de Pando, quien dijo que ha heredado de este personaje valores y principios de humildad, honestidad y la entrega en el trabajo para poder aportar en el crecimiento y desarrollo del departamento de Pando. Se entregan estos datos históricos hasta el 15 de septiembre. La gobernadora enfatizó que esta actividad en el fondo es recuperar el orgullo y sentirse pandinos, orgullo de quienes lucharon por la autonomía del departamento y se sacrificaron para que este departamento salga adelante, insistió la gobernadora. Cambiando de información, pero siempre en el ámbito de la gobernación, 100 días de gestión en la gobernación de Pando, el vicegobernador José Luis Rodríguez afirmó que haber ampliado y cumplido hasta ahora con el departamento los compromisos asumidos en campañas electoralistas. Se atendieron cerca a 2.000 personas que llegaron a las oficinas de la gobernación con diferentes motivos, pero que sí se atendieron y se cumplieron las agendas respectivas con organizaciones sociales, federaciones sindicales y campesinas que visitaron desde las comunidades rurales y también asistieron a muchas actividades en el área rural. Atendieron siempre con las puertas abiertas a la población y esto significa un avance para quienes ya han visto nuestra administración, insistió el vicegobernador. Dijo que el compromiso sigue para que la gobernación pueda cumplir los compromisos y empezar de nuevo con una gestión transparente. Lo negativo, haber heredado una gobernación quebrada, hay temas contra nosotros, las autoridades, por ejemplo, 900 procesos judiciales en nuestra contra y más de una treintena de mandamientos de apremio. Destacar el arduo trabajo también de gestión que se ha priorizado en los temas energéticos de carretera para mejorar la problemática que dejaron y se pide además que esta situación pueda ser escuchado por parte del gobierno nacional que ya lo planteó en su momento la gobernadora de Pando. En la capital pandina tenemos sol radiante. La temperatura es de 22 grados centígrados. Es el informe en Panamericana Cobija. Gracias.
1: Gracias por la información. 8:08 en Panamericana Quillacollo. Se reporta Jorge Apaza.
2: Gracias. Buenos días. La Feria de Agasitas en Quillacollo, marcando el cierre de la festividad de la Virgen de Urcupiña 2026, continúa en la avenida Martín Cárdenas y la Plaza de las Sirenas y la Capilla de Palmas de la Serranía. La Villa de Cota sigue siendo visitada por peregrinos. Esto ocurrirá hasta el fin de este mes de agosto. Otra, hay preocupación en Quillacollo porque no se haya iniciado aún la ejecución de proyectos de relevancia. Pasó Urcupiña y no se vislumbra una obra de impacto a la que se había habituado Quillacollo para la festividad y para la celebración de su aniversario el próximo 12 de septiembre, fecha muy próxima. El presidente del Consejo Municipal de Quillacollo, Reinaldo de la Fuente, insta al órgano ejecutivo a agilizar los proyectos pendientes que demandan los diferentes distritos. 4 proyectos vecinales ya se han caído en lo que va de la gestión 2026, dice. Y el abogado del Espinosa Real lamenta también esta falta de decisión del actual alcalde. Hay que darle tiempo al tiempo, pero el tiempo pasa. Y Quillacollo tiene cercana la fecha de su aniversario provincial. Esto es lo que decía el abogado Abel Espinosa Real.
3: Pero hay que darle tiempo al tiempo, aunque el alcalde está más en cosas simples y de figuración, porque agosto era el mes de la entrega de obras de

0: impacto y no se ha tenido ni una obra de impacto. Se suponía que iba a ser para septiembre, pero para septiembre tampoco se tiene ninguna obra de impacto. Creemos que es un gobierno municipal que todavía tiene que andar mucho y en eso hay que ponerle cortapisas.
1: Y la población aguarda una reacción del alcalde para encarar obras de impacto. Ese el informe desde Quillacollo, la tierra de la integración nacional, Jorge Apaza Villegas, para la Red Panamericana.
2: Avanzamos ahora hasta Panamericana Potosí. Buenos días, Freddy Peñaranda.
3: Buenos días, Bolivia. Secretario de Desarrollo Agropecuario de la Gobernación de este departamento, Esteban Vázquez Ricalde, informó que en el marco de la declaratoria de emergencia promulgada por la administración departamental, debido a la nevada y déficit hídrico, esta entidad encabezada por René Joaquino Cabrera está entregando a la fecha más de 5.000 fardos de forraje, 5.500 fardos de alfa, 4.000 bolsas de arrecho, además de productos vitamínicos y suplementos alimentarios para fortalecer la salud de camélidos y ovejas que se encuentran atrapados por la nevada en sus lugares de crianza. La autoridad afirmó que se tuvo que lamentar hasta la fecha el fallecimiento de más de 200 crías de camélidos y ganado bovino por la nevada y las bajas temperaturas. Asimismo, informó que el presupuesto para esta emergencia ha sido incrementado de 14 millones de bolivianos a 19 millones de bolivianos para enfrentar este desastre natural que azota principalmente al sudoeste potosino.
4: Tenemos una afectación de 5.000 ganados de cabeza de ganado camélido que están en sus corrales sin poder ir a alimentarse, el tema de forraje, porque la nevada sigue a una altura, estamos hablando de 70, 80 centímetros, ¿no? Bastante preocupante, y tenemos también de que a través de gestiones de riesgo se ha mandado el día que llegó la nevada para poder entregar el tema de forraje a través de la gobernación, que hoy día y mañana también se va a entregar una bastante cantidad de forraje, estamos hablando de 5.000 faros de heno y 4.000 de afresh para poder mitigar los diferentes municipios del sudeste.
3: La última. Por determinación de la dirección distrital del municipio de Potosí, las labores educativas a distancia o virtuales son desarrolladas hasta este viernes con el propósito de resguardar la salud de niños y jóvenes estudiantes en edad escolar ante las bajas temperaturas reinantes en esta ciudad. Ese el informe desde Panamericana, Potosí, Patrimonio Natural y Cultural de la Humanidad.
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3: En Algo de lo Nuestro, recibamos al dúo Sentimiento, conformado por Rafael Arias y Yuri Ortuño, del disco 10 años con más sentimiento de 1994. Escuchemos Ruleta del Destino.

0: De la autoría de Godofredo Núñez, en Panamericana hemos escuchado Ruleta del Destino, en la interpretación El Dúo Sentimiento. Hasta nuestro próximo encuentro con Algo de lo Nuestro.
1: De retorno con la ronda de corresponsales en viernes. En Panamericana Trinidad, adelante Raúl Romero.
2: Gracias, buen día. Tenemos cielo nublado, una temperatura de 19 grados centígrados. Continúan las largas filas de motocicletas, vehículos particulares, camiones y flotas de transporte interdepartamental en las estaciones de servicio de Trinidad. Son 2 o 3 días que se requieren para cargar gasolina. La escasez de diésel es más compleja día que pasa. El litro de gasolina para la reventa está en 25 bolivianos en Trinidad y la tarifa del mototaxi subió de 6 a 8 bolivianos por carrera. No importa que sean 5 o 6 cuadras, el mototaxi cobra 8 bolivianos. En provincias del Beni, el litro de gasolina llega a los 40 bolivianos y en lugares alejados como Santana del Yacuma o en otros municipios definitivamente no hay gasolina. La distribución irregular de diésel afecta la siembra temprana de arroz en el departamento del Beni, donde la producción está por debajo de las proyecciones para la campaña de verano. El sector arrocero se encuentra en emergencia porque está al borde del colapso. No se está pudiendo preparar los suelos, no se puede realizar la siembra temprana en el Beni, donde hay una reducción del 50% de la superficie cultivada. Se tenía proyectado cultivar 80.000 hectáreas, sin embargo, están en 40.000 y va pasando la época de siembra, indicó la exgerente de la Federación Nacional de Arroceros, Ana Isabel Ortiz. Cambiamos, son 8 días de búsqueda y no hallan al fiscal del Beni. Desde el Ministerio de Defensa informaron que la Fuerza Aérea y los equipos SAR reforzaron con medios aéreos y personal especializado el operativo de búsqueda del fiscal Juan Benjo Huachani Apiri, desaparecido tras un accidente aéreo en la provincia de Itenes del departamento del Beni. El fiscal departamental Alexander Mendoza informó que se realiza un nuevo ingreso a la pista de la estancia Cachascani para avanzar hacia la estancia Curitiba, lugar donde ocurrió el accidente de la avioneta CP-928 y donde desapareció el fiscal. Se acompaña a las labores de búsqueda con canes policías, acompañados de sus respectivos guías y un dron para ampliar el rastreo y obtener indicios que permitan establecer el paradero del fiscal de materia, quien continúa desaparecido. Mientras continúan las labores, familiares y compañeros del fiscal mantienen la esperanza de encontrarlo. En otro tema, el asambleísta departamental por la provincia Bacadíes del Beni, Carlos Dorian Lazo Góngora, presentó una denuncia ante el Ministerio Público contra la corregidora del municipio de Trinidad, Natalie Arteaga Bravo, por presuntos delitos de corrupción, malversación de recursos económicos e incumplimiento de deberes. Lazo señaló que la denuncia surge a raíz de presuntos movimientos económicos irregulares detectados en el corregimiento de Trinidad. Según explicó, la repartición habría recibido un presupuesto de aproximadamente 100.000 bolivianos inicialmente, pero posteriormente registraba un saldo cercano a 1.600 bolivianos. Al cierre de este despacho informamos que la violencia contra la mujer sigue en aumento. La cifra de feminicidios en Bolivia ahora llega a 57 casos en lo que va del año. En Bolivia la violencia de género es un problema grave y extendido. Informes nacionales e internacionales ubican al país con índices muy altos de agresión física y sexual contra las mujeres, donde aproximadamente 7 de cada 10 mujeres sufren algún tipo de violencia a lo largo de su vida. Un problema adicional es que se calcula que solo una pequeña parte de las víctimas acude a formalizar una denuncia debido a factores culturales, dependencia económica o desconfianza en el sistema judicial, o por miedo también, incluso por presión familiar. Por lo mencionado, si es víctima de violencia o conoce a alguien en riesgo, denuncia a las líneas gratuitas 814-0348 o 110 de la policía. Fue el reporte desde Panamericana Trinidad.
1: Vámonos ahora a Panamericana UCIA. Freddy San Miguel en el informe.
3: Buenos días, Bolivia. Informaciones desde Uncía, la capital del folclore del departamento de Potosí. El caso que consternó a Bolivia toda la muerte y asesinato de policías, de cuatro policías, y los problemas que fue de los conflictos durante el gobierno de Luis Arce en los bloqueos, hace 2 años aproximadamente, caso que hasta este momento no ha llegado todavía a su fin por parte de la justicia, de poder de una vez definir qué ha ocurrido en realidad. El Tribunal de Sentencia de Yayagua es el lugar donde se está intentando instalar la audiencia correspondiente. Según el reporte que se ha podido advertir, la preside el Tribunal de Sentencia, en este caso, la doctora Mónica Echalar, correspondiente, y así también existen alrededor de 39 afectados, 41 acusados, cada uno con sus abogados. En horas anteriores se intentó instalar, pero ha habido algunos percances, algunos problemas jurídicos. Se conoce también que en este caso hay una serie de delitos que están siendo acusados, cualquier cantidad de delitos establecidos en el Código Penal. Y así también existe más de 150 cuerpos de estos problemas que ocurrió en Yayagua y todo el norte de Potosí, que consternó a toda Bolivia con el asesinato de los policías, la quema de un bus y otras situaciones. Frente a todo esto, las autoridades todavía no están definiendo. En definitiva, no se instala todavía. De instalarse, va a demorar mucho tiempo este proceso por la delicadeza y la complejidad en el tema jurídico penal que se está viendo sobre este ingrato caso que ocurrió en el norte de Potosí. Pasamos la información. Las fiestas del Arcángel San Miguel ya se avecinan en septiembre y se preparan. Las fechas están establecidas. El 25 de septiembre será la serenata miguelina, la entrada el 26, 27 misa, 28 la despedida y el acto especial el 29 de septiembre en honor al patrono San Miguel Arcángel y de la misma manera el fin de semana San Miguelito. Esto ha hecho conocer la Federación de Conjuntos Folclóricos desde ya tema que ya se decidió en el mes de junio, que es la primera promesa en Corpus Christi, en coordinación con la parroquia San Miguel. Anoche las autoridades y algunos del gobierno municipal conocieron todo esto y también ya está en toda esta actividad. Los conjuntos folclóricos, a través de sus atribuciones y competencias que tienen dentro de la tuición organizativa, se van a reunir este próximo lunes 24 de agosto en el ampliado correspondiente, donde estarán ya aprobando todas las actividades que estará en torno a la festividad religiosa que llama a propios y extraños, y además un interés concitado a nivel nacional y también internacional. Desde Uncía, reportó Freddy San Miguel Arenas, Red Panamericana.
1: Gracias, Freddy. Con esta información cerramos por hoy nuestra ronda de corresponsales. Quédense, amigos, junto a Panamericana.

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1: Silbatazo inicial y arranca el clásico de la mañana. Bienvenidos a quienes se conectan a través de Panamericana en Bolivia y el mundo. Casi confirmadas las llaves por cuartos de final de Copa Libertadores y Copa Sudamericana. 8 equipos brasileños, 3 argentinos, 1 ecuatoriano, 1 uruguayo y 1 peruano, hasta el momento son los que pelearán por la gloria eterna. Ronaldinho Gaúcho vuelve al fútbol a sus 46 años. El ex astro de la selección brasileña y clubes como el Barcelona, PSG y Milán jugará en la tercera división de Italia. Arranca la segunda rueda del campeonato. Hoy transmitiremos el duelo entre The Strongest y FC Universitario. Y el domingo estaremos en Oruro para el choque entre Bolívar y Real Oruro.
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1: Ramiro Pacheco, buenos días. Tanto escándalo se hizo por Martins, que ya estaba retirado, que vuelve al fútbol. ¿Qué decimos ahora de Ronaldinho Gaúcho? ¿Cómo estás?
2: ¿Qué tal, Gonzalo? Muy buenos días a todos los amigos oyentes del Panamericano Deportivo. Como siempre, bienvenidos a esta segunda entrega informativa, primera entrega informativa, donde nos ha tomado por sorpresa, ¿no? El periódico Olé, donde manifiesta a nivel internacional que Ronaldinho vuelve al fútbol a sus 46 años. Bueno, es una liga también de la Serie C, para ser más directo, pero ahí
1: ¿qué
2: está?
1: Tienes mucho más que muchas ligas del mundo.
2: Sí, pero lo bueno es que vamos a volver a ver la magia de este jugador, sobre todo cuando jugó con Messi, en su nacimiento, diríamos, del astro argentino, y le dejó de herencia esa camiseta azulgrana con el número 10 estampado en la espalda. Bueno, Ronaldinho vuelve y va a ser presentado justamente en un escenario deportivo en el Bruno Benelli, que tiene una capacidad para 12.020 espectadores.
1: Claro, ahora hay que entender el contexto, porque tiene una relación muy cercana con Ignacio Cipriani, quien es presidente y dueño de este club del Marbella, de la tercera división de España, perdón, de Italia, tercera división de Italia. No va a jugar ni como titular, ni muchos partidos. Esto responde a esta oleada o a esta moda que se ha dado a nivel mundial de clubes que fichan por marketing, ¿no?
2: Sí.
1: Para poder, no sé, vender souvenirs, camisetas, para poner el nombre del club a nivel mundial. Y qué mejor manera de hacerlo con una figura como la de Ronaldinho. Algún partido va a jugar, sin duda, pero el fichaje responde más que nada a un tema de marketing.
2: Totalmente, bueno, ahí está entonces la situación de Ronaldinho Gaúcho, que vuelve nuevamente a las canchas, y lo vamos a estar viendo, 46 años. Muchos obviamente ya han puesto esta situación de jugadores que se han retirado, vuelven después de tiempo, y es por lo que tú decías, pero a uno que no le gustó el marketing, justamente esa bocina, ¿no? Que no tuvo condiciones.
1: Está mal físicamente, Bocina, ¿no?
2: Sí, está mal físicamente.
1: No ha debutado
2: todavía, sí, pero fue una gran presentación. Y sobre todo muchos del equipo de Colo-Colo están esperanzados de que pueda debutar con el equipo chileno. Pero a él no le gustó el marketing del equipo de Messi y por eso fichó justamente en Colo-Colo, porque quiere brindar justamente seguridad a la portería del equipo de Chile.
1: Un tema de visión, ¿no? Van a recuperar mucho con las camisetas de Bocinha, mucho más. Los hinchas de la ciudad de donde es el Marbella van a vestir la camiseta de Ronaldinho, sin duda.
2: No, totalmente, yo ya la quiero lucir, ¿eh?
1: Los coleccionistas también. Bueno, con ese apunte arrancamos. Cuartos de final de Copa Libertadores, algunas sorpresas y otras no tanto. ¿Cuáles son las llaves confirmadas hasta el momento? No hay fecha confirmada para el inicio de los cuartos de final. Estudiantes, el equipo pincha, va a enfrentar al Corinthians, que eliminó al Rosario Central del Fideo Di María. Otra llave, Flamengo versus el ganador de Tolima con Independiente del Valle. Esto se va a definir el próximo 25 de agosto cuando se enfrenten en Ecuador. Liga de Quito de Gabriel Villamil sin Gabriel Villamil. Le ganó a Mirasol en la instancia de los penales y va a jugar frente al Palmeiras otra vez. ¿Será que tiene la opción Villamil de hacer otro doblete al Palmeiras? Y otra llave que me gusta mucho, Platense de Argentina, el calamar que va mostrando un nivel excelente, va a enfrentar al Fluminense. ¿Qué tal?
2: Bueno, a mí lo que me alegra de esta fecha de Libertadores, por ejemplo, y de Sudamericana en este caso, Miguelito III por fin jugó. En el minuto 74 ingresó en el lugar de Tassiano, y obviamente hizo lo suyo, ¿no? Miguel III tratando de generar peligro por los costados. Y bueno, ahí está Miguelito III, por fin apareció el boliviano en el equipo brasileño.
1: A propósito de Miguelito y lo que es la Copa Sudamericana, estas son las llaves confirmadas. Boca Juniors con San Paulo, qué llave que se va a disputar, primero en la Bombonera. Después Vasco da Gama estará enfrentando al ganador de River Plate con Independiente Santa Fe. Esta llave se va a definir el 26 de agosto. Atlético Mineiro, Santos con el Mineiro sería, ¿no? Claro que sí, Santos con el Mineiro es otra de las llaves, y City Torque con Cienciano. ¿Estoy bien?
2: Sí, sí,
1: ¿a quién le ganó Cienciano? Al Botafogo, ¿no?
2: Pero qué pelea que se dio al final, ¿no? Los de Botafogo no fueron a increpar a los jugadores, al árbitro, buscaron al técnico del conjunto de Cienciano. Todos perdieron la razón ahí, es decir, justamente el razonamiento, porque fueron a buscarlo, querían poner justicia por sus propias manos.
1: Muy polémico el señor Melgarejo, ¿no?
2: Esas declaraciones también cuesta demasiado al estratega. Como te decía ayer, era si no son los jugadores, son los dirigentes. Si no son los dirigentes, es el técnico que pone, obviamente, en tela de juicio algunas declaraciones en contra de algún equipo, de manera indirecta. Sí. Y por esa razón terminó el partido, quedó eliminado el equipo brasileño y todos los jugadores a buscarlo al estratega Melgarejo.
1: Con esa trifulca terminó, no pudo Botafogo, fue muy sólido lo de Cienciano y clasifica a cuartos de final. Escuchemos al polémico técnico Horacio Melgarejo, que lleva al Cienciano y al único equipo peruano a una instancia de cuartos de final. Habíamos dicho en los titulares, ocho equipos brasileños, tres argentinos. Esto puede cambiar por el tema de que todavía hay llaves por definirse, ¿no? Cuando esto se termine, podremos cambiar estas cifras. 8 brasileños, 3 argentinos, 1 ecuatoriano, 1 uruguayo, 1 peruano. Puede acá sumarse otro ecuatoriano, por ejemplo, como es Independiente del Valle, o también puede sumarse un colombiano como es Tolima, otro colombiano como es Santa Fe, u otro argentino como es River, en las llaves que todavía se van a definir. Ahora sí, escuchemos al señor Melgarejo, técnico de Cienciano.
3: Bueno, sabíamos que veníamos a un campo muy difícil, con un plantel de muchísima jerarquía, que íbamos a sufrir desde el primer minuto, porque cuando juegas contra un equipo brasilero, atacan, y bueno, la verdad que, te repito, sabíamos que íbamos a sufrir. Nos hicieron el gol bastante pronto, para lo que teníamos pensado nosotros, y la importancia hoy para Cienciano, para Cusco, para Perú en general. Yo creo que la gente está feliz, sea el color de la camiseta que sea. Logramos un buen resultado en Cusco y ahora aguantamos acá, porque la verdad que el rival fue mejor en ataque, hay que reconocerlo. Y la segunda pregunta no te voy a contestar porque está todo grabado y no quiero problemas.
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1: Terminó oficialmente la fecha 1 del torneo seriado con el partido entre Always Ready y Real Oruro. Se le complicó más de la cuenta al millonario. Venían empatando 2-2 y finalmente se logra imponer con un penal que rompe el partido. Y el 4-2 queda como resultado final. Recién es una fecha. Ya a partir de la segunda fecha podemos ver el tema de la tabla de posiciones. Acá esto sirve como preámbulo para lo que tendremos el fin de semana. Será un fin de semana especial para Jesús Maraude, que volverá a su tierra, Tarija, Ramiro.
2: Bueno, ahí está. Jesús Maraude es un jugador interesante, ¿no?
1: Por demás.
2: Va muy bien en el medio terreno, sobre todo más fuerte, más músculo tiene el equipo de Always Ready por el costado izquierdo, donde corre y se integra, diríamos justamente, al jugador Torrico, que en algún momento también juega hacia adelante, va recuperando esféricos. Es interesante ese medio terreno que tiene el plantel de Always Ready.
1: Totalmente, ganó 4-2 y Jesús Maraude visitará su tierra el fin de semana con la misión de lograr 3 puntos ante un Real Tomayapo que también intenta salir del fondo. Arrancará con esto, no con esto, bueno, con esto para Always Ready, ¿no? Porque hay otros partidos. Always jugará su primer compromiso de la segunda mitad del torneo frente a Tomayapo. Esto es lo que dijo Jesús Maraude luego de la victoria ayer.
8: Sí, ¿no? Creo que cualquier torneo nosotros queremos pelear, ¿no? Creo que el equipo está preparado, creo que hoy probamos una nueva formación y creo que es muy bueno, ¿no? Ir probando y que todos juguemos y nada, creo que hay que seguir mejorando.
9: Ahora el día domingo toca Real Tomayapo, ¿cómo lo ves?
8: No, la verdad que muy bien, creo que quiero jugar a mi tierra, ¿no? Creo que es lindo, así que nada, vamos a intentar sacar los 3 puntos. No, creo que todos los equipos quieren jugar los 2 campeonatos por igual, ¿no? Así que va a ser difícil y nada. Dar lo mejor de nosotros para poder sacar los 3 puntos.
10: ¿Cómo analizas este trajín de los 2 campeonatos?
8: Claro, no, creo que sí, va a ser jodido, ¿no? Pero estamos preparados para eso, creo que tuvimos una muy buena pretemporada, un buen inicio de año y nada, creo que estamos bien, ¿no?
1: La palabra de Jesús Maraude de cara al partido del fin de semana. Real Oruro también tiene un compromiso difícil, Ramiro, y estarás tú en vivo y directo en el Jesús Bermúdez para transmitir este compromiso enfrente a Bolívar.
2: Totalmente, plato caliente que vamos a tener el domingo aquí en el Panamericano Deportivo. Real Oruro frente al conjunto de Bolívar, que viene con todo. Ya no se va a guardar absolutamente nada, ya no hay torneo internacional, el torneo de series llega ya después, que viene el tradicional rival, como es el plantel de The Strongest, pero previo a esto necesita alcanzar al líder que se le está escapando tanto a Bolívar como también a The Strongest, y este domingo tendremos transmisión de ese partido.
1: Bueno, de los 3 que están ahí peleando la punta, contándolo al Tigre, es el único que juega de local. The Strongest podría ser propicio para que gane terreno. Leandro Corulo, de Real Oruro, analiza así la derrota de ayer y el partido del fin de semana con Bolívar.
11: Una tristeza, porque habíamos hecho un esfuerzo grande. La verdad que esta clase de partidos se tiene que jugar al 100% concentrado y creo que por errores propios y ajenos perdemos un partido que, como decimos, nos había costado llegar al empate. Y bueno, sabemos la jerarquía del rival que enfrentábamos. Y no podemos cometer los errores que cometimos. La verdad que hay que mejorar, hay que trabajarlo, pero bueno, tenemos rápido una revancha el domingo por el torneo todo contra todo.
9: Ahorita les saca un partido muy difícil el día domingo. Bolívar, ¿cómo lo analizas?
11: Bolívar es uno de los equipos más grandes del país. Sabemos la jerarquía de los jugadores que tiene. Trataremos de hacernos fuerte el local, que es una materia pendiente que estamos teniendo. Pero bueno, vamos a salir a jugar, a presionar alto y poder conseguir un triunfo en casa, pues va a ser muy importante. Creo que necesitamos y todos nos tenemos que poner el overall.
1: Ahí está, todos nos tenemos que poner el overall, decía Leandro Corulo. Fecha 16 del torneo, todos contra todos, arranca hoy ya la segunda mitad del campeonato. ¿Qué partidos tenemos? 10 Strongest con FC Universitario a las 6:30, 6:00. Estaremos ya por Panamericana listos para transmitir este compromiso. Oriente con San Antonio a las 8:30 de la noche, abren el telón.
2: Claro que sí, y el sábado, es decir, mañana, tienen los siguientes partidos por esta jornada del torneo largo. Aurora en Cochabamba recibe a Real Potosí a las 17:15 y Nacional Potosí es local frente a Independiente Sucre a las 19:30. Previo, habrá el encuentro en la ciudad del Alto ABB frente a Gualberto Villarruel San José, 15:00 este encuentro.
1: El domingo termina esta fecha 16 con los partidos entre Real Oruro y Bolívar. Reitero la invitación, a partir de la 1 estaremos en la previa, 3:00 se juega el partido. partido. Guavirá con Blooming jugarán a las 5:15 de la tarde, mientras que Real Tomayapo enfrenta a Always Ready, como bien decíamos, 7:30 de la noche. Luego de la pausa, la gran pregunta, se puso de moda en Santa Cruz, Ramiro, el jugar sin hinchada visitante. ¿Será el caso de Guavirá con Blooming?
2: Hoy hay reunión sobre ese tema.
1: Ayer también, alguito hablaron.
2: Algo se habló, pero hoy a las 10 de la mañana hay una reunión de la policía, el representante de Blooming, el representante de Guavirá y un representante de la alcaldía de Montero.
1: Bueno, después de la pausa escuchamos a los protagonistas.
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2: Bueno, retomamos el tema. En Santa Cruz se puso de moda, sobre todo a raíz de los clásicos, y por ahí sí justifica por la cantidad de gente que va a los clásicos entre Oriente y Blooming, jugar sin hinchada rival. Bueno, Guavirá dijo, ¿por qué no? En algún momento también ingresó y dijo, ¿por qué no nosotros? También podemos jugar sin hinchada rival y restarle al equipo visitante ese apoyo y ese plus.
3: Hay un antecedente negativo. Cuando jugaron en algún momento Oriente o Blooming, creo que fue Blooming en esta situación, porque hicieron algunos desmanes, no todos, pero esos malos hinchas, o en este caso algunas personas disfrazados de hinchas, que destrozaron algunas situaciones.
2: Pasó en Montero, ¿no?
3: Pasó en Montero. Por esa razón, incluso lo que nos informa nuestro colega desde Santa Cruz, nos señala de que incluso los vecinos mandaron cartas a la alcaldía justamente de esa región para que no vengan los barra bravas, no todos los hinchas, barra bravas a la ciudad de Montero. Así que por eso hoy hay reunión, representante de Guavirá, representante de Blooming, la Policía Nacional y también la Alcaldía de Montero.
2: Deberíamos volver al tema de las hinchadas, y no barra bravas, ¿no? Es un mal que hemos terminado copiando al fútbol del extranjero porque no había eso. Todavía recuerdo los clásicos en la década del 90, por ejemplo, donde las hinchadas lado a lado podían estar perfectamente y no ocurría la violencia que ocurre hoy. Hasta en redes sociales se han publicado videos de la última visita de Blooming a Sucre, por ejemplo,
3: sí,
2: cuando los barra bravas estaban agrediendo en la calle a niños que portaban uniforme del equipo rival. Había un muchachito con la indumentaria de Independiente esperando su entrenamiento y lo agredieron a la pasada. Sí, sí. Hay que erradicar esto de las barra bravas.
3: Ese tiempo, por ejemplo, era muy bueno, ¿no? Se ve tanto en Cochabamba como también aquí en La Paz, en el clásico, en los clásicos en este caso, un Wilstermanista con un aurorista ahí al lado,
2: sí, señor,
3: metía gol Wilster, se alegraba y el de Blumi, perdón, el de Aurora, calladito nada más, lo mismo que pasaba con Die Strong en Bolívar, e igual en la curva sur había bolivaristas, en la curva norte había bolivaristas, pero en la general estaban las dos,
2: claro,
3: barras,
2: lado a lado.
3: Las dos barras estaban alentando a su equipo. Terminaba el partido, todos tranquilos, unos renegando por el mal resultado, otros contentos por un resultado positivo, pero ahora no se da esa situación. Incluso tiene que ver la policía para dividir que el público, o en este caso la barra de un elenco, no se mezcle con el otro para que puedan agredirse físicamente. Impide esa situación la policía y hasta eso hemos llegado.
2: Si vamos a copiar, copiamos lo bueno, no lo malo. Hasta ahora, hasta esta hora, y antes que se realice la reunión, no hay un informe oficial sobre el hecho de que no haya barra de Blooming el fin de semana en el partido frente a Guavirá. Fabricio France, secretario general de Blooming, nos habla de esta situación.
4: Nosotros hasta el momento no tenemos ningún comunicado oficial. Hemos entendido de que por la prensa han habido personas, que dirigentes del Club Guavirá, que han dicho que no vamos a ir, no va a ir la hinchada del Club Blooming, pero nosotros tenemos que ser más formales y tenemos que esperar un informe técnico tanto de los oficiales de seguridad de la Federación Boliviana de Fútbol, de los oficiales de seguridad del Club Guavirá, de los oficiales de seguridad del Club Blooming y sobre todo del Comando de la Policía Nacional, ¿no? Lo que pasa es que la barra, ellos no le pueden impedir el ingreso, ¿no? A no ser que exista algún informe contrario emitido por una autoridad competente, en este caso la autoridad competente o es el delegado de la Federación Boliviana de Fútbol o es el Comando de la Policía, ¿no?
2: La palabra de Fabricio Francés, que habló de otro tema también, ajá, el cual tú tocaste, Ramiro, reunión del cuerpo técnico con los dirigentes, con los jugadores, para ver qué está pasando sobre el rendimiento del equipo. Necesitan mejorar todavía, y hay que decirlo así, todavía no se tocó el tema de la salida o no del técnico Platini Sánchez.
3: Totalmente, bueno, fue una evaluación, porque dolió mucho haber perdido un partido que se iba ganando, con un hombre más dentro del terreno de juego, hablaba ya en Sucre frente a Independiente, que perdieron justamente 5-2 el encuentro,
2: sí,
3: de un 2-0 remontar a 5-2, y es llamativo, ¿no? Y por eso ayer lo habíamos señalado saliendo ya de la segunda entrega informativa del Panamericano Deportivo, de que iba a haber una reunión, se dio la reunión, se evaluó y posteriormente continúa porque tiene contrato Platini Sánchez con el plantel de Blue.
2: A ver, evaluación, cuarto intermedio en esta reunión de evaluación del cuerpo técnico, Fabricio Francés, que habló de este tema también.
4: Hoy día tuvimos una reunión bastante importante, hemos determinado un cuarto intermedio hasta el día de mañana para poder reunirnos con lo que es la comisión técnica y el cuerpo técnico. El profe Sánchez tiene contrato con nosotros, nosotros respetamos ese contrato mientras no se disponga lo contrario, y lo contrario ya sería llegar a un acuerdo tanto con la dirigencia como con el cuerpo técnico, ¿no? Pero de momento no hay nada, hemos declarado un cuarto intermedio, mañana continuaremos con esta reunión, convocaremos tanto a lo que es la comisión técnica como al cuerpo técnico para que ellos nos puedan dar un análisis y una evaluación de lo que ha sido estos primeros partidos, ¿no?
5: Doctor.
4: Correcto, la evaluación no solamente va por el cuerpo técnico, también va por los jugadores. Sabemos que este año hemos tenido tres cuerpos técnicos que han pasado por el Club Blooming, entonces no creemos que vaya tanto por el cuerpo técnico. Sí, pero hay que evaluar y hay que escuchar a lo que son las otras partes para que poder ver cuál es la situación y cuál es lo que incomoda o si hay alguna situación adversa.
6: Bueno, fin de semana intenso, la espera larga se terminó porque arrancan partidos internacionales. Hablamos de la Premier League, por ejemplo, hoy juega el Arsenal con el Coventry City a las 3 de la tarde, hora de Bolivia, abren el telón de la Premier League. La Liga Española ya comenzó hace una semana, sin embargo, este fin de semana el Barcelona y el Real Madrid tienen partidos. Por ejemplo, el Real Madrid mañana sábado visita al Español a las 3:30 de la tarde, mientras que el día domingo Barcelona visita al Elche a las 3:30 de la tarde. Para los hinchas del colchonero, el Atlético de Madrid ya jugó un partido y jugará su segundo compromiso el domingo a las 11 de la mañana, hora boliviana, frente al Villarreal. El Rayo Vallecano de Beñat San José ya jugó dos partidos, empató uno, perdió otro, pero bueno, también arrancan la Ligue 1 de Francia, la Bundesliga, la Serie A, así que tenemos un fin de semana lleno de fútbol.
5: Bueno, el sábado para quedarse en casita a las 15:30, alentar el representativo del Real Madrid.
6: ¿Eres hincha del Real Madrid?
5: Me agrada el Real Madrid.
6: Bueno, ¿qué nuevos jugadores? A Mourinho hay que verlo, ¿no?
5: Yo a Cucurella quiero ver.
6: Cucurella, ah, bueno, sí, me olvidaba. Pero los focos por ahí van a estar sobre Barcelona y Rodri, ¿no?
5: Sí, va a estar ahí. Hay nuevas contrataciones después del Mundial. Ha dejado con mucho suspenso ver a sus estrellas ahora con otra camiseta y juntarse con otros también que ha sido parte de el Mundial, el último Mundial que hemos vivido.
6: Así es. Bueno, con esa cartelera nos despedimos. A mediodía ya estaremos con la previa al partido entre Die Strongest FC Universitario y les informaremos si va a poder o no ingresar la hinchada de Blooming al partido frente a Guavirá el fin de semana. Por ahora nos dejamos en la mejor compañía, siempre Panamericana.
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2: Imaginemos por un momento esta situación. Hipotecar el futuro financiero de todo un barrio, comprometiendo presupuestos públicos de años que, o sea, que todavía ni siquiera existen en el calendario.
3: Una locura contable, claro.
2: Exacto. Y todo esto pura y exclusivamente para lograr construir una sola cancha deportiva hoy. O, a ver, tener que elegir entre poner tierra en una calle para no hundirse en el barro.
3: El lodo de la temporada de lluvias, sí.
2: Sí, eso. O del otro lado de la balanza, la instalación de un sistema básico de alcantarillado. Bienvenidos a la realidad oculta de la burocracia municipal en nuestra inmersión de hoy.
3: Es que por lo general, al pensar en la administración pública, la imagen mental automática es, pues, una torre de papeles polvorientos, ¿no? Reuniones interminables y un lenguaje técnico tan árido que, francamente, parece diseñado a propósito para que la gente común no lo entienda.
2: Es un mundo

0: revisar en esta exploración detallada. El material de origen que estamos analizando es en apariencia el acta de una reunión municipal bastante común y corriente.
1: Un archivo de texto, sí.
0: Un texto fechado el 19 de agosto de 2026. Es una sesión dirigida por el secretario municipal de Obras Públicas, Ramiro Heredia.
1: Que suena a trámite burocrático puro y duro, la verdad.
0: Suena aburridísimo. Sin embargo, la misión de este análisis es descubrir cómo, a través de estas actas, las comunidades locales logran resolver problemas gigantescos de infraestructura cuando el presupuesto estatal apenas alcanza para lo más mínimo. Bueno, vamos a desempacar esto, porque lo que este documento revela verdaderamente es una clase magistral sobre estrategia comunitaria.
1: Alianzas invisibles, ¿eh? Y negociación callejera a un nivel altísimo. Lo que resulta fascinante aquí es que no estamos hablando de simples números flotando en una hoja de cálculo.
0: Ni de teoría abstracta de la universidad, claro.
1: Para nada. Lo que el acta documenta es el tejido social en acción. Es el registro exacto, con nombres y apellidos, de cómo un presupuesto tan limitado fuerza a los ciudadanos a ejercer una creatividad democrática espectacular a nivel micro.
0: Sí, porque ante la falta de recursos, el sistema obliga a los vecinos a convertirse en estrategas financieros.
1: En diplomáticos consumados. Y bueno, a tomar decisiones sumamente dolorosas respecto al bienestar de sus barrios.
0: Para poder apreciar la magnitud de todo esto, primero hay que entender las reglas del juego. Pensemos en la matemática de la escasez que plantea el documento desde el minuto uno.
1: El marco de la realidad.
0: Eso. Durante la apertura de la reunión, el subalcalde Luis Ernesto Medina explica que existe un plan operativo anual, el famoso POA, que contempla un presupuesto de 2 millones de bolivianos destinados a todo el Distrito 2.
1: Que hasta ahí suena una cifra considerable. 2 millones.
0: Suena enorme. El problema salta al observar la distribución. Ese monto debe dividirse entre 30 organizaciones territoriales de base, las OTBs.
1: Que son, en esencia, la representación de cada barrio.
0: Correcto. Entonces, al hacer la división matemática, el resultado es absolutamente frío e inflexible. A cada barrio le toca una cuota aproximadamente de 66 mil bolivianos. No hay más.
1: Es un tope duro, efectivamente. La estructura del presupuesto no ofrece ningún margen de maniobra. Y al analizar el porqué de esta medida, se entiende un poco la lógica de la burocracia.
0: Intentan ser equitativos, supongo.
1: Exacto. El municipio intenta aplicar un modelo de distribución perfectamente igualitario. Sobre el papel, esto representa la democracia económica en su máxima expresión. A todos se les entrega exactamente lo mismo sin importar el tamaño del problema.
0: Nadie recibe más que su vecino.
1: Pero esta visión choca violentamente contra la realidad física, o sea, el costo real de la obra pública.
0: A ver, es como ir a cenar a un restaurante con un grupo inmenso de 30 personas. Y la regla inviolable es que a cada comensal le asignan una cuota fija de dinero, idéntica para todos.
1: Suena justo.
0: Pero al abrir el menú, resulta que esa cuota apenas alcanza para pedir una entrada pequeña. Tal vez una porción de papas fritas, un vaso de agua. Si alguien en la mesa tiene una necesidad real, si requiere un plato principal para nutrirse, digamos, un corte de carne o algo así...
1: La matemática básica del restaurante simplemente colapsa.
0: Exactamente. La cuota individual no da para cubrir una necesidad estructural.
1: Esa analogía del restaurante ilustra de manera perfecta la tensión central del documento. Construir ciudad, hacer infraestructura real que modifique la vida de la gente, requiere necesariamente una concentración de capital.
0: Claro, con 66 mil bolivianos no haces casi nada.
1: Es materialmente imposible pavimentar una avenida principal, instalar alcantarillado troncal o hacer un puente. Así que la equidad teórica del municipio, en la práctica, se convierte en el mayor obstáculo.
0: Mantener la igualdad significa condenar a todos a la microinfraestructura, a los puros parches.
1: Y es precisamente frente a este obstáculo burocrático donde nace la primera gran estrategia de supervivencia vecinal. La diplomacia de los barrios.
0: Al darse cuenta de que el presupuesto jamás alcanzará para el plato principal, los barrios deciden hackear el sistema. Unen sus cuotas.
1: El acta detalla unas alianzas financieras que, francamente, requerirían meses de negociación en cualquier parlamento del mundo.
0: Sí, por ejemplo, el documento señala que los barrios 25 de enero Nuevo Amanecer y 27 de Mayo logran sentarse a la mesa y fusionar sus

0: tres presupuestos anuales.
1: ¿Y todo para qué? Para lograr construir una sola cancha polifuncional.
0: Es un nivel de madurez cívica que, o sea, impresiona. Implica una renuncia directa a la individualidad.
1: Pensemos en lo que esto significa a nivel político barrial. Los dirigentes de tres zonas distintas deciden voluntariamente que prefieren compartir una sola obra grande.
0: Que quizá ni siquiera esté dentro de su propio barrio.
1: Exacto. Antes que tener tres obras minúsculas e irrelevantes en cada territorio, requiere convencer a las bases de que el beneficio compartido supera el egoísmo.
0: Y lo más sorprendente es que la escala de estas alianzas crece muchísimo más en otras partes del acta. Hay un caso específico que resulta asombroso por la cantidad de gente involucrada. No son tres, sino cinco barrios enteros los que logran alinearse.
1: El proyecto del canal, ¿verdad?
0: Sí. Jade Verde, Divina Misericordia, San Juan 23, Guadalupe Cidral y el barrio 6 de agosto. Los representantes Linder Ferrufino y Rosemary Murrio consiguen unir fuerzas para construir un puente peatonal sobre el canal Muyurina.
1: Al consolidar las cinco cuotas, reúnen un presupuesto conjunto de 330 mil bolivianos. Un esfuerzo monumental.
0: El trabajo sociológico detrás de ese acuerdo es digno de estudio.
1: Totalmente. Significa que un dirigente tuvo que convencer a los vecinos de Jade Verde de que el puente, que geográficamente quizá queda más cerca de Divina Misericordia, también les beneficia a ellos a largo plazo.
0: Implica entender que la ciudad funciona como un sistema interconectado, no como un montón de islas.
1: Y es notable ver cómo esta cooperación no se limita a puentes o canchas. Se extiende a áreas críticas, como la educación.
0: Sí, el documento menciona cómo múltiples barrios deciden inyectar sus fondos conjuntos en unidades educativas, respaldando a instituciones como la Escuela 31 de Agosto, San Ramón de la Víbora y el Colegio 12 de Abril.
1: Las juntas vecinales entienden que la escuela es el verdadero centro neurálgico de la comunidad. Prefieren invertir en la infraestructura de los jóvenes en lugar de pintar o embellecer sus propias cuadras.
0: Hay una visión a largo plazo ahí. Pero dentro de este universo de alianzas, hay un momento en el registro que genera una pausa obligada. Un verdadero truco presupuestario.
1: Ah, sí, el caso de Primero de Octubre y Montecruz.
0: Exacto. Ambos barrios superan sus diferencias, juntan sus cuotas y llegan a 120 mil bolivianos para una cancha. Pero resulta que ese monto todavía no les alcanza para terminar la obra, así que toman una decisión radical.
1: Casi impensable a nivel contable.
0: Deciden comprometer formalmente la alícuota que les correspondería para el año 2026. Básicamente, están hipotecando su futuro.
1: Adelantando fondos que no existen.
0: Un momento. ¿Es sostenible que los barrios se endeuden pidiendo adelantos de años futuros? O sea, ¿cómo es posible que el Estado permita que un barrio gaste dinero de un año que contablemente ni siquiera ha llegado? ¿No crea esto un déficit masivo para la próxima gestión?
1: Si conectamos esto con el panorama general de la economía municipal, esa inquietud toca el punto más vulnerable del sistema. Técnicamente, es una bomba de tiempo.
0: Claro, cuando lleguen al 2026, sus cuentas estarán en cero.
1: Genera un hueco contable enorme. Es un riesgo financiero altísimo. Pero, desde la perspectiva de la supervivencia ciudadana, demuestra un nivel de autoorganización política que resulta, pues, abrumador.
0: ¿En qué sentido abrumador?
1: En el sentido de que estos dirigentes vecinales están operando con una sofisticación financiera que rivaliza con la de un analista de riesgos. Están calculando el valor presente neto de una obra.
0: Comprenden la inflación, digamos.
1: Exacto. Entienden que los materiales de construcción van a subir de precio. Comprenden que la necesidad social de los jóvenes de tener un espacio lejos de la calle es inmediata. No puede esperar calendarios burocráticos.
0: Al poner todo en la balanza, ven que el costo social de esperar es peor que el costo contable de endeudarse.
1: Es una apuesta audaz por intervenir el presente a costa del mañana.
0: Es revelador ver cómo logran estirar las reglas hasta el punto máximo de tensión sin romperlas. Pero claro, la realidad es que no todos los barrios tienen las condiciones geográficas o sociales para entrar en este juego de alianzas.
1: Algunos están totalmente aislados.
0: ¿Qué pasa si un barrio tiene un problema que no le importa a nadie más? Al analizar las actas de los barrios que deciden invertir sus 66 mil bolivianos solos, entramos a un terreno de renuncias súper dolorosas.
1: La verdadera anatomía del sacrificio vecinal es probablemente la sección más cruda del documento. Cuando no hay posibilidad de sumar fondos, el presupuesto desnuda la tremenda precariedad de la zona.
0: Se vuelve un ejercicio de escoger qué necesidad vital ignorar este año. Tomemos el caso de San Jorge. El acta registra que su representante, Hilda Pedriel, asiste con una lista de requerimientos para su cancha.
1: Graderías, casamata y malla olímpica, me parece.
0: Exacto. Requisitos básicos para cualquier espacio recreativo. Sin embargo, el secretario municipal hace el cálculo frío y le comunica que los 66,000 solo alcanzan para la malla olímpica.
1: Nada de graderías, nada de casamata.
0: Todo el dinero de un año entero se reduce a una simple red de alambre.
1: El golpe de realidad es durísimo. Esa dirigente tiene que regresar a su comunidad y explicarles que el esfuerzo anual solo sirvió para poner un perímetro de alambre.
0: La infraestructura elemental se vuelve un artículo de ultralujo y se pone peor en otros sectores, como el barrio 7 de Agosto.
1: Donde destinan todo a servicios médicos y 165 metros de ripiado.
0: Y hay que dimensionar esto. El ripiado no es asfalto. Es simplemente arrojar tierra compactada y grava sobre un camino para no hundirse en el barro. 165 metros es poco más de 4.5.
1: O el dilema tremendo del barrio Ernesto Monasterio. Tienen que debatir si poner ripiado en la avenida Cupesí o instalar alcantarillado en la zona de Paichané.
0: Y al final eligen el ripiado. Priorizan no enlodarse al caminar, postergando el alcantarillado, que es una necesidad sanitaria súper crítica para evitar enfermedades.
1: Es una decisión que raya en lo trágico. Optar entre el transporte básico y la salubridad. Refleja cómo la escasez fuerza a la gente a vivir en emergencia permanente.
0: Es literalmente intentar tapar el sol con un dedo. Pero el caso extremo es el del barrio Monteverde. Van a gastar sus 66,000 completos única y exclusivamente en reparar un badén.
1: Un simple desnivel para que escurra el agua.
0: Exacto. Toda una comunidad agota el 100% de su financiamiento anual en arreglar un solo punto de la calle donde se inunda.
1: Al procesar el peso de esa decisión, se comprende que esta es la verdadera política. A menudo asociamos la política con grandes discursos o ideologías, pero en la base social es brutalmente pragmática.
0: Es decidir mediante asambleas si se pone una malla para no perder la pelota o si se evita que el agua estancada inunde las casas.
1: Es decidir quién camina sobre un lodazal y quién sobre grava. Las cifras aquí son el pulso cardíaco de la vida en comunidad.
0: Y también es vital mencionar que no todas las decisiones apuntan al cemento o la tierra. El documento expone asignaciones para el espíritu y la cohesión psicológica de los barrios.
1: Las grutas religiosas, claro.
0: Sí, los barrios Urcupiña y Virgen de Guadalupe destinan sus restringidos fondos al mantenimiento de grutas. Y Sagrado Corazón gasta todo en 38 pantallas de iluminación para combatir la inseguridad.
1: Ese punto es crucial para entender la psicología urbana. Para un tecnócrata, gastar en una gruta frente a la falta de alcantarillado parece un error de gestión garrafal.
0: Una ineficiencia total, dirían algunos.
1: Pero para esa comunidad, la gruta no es solo una estatua. Es el núcleo geográfico de su cohesión social. Es el espacio seguro donde dialogan y construyen identidad frente al abandono estatal. La salud mental y espiritual a veces se prioriza por encima de la infraestructura.
0: Hemos navegado por dos realidades. El sistema sobrevive cuando hay alianzas monumentales y se mantiene a flote con dolorosos sacrificios cuando los barrios operan en soledad. Pero el acta no termina ahí.
1: No, falta la mayor confrontación.
0: ¿Qué ocurre cuando el modelo matemático fracasa estrepitosamente frente a un problema que no se puede compartir? Esto nos lleva al clímax de la reunión, la intervención de Jorge Ibáñez, presidente de la Junta Vecinal del barrio 24 de septiembre.
1: Un punto de inflexión donde la tensión burocrática se vuelve palpable. Rompe con la monotonía de las aprobaciones.
2: Frustración de décadas. Expone que su barrio está a punto de cumplir 41 años de existencia. 41 años pagando impuestos. Y tienen una arteria vial intransitable que requiere pavimento urgente.
1: Y no pueden aplicar el modelo de alianza de los otros barrios.
2: Imposible. Porque esta calle destrozada es exclusiva de su zona. Ningún barrio colindante va a ceder ni un centavo para arreglar una calle que no usan. Es una trampa geográfica perfecta.
1: Y es esa trampa la que evidencia el fallo sistémico. El sistema premia la habilidad de crear alianzas, pero castiga los problemas físicos no compartibles.
0: Aquí es donde se pone realmente interesante. Vemos los límites de esa famosa fórmula matemática. La equidad de repartir 66 mil dólares a cada uno termina operando como un mecanismo cruel que condena los problemas crónicos.
1: Los condena al olvido absoluto.
0: El dirigente, en su frustración, incluso menciona un dato anecdótico. Señala que el periodista Tomás Coca, de Radio Guara, vive en esa calle y sufre la falta de pavimento a diario. Un recurso retórico desesperado para captar la atención.
1: Pero el verdadero nivel de profundidad analítica se revela en su rechazo a las soluciones a medias. Ibáñez rechaza categóricamente la oferta de colocar eripio, o sea, grava, en esa calle.
0: Y la argumentación que usa es brillante. Devela que si acepta la grava hoy como parche temporal, el sistema informático de la alcaldía automáticamente marcará esa calle como atendida.
1: Y de acuerdo a la normativa burocrática, una vez que tiene la etiqueta de atendida, la comunidad tiene que esperar 4 o 5 años de castigo administrativo antes de ser elegible para pavimento real.
0: En consecuencia, Ibáñez elige el sacrificio extremo. Opta por quedarse sin nada, manteniendo la calle en desastre absoluto, antes que aceptar un parche que le bloquee la solución definitiva durante media década.
1: Es una magistral jugada de ajedrez contra la maquinaria estatal. Entiende a la perfección que el modelo penaliza la mejora gradual. La lógica del software es binaria. Si ya te dimos ripio, vas al final de la fila.
0: Al negarse al consuelo del ripio, mantiene viva la urgencia.
1: Mantiene la herida abierta como mecanismo de presión para forzar una intervención estatal futura. Es la demostración empírica de cómo la asignación igualitaria colapsa ante necesidades estructurales.
0: Es un testimonio visceral que destroza ese modelo de eficiencia matemática. Y al tomar distancia para revisar todo el terreno recorrido hoy, resulta sorprendente el viaje que nos da este archivo.
1: Revelando un ecosistema complejísimo.
0: Vimos la brillante diplomacia para hacer un puente, los dolorosos sacrificios postergando el alcantarillado por unas luces, y colisionamos contra las limitaciones de una administración que, en su ciego intento por ser equitativa, obliga a rechazar ayuda hoy para no hipotecar el futuro.
1: Todo esto plantea una pregunta importante. Si se comprueba que los ciudadanos de a pie, sin títulos en gestión, se vuelven tan expertos en microgestionar, negociar fondos millonarios, pedir adelantos y hacer planificación estratégica a 5 años, solo para sortear las trampas del presupuesto central?
0: Es un nivel de organización brutal.
1: ¿Acaso llegará un punto histórico en el que estas redes vecinales vuelvan completamente obsoleto al propio aparato burocrático municipal que les impuso esos límites desde un inicio? Si la base social ya tiene la capacidad de financiar desarrollo real mediante consenso, queda abierta la interrogante sobre si las estructuras burocráticas centralizadas siguen siendo el vehículo idóneo para el progreso de nuestras ciudades.
0: Es sin lugar a dudas una interrogante monumental para dejar resonando. El poder latente de la comunidad frente a la rigidez del papel estatal ha sido una exploración sumamente reveladora. Al cerrar este análisis, queda la invitación implícita a mantener una mirada crítica y curiosa, porque incluso en las actas administrativas más burocráticas y grises se encuentra la verdadera y apasionante historia de cómo la sociedad busca construir y, sobre todo, sobrevivir en la ciudad.

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1: Son las 9 de la mañana con 32 minutos.
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9: A ver, imaginemos
7: en
9: por un
7: tus
9: momento
7: manos
9: la siguiente situación. Se convoca a una masiva asamblea vecinal para decidir el futuro de una ciudad. Uh-huh. Los ciudadanos están ahí, debaten apasionadamente, piden nuevos centros de salud, puentes, complejos deportivos. Y sobre la mesa, los documentos oficiales muestran un presupuesto envidiable de, digamos, 227 millones.
10: Suena increíble.
9: Claro, parece el escenario perfecto de la democracia local en acción, ¿no? Uh-huh. Pero al revisar la letra pequeña, surge una realidad que es paralizante. Resulta que de esos 227 millones, la ciudadanía solo tiene poder de decisión sobre el 4%.
10: Wow. ¿Solo el 4%?
9: Exacto. El resto de la plata ya está comprometida o, peor aún, se ha esfumado en deudas fantasma adquiridas hace casi 2 décadas por gente que ya ni siquiera está en el poder.
10: Es que, bueno, esa es la ilustración perfecta de la gran ilusión del poder local. Uh-huh. O sea, se asume que quien gana una elección recibe, no sé, un lienzo en blanco para dibujar el futuro de su ciudad. Y en la práctica, lo que hereda es un complejo laberinto contable donde el pasado dicta básicamente cada movimiento del presente.
9: Totalmente. Y hoy, para quienes nos escuchan, nos vamos a sumergir precisamente en las profundidades de ese laberinto. Nuestra misión en este análisis a fondo es desempacar una reveladora entrevista que hizo hace poco la cadena radial Guara Comunicaciones.
10: Sí, una entrevista muy interesante.
9: Muy. El periodista Tomás Coca dialogó extensamente con Regis Medina, que es el actual alcalde de la ciudad de Montero. Él ya está en su sexto año de gestión, armando su quinto plan operativo anual, el famoso POA.
10: El POA está...
9: Y a primera vista, a ver, la charla navega por lo rutinario, ¿no? Planificación municipal, techos presupuestarios. Pero cuando raspas un poquito la superficie, emergen los verdaderos engranajes de la maquinaria pública.
10: Que no son nada sencillos.
9: Para nada. Hablamos de una lucha desesperada contra deudas asfixiantes que vienen del pasado, un intento de salvar las finanzas usando ecología y una batalla política de altísimo nivel para reconfigurar, pues, cómo se distribuye la riqueza en todo el país.
10: Y aquí resulta súper imperativo subrayar algo para nuestra audiencia.
9: A ver.
10: Nuestro enfoque en esta exploración es puramente anatómico. O sea, al diseccionar estas declaraciones de la entrevista, el objetivo no es emitir juicios de valor.
9: Claro, no tomamos lados.
10: Exacto. No fulgamos si la administración actual o la pasada es buena o mala, ni tomamos posturas políticas. Solo utilizamos los datos, las cifras y los argumentos tal cual fueron expuestos en la fuente original. Queremos entender las tuercas y tornillos de los desafíos de cualquier municipio moderno.
9: Analizamos el diseño del motor, digamos, independientemente de quién esté manejando.
10: Tal cual.
9: Bueno, entonces, entremos directamente a la mecánica de ese motor, empezando por el instrumento que define el futuro más inmediato, que es el POA 2027.
10: Uh-huh.
9: En la entrevista le dedican un buen rato a explicar la dinámica de las llamadas cumbres barriales. O sea, el Distrito 1 ya terminó este proceso, el Distrito 2 está en pleno desarrollo, y la idea es llamar a los vecinos para que definan las prioridades de sus zonas.
10: Lo cual es un modelo muy participativo en teoría.
9: Exacto. Y claro, las demandas son las típicas de un núcleo urbano que está creciendo. Quieren más inversión en salud, calles, puentes, cajón, porque, bueno, se inundan en época de lluvia, y también canchas deportivas.
10: Y a ver, el diseño de estas cumbres barriales es brillante porque lleva la toma de decisiones al nivel más micro, al barrio. Pero la fricción aparece cuando esa expectativa choca de frente con la arquitectura financiera real del Estado.
9: Claro.
10: Porque las cumbres operan bajo la falsa ilusión de que todo el presupuesto está disponible para lo que la gente quiera.
9: Y las cifras que dan en la charla exponen ese choque de una manera brutal. O sea, el municipio proyecta este techo presupuestario de 227 millones.
10: Sí.
9: Pero la tajada de ese pastel que realmente se somete a votación de los vecinos es de apenas 11 millones.
10: 11 de 227.
9: ¿Cómo sí? Los 216 millones restantes los define y administra directamente el Ejecutivo y sus secretarías. Y a ver, para que la audiencia visualice la magnitud de esto, imagínate que heredas una mansión enorme, ¿no?
10: Ok, me gusta la analogía.
9: Heredas la mansión y armas una gran reunión familiar para ver cómo remodelarla. La familia debate, se pelean por si pintar la sala de azul o comprar muebles nuevos para el jardín. Esos son los 11 millones.
10: Claro.
9: Pero lo que la familia no sabe es que la casa tiene embargos, hipotecas ocultas, problemas estructurales gravísimos y unas deudas fiscales tremendas que se comen todo el resto del fondo. Entonces, discutir de qué color pintar la sala termina siendo casi una anécdota frente a la crisis real de la casa.
10: Es un gran ejemplo porque esa es la cruda realidad de lo que llamamos el principio de continuidad institucional.
9: ¿Cómo es eso?
10: Pues en el derecho administrativo la figura del municipio es perpetua. A un banco, a un consorcio internacional o al mismo Estado que te dio un crédito, le da exactamente igual si el alcalde de hoy es de otro partido.
9: Claro, no les importa quién firmó.
10: Exacto. O si ni siquiera estaba en política cuando se firmó el papel. La deuda es de la institución. Así que el alcalde no administra los recursos de su gestión, sino que administra las consecuencias de lo que decidieron los anteriores.
9: Y el peso de esas decisiones en Montero es asombroso. O sea, en la entrevista hablan de deudas activas de hace 17 años.
10: 17 años. Es muchísimo.
9: ¡Una locura! Mencionan créditos para hospitales por más de 80 millones. Pero lo que parece más destructivo para el día a día son los famosos débitos automáticos.
10: Uf, los débitos.
9: Sí, específicamente por temas de viviendas sociales de gestiones pasadas. De esos 216 millones que controla el Ejecutivo, unos 27 millones se van solo en ir pagando estas cosas del pasado.
10: Y hay que entender que la figura del débito automático es, desde el punto de vista de las finanzas locales, literal un secuestro de liquidez.
9: A ver, explícanos eso.
10: O sea, no es que la alcaldía recibe la plata en su cuenta y luego dice, bueno, voy a transferir para pagar la deuda. No. El sistema financiero central, que suele ser el Ministerio de Economía, intercepta esos fondos antes de que lleguen.
9: Ah, ni siquiera los ven.
10: Nunca. Es dinero fantasma. Aparece en el papel para que cuadre el Excel del presupuesto, pero físicamente jamás está ahí para comprar, no sé, una aspirina o tapar un bache. El nivel central se cobra primero y la alcaldía trabaja con lo que sobra.
9: Wow, o sea, la desconexión que esto genera a nivel social debe ser masiva. Porque imagínate, el vecino va a la cumbre, exige su puente porque su calle se inunda. El alcalde le dice, mira, no hay liquidez.
10: Y el vecino se enoja.
9: Claro, porque luego lee en el periódico que el municipio tiene 227 millones, entonces la conclusión del ciudadano es, bueno, aquí se están robando la plata o son unos inútiles.
10: Lógico.
9: Tratar de explicarle que esa plata se la comió una deuda de hace casi 20 años es un desafío de comunicación que casi nadie logra superar.
10: Y eso genera una erosión de la confianza pública tremenda, porque expone una vulnerabilidad gigante. Las alcaldías no tienen margen de maniobra ante crisis que ellos no provocaron, pero que tienen que resolver hoy con la gente exigiéndoles resultados para mañana.
9: Y bueno, esta camisa de fuerza te obliga a buscar rutas alternativas, ¿no? Si el presupuesto está ahorcado por la deuda y estás en tu sexto año, no puedes sentarte a llorar y culpar al pasado.
10: Claro, tienes que moverte.
9: Tienes que buscar proyectos grandes, plata de afuera. Y la estrategia que mencionan en la entrevista apunta a uno de los dolores de cabeza más grandes de cualquier ciudad, la basura.
10: Que históricamente es un agujero negro para el dinero de los municipios.
9: Totalmente.
10: O sea, es un gasto absoluto. Se gastan fortunas en recogerla, en mantener los botaderos, y no te dan ni un centavo de vuelta. Pero la tendencia global, y lo que Montero parece querer hacer, es darle la vuelta a esto. Convertir la basura en algo que genere plata.
9: Exacto. Y en la charla dan tres datos clave sobre esto. Primero, dicen que ya contrataron a una empresa para el relleno sanitario por unos 11 millones. Segundo, que hay un estudio corriendo ahora mismo financiado por la CAF, el Banco de Desarrollo.
10: Muy importante eso de la CAF.
9: Sí. Y tercero, aparece una empresa llamada Oil Fox, que trajo una propuesta formal para industrializar la basura y, escuchen esto, generar recursos vendiendo bonos verdes.
10: Uf, hablar de bonos verdes ya es otro nivel de debate.
9: Sí, ¿cómo funciona eso?
10: Mecánicamente, la basura orgánica en un relleno empieza a pudrirse y genera gas metano.
9: Que es súper tóxico, ¿no?
10: Es un gas de efecto invernadero fuertísimo, mucho peor que el dióxido de carbono a corto plazo. Entonces, si viene una empresa y pone tecnología para capturar ese gas y quemarlo o generar electricidad, evitas que vaya a la atmósfera.
9: ¡Claro!
10: Y esa reducción se mide, se audita a nivel internacional y te dan certificados, los famosos bonos de carbono. Las grandes empresas del mundo compran esos bonos para limpiar su propia culpa ecológica, digamos. Y así, la basura se vuelve dólares.
9: Ok, ok. Suena fantástico para un folleto de ecología. Pero a ver, miremos el calendario.
10: A ver.
9: Están en su sexto año. Recién están haciendo el estudio de la CAF y escuchando a esta empresa extranjera. Cualquiera que conozca la burocracia sabe que hacer una planta de gas no toma dos meses.
10: Para nada.
9: Entonces la pregunta es, ¿esto es realista a corto plazo o están sembrando una semilla que va a dar frutos en, no sé, 10 años cuando este alcalde ya ni esté?
10: Técnicamente todo indica que es a larguísimo plazo. O sea, solo el hecho de que esté la CAF metida te lo dice. Estos organismos no te dan plata por buenas intenciones.
9: Te piden papeles hasta por si acaso.
10: Exacto. Estudios de preinversión súper rigurosos. Análisis del suelo, impacto ambiental, un modelo financiero a 30 años. Solo la consultoría que puede tomar un par de años.
9: ¡Wow!
10: Luego tienes que licitar, importar las máquinas, construir. Los tiempos técnicos casi nunca, o más bien nunca, cuadran con los tiempos electorales.
9: Y eso le plantea un dilema narrativo fuertísimo al alcalde. Porque estás gastando capital político en algo para la próxima década, pero el vecino de la cumbre no quiere un certificado ambiental de la CAF.
10: Exacto.
9: Quiere que le recojan la basura hoy.
10: Es el gran sacrificio de planear a futuro. Pero sinceramente, es la única forma de salir de esa trampa del presupuesto. Si logran dejar esto bien armado y blindado por ley, le van a dejar a la próxima gestión una fuente de plata que no depende de impuestos ni del gobierno.
9: Pero claro, si la basura es para el futuro, y la plata de hoy se va en deudas, ¿de dónde sacan oxígeno hoy?
10: Ah, pues de más arriba.
9: Exactamente. La presión por mostrar obras te obliga a mirar a la cadena alimenticia superior. Y aquí la entrevista da un giro fascinante a la alta política nacional. Se nota que para gobernar tu ciudad, tienes que ir a negociar a la capital.
10: Claro, cuando la caja local está vacía, la única válvula de escape es el gobierno central. Y eso convierte al alcalde, que debería estar arreglando calles, en una especie de lobista político de tiempo completo, tocando puertas de ministerios.
9: Y Medine describe un contraste súper revelador. Dice que con el gobierno anterior del MAS, la relación era muy áspera. Sentía que le cerraban las puertas.
10: Qué difícil gestionar así.
11: Súper pragmático. Cuenta que se reúnen con ministros, viceministros, buscando obras directas para Montero.
12: Y es que la gestión pública siempre va atada a la afinidad política, o al menos a la conveniencia del momento.
11: Claro, un dame y te doy.
12: Exacto. Los proyectos concurrentes, que es cuando el nivel nacional te paga la obra local, fluyen muchísimo más rápido si hay diálogo y si a ambos les sirve sacarse la foto cortando la cinta.
11: Pero espérate, porque la ambición va más allá de un par de obras sueltas. En la entrevista sale a la luz una movida estructural gigante. El famoso modelo 50-50.
12: El 50-50, ese es un tema enorme.
11: Sí, y no es solo Montero. Están articulando a través de la FAM, la Federación de Asociaciones Municipales, junto con otros alcaldes, gobernaciones y hasta rectores de universidades.
12: Un bloque fuerte.
11: Sí, y el reclamo es cambiar la arquitectura de los impuestos del país. Quieren que la plata nacional se divida exactamente a la mitad. 50% para el gobierno central y 50% repartido a las regiones para salud, caminos y cosas locales.
12: Lo cual, mecánicamente, sería una reestructuración brutal de la coparticipación tributaria.
11: A ver, explícanos cómo funciona hoy.
12: Hoy, el Estado central es el gran recaudador y se queda con la tajada de León. Su argumento es que ellos pagan la macroeconomía, las empresas estatales, la defensa.
11: Ya.
12: Y luego tiran porcentajes más chicos hacia abajo, según la población. Pero la propuesta del 50-50 desafía esto. Dicen, a ver, las alcaldías somos la primera línea de defensa.
11: Los que dan la cara.
12: Exacto. El alcalde es el que se come el paro si no hay jeringas en la posta médica o si un puente se cae. Entonces, por pura proporcionalidad de los problemas, exigen la mitad de la plata.
11: Suena súper justo desde el punto de vista territorial. Pero a ver, me voy a poner de abogada del diablo.
12: A ver.
11: Volviendo a la realidad que acabamos de ver, tienes municipios arrastrando bolas de nieve financieras por 17 años.
12: Sí.
11: Por malas decisiones, corrupción, falta de planificación. Y de repente, ¡pum!, pasas una ley y les das el doble de plata al año. ¿No es un riesgo gigantesco?
12: Es un riesgo masivo.
11: O sea, ¿no estamos financiando la ineficiencia a nivel nacional? Darle tanta liquidez a una alcaldía que capaz ni tiene un buen departamento de auditoría puede terminar en un despilfarro histórico. El Estado central terminaría siendo un cajero automático que subsidia el desastre local.
10: Bueno, acabas de tocar exactamente el talón de Aquiles de la descentralización rápida.
11: Es que asusta un poco.
10: Claro que asusta. Transferir tanta plata de golpe exige que haya capacidad institucional. Y la verdad es que muchos municipios, sobre todo los pequeños, no la tienen.
11: No tienen cómo manejarlo.
10: Si aplicas el 50-50 solo repartiendo cheques, sin leyes súper estrictas de responsabilidad fiscal, sin ponerle freno al endeudamiento, el resultado puede ser catastrófico.
11: ¿Burbujas de deuda?
10: Peor. Verías a cientos de alcaldías contratando gente que no necesitan, gastando en cosas corrientes. Y cuando reviente esa burbuja de deuda, el nivel central tendría que ir a rescatarlos, lo que podría desestabilizar la economía de todo el país.
11: ¡Wow! Y Medina parece saber que están jugando ajedrez en un nivel altísimo, porque en la entrevista aprovecha los micrófonos para mandarle una advertencia a Rodrigo Paz.
10: ¿Qué le dice?
11: Le dice que esto del 50-50 no se puede quedar como una promesa de campaña, sino que tienen que cumplirlo. Es una forma de recordarle al gobierno que la paz social en las regiones tiene un precio.
10: Claro, el alcalde opera en dos mundos a la vez. En lo micro, tiene que calmar al vecino que quiere su puente explicándole por qué 11 millones no alcanzan. Y en lo macro, se junta con otros pesos pesados para doblarle el brazo al Estado y cambiar cómo se reparte la riqueza del país. Su supervivencia depende de no descuidar ninguno de los dos frentes.
11: De verdad, el trayecto que hemos recorrido solo con esta entrevista es súper denso. O sea, para quienes nos escuchan, empezamos en la base viendo a los vecinos pedir obras.
10: Luego vimos las deudas.
11: Sí, bajamos a los sótanos a ver esas deudas de 17 años y los débitos automáticos. Luego vimos cómo buscan un salvavidas con los bonos verdes de la basura, que tardan años.
10: Exacto.
11: Y terminamos arriba en la pelea macroeconómica con el gobierno por el 50-50.
10: Es que todo esto te demuestra que gobernar una ciudad no es una línea recta.
11: Para nada.
10: Es un ecosistema súper complejo. Estás lleno de variables que heredaste, presiones sociales que te respiran en la nuca, y encima tienes que jugar a la alta política para llegar a fin de mes.
11: Y antes de cerrar, hay un detallecito al final de la entrevista que le da un toque humano a todo este enredo técnico.
10: A ver.
11: El periodista Tomás Coca despide al alcalde y le dice algo muy interesante. Le dice que, más allá de si uno está de acuerdo o no con su gestión, hay algo que todos le reconocen: su amabilidad, su temple y su gentileza constante para tratar a la gente.
10: Y ojo, eso no es solo cortesía de radio.
11: ¿Tú crees que es estrategia?
10: Es que en tiempos de asfixia financiera, la gentileza es una herramienta de gestión fuertísima. Cuando no tienes plata para hacer una obra.
11: Y tienes que darle la cara al vecino.
10: Exacto. Mirar a los ojos a un dirigente de barrio y decirle que no hay plata por una deuda de hace 20 años, ahí el trato humano es tu última línea de defensa.
11: Claro. La empatía frena un poco el golpe.
10: Totalmente. La empatía y el respeto actúan como amortiguador social. Evitan que te hagan un paro o te bloqueen las calles mientras tú estás, no sé, rogándole a la CAF por el proyecto de la basura. Es lo humano sosteniendo la estantería cuando los números no te dan.
11: ¡Qué gran punto! La diplomacia local no pavimenta calles, pero compra paciencia.
10: Y bueno, ha sido un análisis profundo, de verdad fascinante, que desmitifica un poco esa idea de que gobernar es solo abrir la caja fuerte y repartir plata. Ojalá fuera así de simple, pero analizar estas dinámicas siempre nos muestra la complejidad del poder real.
11: Exacto. Y para dejarles una última idea a quienes nos han acompañado hoy, pensando en estas deudas heredadas, estos trámites que toman años y el depender de un ministerio lejano, surge una gran interrogante. ¿Cuánto poder real tiene verdaderamente un alcalde cuando asume el cargo? ¿Realmente pueden cambiar el rumbo desde el día uno o la silla del alcalde es solo, digamos, el puesto de un administrador que gestiona el peso invisible de las deudas del pasado? Ahí dejamos la reflexión sobre la mesa. Muchas gracias por acompañarnos.

0: Son las 10 de la mañana con 5 minutos.
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2: Imaginemos por un momento recibir las llaves de una ciudad. O sea, nos sentamos en el escritorio principal y alguien nos dice que tenemos un presupuesto de, digamos, 227 millones.

Bien, amigos y amigos, son exactamente las 10 de la mañana con 10 minutos, 10 con 10 minutos. Gracias, gracias, como siempre, por estar en compañía de Wara Comunicaciones, Wara Communication, cadena radial de la integración y su revista informativa Agenda Matinal en esta jornada de viernes, Friday, 21 de agosto del año 2026, señores. Y esta fecha, por alguna razón, está grabado en mi disco duro de mi mente. Hoy, 21 de agosto, un 21 de agosto de 1971, el general, entonces coronel Hugo Banzer Suárez, daba golpe de estado a Juan José Torres, Jotita, como le decían a los distritos mineros, el Jota. Bueno, no sé, esto es de mi infancia, pero está ahí grabado en mi mente. Veo 21 de agosto y me suena algo conocido. Bien, amigos, gracias nuevamente por estar en compañía de Buena Comunicaciones. 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

Bien, amigos, amigos, gracias, gracias, como siempre, por estar en compañía de Wera Comunicaciones, Wera Communication. Tenemos mucho, mucho material para esta jornada. En minutos más estaremos con el querido amigo Frank Ayer, nuestro abogado constitucionalista, penalista, municipalista, estratega político, para ir compartiendo novedades con él, para ir compartiendo acerca de la... Vamos a hacer una evaluación de la gestión pública municipal y vamos a utilizar como apoyo a este análisis lo que dijo ayer el exalcalde Mario Batista Conde. Señores, va a ser la entrevista, las ideas, los planteamientos que hizo Batista, nos van a dar pie para poder debatir ideas, compartir opiniones con el abogado constitucionalista, municipalista, estratega político, experto en democracia griega, Frank Geyer. Así es, así que no se muevan del dial. Vamos a arrancar rápidamente conociendo un poquito algunas noticias nacionales, pero luego sí entramos a un amplio diálogo con Frank Geyer. 20 minutos más o menos, porque nos emocionamos y queremos pasar de los 20 minutos, ¿no? Vamos a cronometrarnos para que no pase de los 20 minutos. Don't 21 grados la temperatura, tenemos un solcito, sí señores, un solcito ya a esta hora de la mañana. La mala noticia, señores, se murió Santa Cachucha, el pesito que nos acompañó 2 meses, nació en junio, julio, agosto, 2 meses y su pico, que era el gran regalo para el aniversario, para su 7º aniversario de mi nieto Luca, Andresito, que estaba tan entusiasmado con su perrito. Yo decía, va a ser el regalo que recuerde toda su vida, Andresito, pero nos descuidamos un poquito, a pesar de que ya se le habían puesto sus primeras vacunas, todo. Y ayer ya en el último esfuerzo llevamos al veterinario, pero ya no se pudo salvar. Santa Cachucha ya no está con nosotros, señores. La mala noticia. Bueno, no esto, pero bueno, como los niños no se emocionan, se enamoran de su mascotita, mi pobre Andresito llorando. Así es la vida, ¿no? Cuando uno es niño, cómo se enamoran de sus mascotitas. Bueno, amigos, gracias, gracias por estar en compañía de Buena Comunicaciones y estas son las principales noticias que tenemos a esta hora de la mañana. Gobierno destituye a Espinosa y designa a Óscar Mario Justiniano como ministro interino de Economía. La decisión fue comunicada mediante un decreto supremo luego de la censura en la Asamblea Legislativa a la hora exministro, señores. Parece que no le quedaba otra solución al presidente Rodrigo Paz que, como dicen, quemar los fusiles. No podía llegar, permitir que el pacto llegue hasta el presidente, ¿no? Para eso están los ministros, son fusiles. Circulan chats que comprometen a Sirimedo. Su defensa dice que no son válidos, dice. Bueno, este tema me suena en particular a todo una armada. Alguien lo tenía en mira al Sirimedo y a través del Sirimedo también golpear al actual gobierno, ¿no? Prófugo en caso Sirimedo, no es militar, es en servicio activo, aclara el ejército, dice, este de la Casa de Cambio, ¿no? Cámara de Hidrocarburos alerta que Bolivia podría quedarse sin gas hasta el 2030, señores. El gas hizo gas. Son algunas noticias a esta hora de la mañana que nos trae el periódico La Razón. Seguimos creciendo. Usted tiene la razón. Y como dice, gobierno destituye a Espinosa y designa a Óscar Mario Justiniano como ministro interino de Economía. Y es grave, ¿no? Porque este ministro estaba en sus manos, en su trabajo, todas las reformas económicas importantes que tiene que tener el país para estabilizarse y luego despegar, ¿no? Paz anuncia cronograma para devolver dólares detenidos a Osiris. El presidente informó que la devolución de depósitos se realizará, dice, ¿no? Aquí a ver, vamos a ver, pues que no está completo acá. Paz informó que el gobierno estableció un cronograma para la devolución de los depósitos en dólares detenidos de personas naturales en el sistema financiero bancario boliviano. Según el mandatario, el plan contempla la devolución escalonada para ahorristas con depósitos de 1.001 hasta montos de superiores a 50.000 washingtones, señores. Paz señaló que el proceso se extenderá desde julio 2026 hasta julio 2027 y contará con fechas y montos definidos para cada etapa.

Seguimos, amigos. Confiagro exige abrogar el decreto 5676 y liberar la importación de combustibles. La organización cuestionó que hasta la fecha sus principales demandas, dice, no sean atendidas. Paz plantea que 8 ayllus de Potosí y Oruro sean socios de inversiones mineras. Es interesante esto, interesante. Bueno, ¿qué vamos a hacer con el diésel, señores? Lo vamos a liberar totalmente. No queda otra, ¿no? Parece que no queda eso de que por una parte a uno se va a andar en menos. Eso va a generar, sabemos lo que eso va a generar. Siempre, como dice el Penoco, ¿no? Nuestra viveza criolla. No queda otra. Ayer venía en una moto y dice, ¿qué dice usted? No queda otra, pues, ¿qué pasa? Si aquí estamos en 9 bolivianos, casi 10 bolivianos el diésel y en los otros países están a 20. Va a haber pues, la gente que le va a echar al contrabando a ganarse la plata. Entonces va a escasear el diésel, va a ser encima. Entonces lo mismo que Quillanta, no queda otra para sí. Porque las cosas están como están. Pues, así es la vida, señores, y hay que a veces inevitablemente afrontar las situaciones, ¿no? Nevada eleva reservas, Nevadas elevan reservas de Corani, dice, y aportan hasta 33.97 GH de potencial energético. No entiendo esto, no entiendo. Voy a leer, o sea, ¿qué hace? ¿Cómo la nevada eleva el potencial? A ver, entendemos esto. El deshielo permitió que Ende Corporation incrementara la reserva hídrica en el embalse de Corani y sumen potencial de generación hasta 33.97 GWh. ¿Qué significa eso? Energéticos giga, bueno, ahí está, dice, equivalente a unos 22 días de producción de la central hidroeléctrica en Corani. La reciente nevada registrada en las zonas altas de Cochabamba comienza a traducirse en una oportunidad para la generación de energía. El incremento se produjo entre el 17 y 18 de agosto, cuando niveles del embalse subió 96 centímetros como resultado de aguas provenientes del cielo de la nevada acumulada en las zonas de Málaga, San Jacinto y La Palca. Corani, como resultado de estas acciones, entre el 17 y 18 de agosto, el nivel del embalse de Corani se incrementó en 96 centímetros, incorporando un volumen de agua con un potencial de generación de hasta 33,97, ¿cómo se traducirá esto, no? GWh, explicó Jorge Méndez Marquina, gerente general de Ende Corani S.A. La empresa señaló que el agua captada no beneficiará únicamente a la central hidroeléctrica Corani. Debido al sistema de aprovechamiento en cascada, el mismo recurso podrá ser utilizado posteriormente en las centrales Santa Isabel, San José 1, San José 2, ubicado aguas abajo. Esto significa que una misma fuente hídrica podría generar electricidad de manera sucesiva en distintas instalaciones, permitiendo aprovechar de forma más eficiente el recurso disponible. En la vida, como dicen, no todo es malo, ¿no? No todo es bueno ni todo es malo. Miren, la nieve puede ser malo porque afecta los caminos, todo, pero también es favorable para generar más energía eléctrica a través de estos sistemas de energías que son producidas por hídricamente, ¿no? Con la potencial de las aguas. Minería abre consulta para cooperativas para definir nuevas necesidades, dicen. Sociedad de Ingenieros, precio del diésel puede duplicar costos de carreteras, dicen. SIDOP exige al Estado cumplir fallo contra contaminación por mercurio en Amazonía.

Bien, amigos, seguimos. Mallón denuncia presión de su bancada tras censura a Espinosa, dice. Agustiniano niega supuesto plan para atentar contra Evo Morales. Relatora de la ONU alerta por situación en Bolivia, dice. Exmilitar escapa por los techos durante allanamiento por el caso Cerimedo, dice. Bolivia y Estados Unidos fortalecen cooperación en seguridad y economía. De Palmasola a modelo de peluquería, Tatiana Marcet sorprende, dice. ¿Qué les parece, señores? ¿Qué es esto? ¿Dónde estamos? Seguimos. Ibero y Zambrana cuestionan la influencia de Cerimedo, piden aclarar su papel en el gobierno. Cerimedo enfrenta una investigación por ataque armado contra Beller y en medio de nuevas denuncias sobre supuestas influencias, dice. Fiscalía allana de Fiscalía halla más de 500 mil bolivianos, dólares, euros y una granja de bots en casa de Cerimedo. ¿Qué es granja de bots? Eso no estoy entendiendo. Hace rato mi ignorancia me está molestando. Granja de bots. Vamos a ver.

Bueno, aquí dice, granja de bots es una estructura organizada para operar muchas cuentas automatizadas o semi-automatizadas en Internet, generalmente con el objetivo de generar artificialmente actividad, amplificar determinados contenidos e influir en la conversión pública. En redes sociales puede utilizarse para crear y administrar cientos o miles de cuentas falsas, publicar mensajes de manera coordinada, dar me gusta, compartir y comentar para aumentar la artificialidad, la visibilidad de su contenido, difundir una narrativa política o atacar a adversarios, hacer que un tema parezca más popular de lo que realmente es, generar tendencias artificiales mediante publicaciones coordinadas, responder automáticamente a determinados términos, personas o acontecimientos. Granja de bots y opinión pública. En el ámbito político, una granja de bots puede formar parte de una estrategia de manipulación de la conversación digital. Por ejemplo, si 500 cuentas aparentemente independientes publican simultáneamente mensajes favorables a un candidato, el usuario puede interpretar que existe un amplio respaldo ciudadano, cuando en realidad las cuentas están coordinadas. Existe una diferencia importante entre bots y cuentas falsas operadas por personas. Un bot puede publicar automáticamente mediante un software, mientras que una red de cuentas falsas puede ser administrada manualmente por operadores humanos. También existen sistemas híbridos que combinan automatización e intervención humana. Ejemplo sencillo, supongamos que una persona pública, un candidato ex, está ganando apoyo en toda la ciudad. Una red coordinada podría ser que en pocos minutos 200 cuentas compartan la publicación, 150 comenten favorablemente, 300 cuentas le den me gusta y otras ataquen a quienes cuestionen el mensaje. El resultado puede ser una percepción artificial de popularidad, señores. Todo lo que está pasando con el tema de la inteligencia artificial. Por eso, en comunicación política digital no basta con observar el número de seguidores me gustan o comentarios. Es necesario analizar aspectos como la antigüedad de las cuentas, frecuencia de publicación, patrones, horarios, contenidos repetidos, redes de interacción y comportamiento coordinado. ¿Qué les parece? Eso es lo que se llama granja de bots.

Usted, amigo, como yo, ¿qué imaginaba cuando hablaba de granja? Usted pensaba animal, pero bots, granja de bots, ¿qué significa? ¿Qué animal es ese bot? No, ya sabemos, tiene que ver con el tema de inteligencia artificial, ¿no? ¿Qué más, amigos? ¿Qué más? La Fiscalía anunció que continuará con allanamientos y pericias sobre el dinero y documentos y equipos encontrados para establecer, dice, ¿qué quiere establecer la Fiscalía? Para establecer si existen elementos que sustenten los delitos de investigación. Bien, amigos, estas son las noticias. Cuando son las 10:27, 10:27, enseguida estamos con el abogado constitucionalista, penalista, municipalista, estratega político, Frank Gayer. Aramayo, Justiniano y Oviedo sostienen una reunión de trabajo en la embajada estadounidense. El presidente Morales afirmó que el gobierno habría coordinado con Estados Unidos un supuesto operativo para acabar con su vida. Zambrana advierte medidas si el gobierno incumple acuerdo por el 10. El presidente del Comité Pro Santa Cruz fijó el 30 de agosto como fecha para evaluar los avances del gobierno. Seguimos, amigos. Sociedad. Quime se declara emergencia por desborde del río Cuyuma. Según un reporte de la alcaldía, 7 viviendas y una escuela fueron afectadas. Piden maquinaria. Seguimos. Estudiante de la UNSA impulsa las papas fritas nativas con variedades de Bolivia. ¿Qué le parece? Ayer era el día de la papa frita, ¿no? Así es, nuestro querido amigo Frank Gaira, nuestro cazador. ¿Qué será de su vida? El cazador de cazadores. ¿Por dónde ya estará queriendo hacer sus travesías hoy día, no? Por acá nos escribe el amigo Máximo, creo. Máximo, por favor, me escribe para aclarar su nombre. Por ahí lo estoy poniendo otro nombre. Ese cuento hace años lo vengo escuchando. Deberían copiar del alcalde Menono de Cuatro Cañadas. En 3 meses ya impulsó una empresa privada en instalar 2 empresas y hay 70 que solicitaron, dice. Ah, sobre el tema de la industrialización. Aquí en la publicación que dice, desde Gis Medina destaca participación vecinal en el POE y plantea industrializar la basura. Dice, eso ya lo estoy escuchando, dice, hace mucho tiempo. Hace años vengo escuchando, dice, ¿no? Así que ya sabe, alcalde Zex Medina, la gente está esperando acciones, hechos. ¿Qué más? ATT desmiente cambios en las tarifas de transporte interdepartamental. ¿Qué más? Un centenar de mineros perdieron la vida en lo que va el 2006. Esa es la vida, la tragedia del minero, señores. Una situación, un trabajo inhumano. Meterse ahí en esas bocaminas, uno sabe que ha entrado, pero no sabe si va a salir vivo. Senda Verde denuncia daños por actividad minera. ¿Qué más? Incorporan dos canes al operativo para hallar al fiscal Huchani en Beni. Fiscal ya está a esta altura de la vida, ya debe estar por ahí en el más allá, ¿no? Con estos días ya si no tiene experiencia de sobrevivencia en el monte. El 7º día de búsqueda, el Ministerio de Defensa continúa la búsqueda con equipos de la FAP. Potosí, las clases se mantienen a distancia hasta este viernes por el frío. La disposición surgió luego de una reunión entre representantes de sede Senami y en la Dirección Departamental de Educación. En mis tiempos no había eso, señores. No había que se suspende por el frío, con frío o sin frío. Ahí estábamos, en las clases, señores. Y yo por siempre recuerdo cómo se nos congelaba el cabello en el camino. Uno en la mañana se levantaba para que no vaya así todo despeinado. Se mojaba un poquito el cabello y una peinadita. Y cuando uno iba por el camino se tocaba el cabello y parecía que se había puesto gel, todo congelado el cabello, ¿no? Así era, pero no habían eso que vacacioncita por el frío. Bueno, habían las vacaciones invernales, ¿no? Pero no, más que eso no había en aquellos tiempos. Educación coordina con, bueno, ya esto hemos visto ayer, ¿no? Educación coordina con 86 municipios de La Paz la instalación de antenas Starlink. El ministro de Educación se reunió con alcaldes y concejales y la Asociación de Gobiernos Municipales de La Paz, dice, ¿no? El programa Aula Conectada.

0: Bien, amigos, amigos, gracias, gracias por estar en compañía de Wara Comunicaciones, Wara Communication. Enseguida ya estamos con el grande entre los grandes, nuestro querido amigo Frank Gayer, abogado constitucionalista, penalista, municipalista, estratega político, para compartir con él acerca de una entrevista que le hicimos al exalcalde Mario Batista Conde. Vamos a ir a compartir algunos puntos de vista que nos planteó Mario Batista en su intervención. 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Bien, querido Frank Gayer, ¿cómo está usted? Un placer saludarlo en esta jornada de viernes, Friday, 21 de agosto. Frank, adelante, por favor.
1: ¿Cómo está, Tomás? Buenos días. Un saludo para usted, un abrazo de mucho tiempo comunicándonos con la radio, Tomás.
0: Bueno, querido Frank, un placer también y como siempre importante conocer sus opiniones, su punto de vista acerca de la coyuntura política nacional, regional, local. Hoy nos vamos a concentrar en lo local. Esta semana tenemos semana de cumbres, querido Franks. El día lunes era Distrito 1, Cumbre 2. El martes, Distrito 2, donde tuvimos la oportunidad de participar. Ayer, el miércoles, fue en la mañana esos Distritos 6, 7 y 8 y el 4. Ayer fue el Distrito 5 y para hoy, viernes, Friday, está el Distrito 3. Y el lunes ya va a ser la cumbre final para ir cesando más o menos ya la elaboración del POA, ¿no? Sobre estos temas hemos conversado con el exalcalde Mario Batista. Y bueno, ya tenemos trabajado en la nota informativa, que todavía no lo hemos publicado, pero al mediodía lo vamos a publicar. Y así dice, Mario Batista cuestiona planificación del POA 2027 y advierte sobre baja recaudación municipal en Montero. El exalcalde de Montero, Mario Batista, cuestionó el proceso de elaboración del POA 2027, advirtió sobre dificultades que enfrenta el municipio en materia de recaudación de recursos propios. Sus declaraciones fueron realizadas durante una entrevista en el programa Agenda Matinal de Wara Comunicaciones y en el marco de las cumbres distritales que se desarrollan para definir prioridades de inversión municipal. Bien, un poquito la introducción, y ahora vamos a irnos para ir a ver en orden sobre este tema. Bueno, hay una frase que dijo Mario Batista, sirviendo los platos sin saber qué cocinar, ¿qué le parece? Un ejemplo culinario, sirviendo los platos sin saber qué cocinar. Según Mario Batista, la principal debilidad del presupuesto 2027 no está en el números, sino en la ausencia de una visión estratégica, dice. Lo que dicta la norma es un plan quinquenal, visión de ciudad. La cumbre 1 son los techos presupuestarios y el PO en la ejecución. Sobre estos temas comentábamos, ¿no? Entonces dice, se saltan directamente a la elaboración del plan operativo anual. Es un ejercicio administrativo de cumplimiento, no una hoja de ruta para el desarrollo de la ciudad. Entonces, esta es una primera debilidad, dice según Mario Batista, que no tienen claro, creo, una visión de qué quieren de aquí, de Montero, de aquí a 5 años. O sea, no hay un plan a mediano plazo en lo que viene en la gestión del actual alcalde Zex Medina. Sobre este primer punto, sobre una visión de que no hay un plan a mediano plazo o no hay una visión hacia dónde queremos llevar Montero, ¿qué opinión dice que tiene nuestro querido amigo Frank Gayer, abogado constitucionalista, penalista, municipalista, estratega político? Adelante, por favor.
1: ¿Cómo le diría? Repetitivo, complicado hablar de este tema porque aquí, si usted nota, el burro le está echando la culpa al empedrado, dice, ¿no? El cojo le echa la culpa al empedrado porque hemos tenido muy mala suerte, Tomás, en tener estos alcaldes, por lo menos los nuevos. Supongo yo que el último que ha hecho una gestión medianamente pasable, coherente y todo ha sido don Ronald Niemes, con 60, 70 millones de bolivianos para todo Montero, ¿no? Después de Ronald Niemes hemos tenido mala suerte en elegir los alcaldes y a pesar, pero el problema es de que la gente supone que porque después de Ronald Niemes de 60 millones, el POA se, se quintuplica o tal vez más, porque el primer año don Mario recibe 350 millones, después de que Ronald Lim estaba entre los 60, 70 o 80, que era lo máximo.
0: Bien, ahora no sé, o sea, realmente eso de cuánto recibió Mario Batista, tendríamos que documentarlo bien, porque cuando tú haces, y ahí vamos al segundo, al pie de gallo, dice presupuesto 2027, una radiografía de ingresos. ¿De qué vienen los ingresos del presupuesto, querido Frank Geyer, abogado constitucionalista, penalista, municipalista, para que no hablemos un poco de memoria, como dice, ¿no? Como, hablemos con propiedad, dice usted, ¿no, Franks? O nuestro amigo Poli dice, como dice nuestro amigo Poli, para debatir, Poli primero le pide su libreta de servicio militar, si no, no puede debatir. Bien, dice usted, Mario Batista manejaba 350 millones, y uno se pregunta, ¿dónde hacía para ser 350 millones Mario Batista? Era un mandrake que era. Ahora, porque si vemos la estructura de los ingresos municipales, a ver, veamos así. Uno tiene que ver con coparticipación. ¿Cuánto le llegaba a nuestro gobierno municipal? Usted habla de Niemen, por ejemplo, ¿no? Con 70, 80 millones, dice. Entonces, ¿cuánto nos llegaba? ¿Alrededor de cuánto? 60, 70. Ahorita yo tengo el dato, pero para darle solo una idea. Por ejemplo, en el 2021 estaba proyectado como 65 millones de recursos propios. Perdón, de coparticipación. Y recursos propios estaba un poquito encima todavía. Entonces, tenemos dos partidas fuertes, ¿no? Transferencias que hace el nivel central, el TGN, y los recursos propios. Ahora, entonces, ¿de dónde podía manejar Mario Batista 350 millones? O sea, ¿se le habrá inflado lo de coparticipación? ¿Le habrá llegado 200 millones? ¿Habrá recaudado 150 millones? ¿No? Porque si, cuando dice Mario Batista, cuando yo llegué, la recaudación de recursos propios era 19 millones, más lo que le llegaba de coparticipación, 70 millones, por decir, 65, 70 millones, ¿ah? No llegaba a 100 millones, yo mi presupuesto, dice. Entonces, aquí, hay eso tal vez tendríamos que explicar, porque uno así agarró, ¿de dónde tenía Mario Batista 350 millones? O sea, estamos hablando de 250 millones, ¿de dónde le caía a Mario Batista? A ver, Frank Gairecito, explíqueme, adelante.
1: Los municipios comenzaron a cambiar cuando Bolivia se convirtió uno de los primeros exportadores de gas, ¿no? Y los dineros se repartían entre los gobiernos departamentales y locales y también la universidad. Todos llegaron a gozar de la bonanza que había en la economía boliviana. O sea, no fue que don Mario Batista tenía la capacidad, la inteligencia, el plan, el proyecto para conseguir los 350 millones y hoy el alcalde actual no los tiene. El hecho es de que el alcalde Mario Batista, como todos los alcaldes de esa época, comenzaron a recibir grandes cantidades de dinero simplemente porque habían los precios del gas habían subido grandemente y además Bolivia exportaba grandes cantidades de gas a la Argentina y al Brasil.
0: Bien, ahí, ¿no? queremos aclarar algo que usted está diciendo. Para ser serios en nuestro análisis, Frank Gairo, usted me enseñó eso, hay que ser serios, me ha dicho, ¿no? Dice Mario Batista que en el mejor momento de la exportación de gas, el gobierno municipal de Montero recibió 15 millones en tema de IDH. Y aquí estoy viendo un presupuesto del año 2021, donde recursos IDH dice 15.829.000, o sea, el techo máximo, dice, porque nosotros como municipio o departamento no hemos sido productores, o sea, no podemos hablar de que el IDH llegó un tiempo cuando Mario Batista en el auge del gas llegó a 30, 50 millones, dice Mario Batista, y vamos a verificar más adelante, 15 millones ha sido lo máximo que me ha llegado de IDH. Y hoy, en la actual planificación que hace el gobierno municipal actual, está hablando de IDH de 12.7 millones de proyección de IDH que le va a ingresar este año al 2027. Entonces, la diferencia de cuánto estamos hablando, a lo sumo 3, 4 millones, Frank Gayer, para el tema del IDH. Ahora le pongo otro datito más, Frank Gayer. Según este 2021, el recursos propios habla de 76 millones, ¿no? Y de aquí dice lo que no pone en los POAS actuales, recursos para cobra de tasa alumbrado público, diciembre y aseo urbano, 1 millón, dice. Recurso hospital, 1.229.000. Recursos de coparticipación, escuche esto, 65.113.000. Recursos IDH, 15 millones. Y recursos por bono de discapacidad total, 159 millones ponían. Esto era. Entonces, si nos vemos, este es el recurso más o menos que viene de coparticipación tributaria, querido Franks. Entonces, ¿de dónde? ¿Cómo hacía que Mario Batista llegue a 350 millones? Ahora, este es el presupuesto municipal. Ahora, que a este presupuesto le ha llegado inversión directa del nivel central a través de la UPRE u otros organismos centrales. Pero decía Mario Batista, pero esto se ejecutábamos directamente, dice, ¿no? Yo todo lo que he hecho, pavimentos, hospitales de primer nivel, lo he hecho yo con plata municipal, dice, ¿no? Entonces, cuando uno habla de 350 millones, ¿de dónde ha venido esos 350 millones? ¿Cómo ha venido? El IDH no son más de diferencia de 3 o 4 millones, querido Franks. A ver, le doy estas pautas, ¿no? Para que por ahí en el análisis podamos enriquecernos. Adelante.
1: Se supone, claro, hay varios canales para que la gente entienda por los que la alcaldía recibe dinero. Uno es el IDH, que usted dice, otro es la coparticipación y, ¿cómo se llama? El dinero que le mandan a cada municipio por cada habitante que tiene, ¿no? Ese es el per cápita, decían. Y en algún momento llegó a ser hasta $550 por persona. Eso se le mandaba a cada municipio y eso hacía de que los municipios, no solamente el de Montero, sino Guarnes, por ejemplo, también tengan grandes recursos para poder invertir. Pero el problema de la inversión todavía no es mucha cosa, Tomás. Bien. ¿Cómo hubiese sido si nuestro alcalde Mario Batista haya sido un hombre como él pide que sea? Que haya planificado,
0: haya tenido visión. O sea, lo que usted está cuestionando es que Mario Batista habla de que este gobierno no tiene visión, está haciendo por hacer las cositas, hacer cosas parches, cosas sin una visión, sin una estrategia de a dónde está llevando Montero. Y usted le responde también, y Mario Batista, tú tenías visión a dónde llevar el municipio de Montero, usted le hace la misma consulta. Eso dice usted, Frank Gayer, abogado, claro, constitucionalista.
1: Lo mismo le digo yo, lo mismo le pregunto, ¿dónde estaba su visión? ¿Dónde estaba su plan a mediano y largo plazo? O sea, no, nunca lo hemos visto, nunca lo ha dicho, además.
0: Bien, bueno, pasamos al segundo punto.
1: Le voy a decir, sí. Les recuerdo, Tomás, sí, Estito, a usted muchas veces le he dicho, usted tiene ahí en su escritorio, creo, ¿dónde está la promesa, el plan que don Mario Batista nos ha dicho en su primera elección? ¿Cuánto de eso se ha hecho? No se ha hecho ni el 10%.
0: Entonces, las 10 evoluciones, se llaman las 10 evoluciones. Las 10 evoluciones es. Pero no, está interesante. Mire, yo tengo un CD todavía de eso, guardadito precisamente como una joya de la comunicación, de las 10 evoluciones que planteó Mario Batista en su primera propuesta. Y alguna vez le pregunté, le dije, ¿cómo son de las 10 evoluciones? Pero no, ahí está, se ha cumplido. Hemos dicho revolución educativa y cuántos módulos hemos construido. Hemos dicho revolución urbana y cuántos kilómetros de pavimento hemos hecho, ¿no? Y tiene su argumento para defenderse. Cuidado, Frank Gayer, no es cualquier gualpapuro. Bien, vamos a este tema que parece interesante, Frank Gayer. Resulta que si le mostré el anterior cuadrito, recursos propios, 76 millones de recursos propios, ¿no? Y recursos de coparticipación tributaria, 65 millones. ¿Qué estamos haciendo acá? Más 15 millones de IDH, todo. Pero estamos viendo, es un municipio que genera recursos, que no es un municipio dependiente del nivel central, que tiene su propia plata. Por eso, cuando Regis Medina dice, no, nosotros no estamos haciendo obras con sus impuestos, no recibimos del nivel nacional, dice, ¿no? Pero esto no es tan cierto, porque si vemos ahora, querido Frank Gayer, el presupuesto de coparticipación en el 2026 va a pasar los 100 millones. Y en el 2027 está proyectado 126 millones, ¿ah? 126 millones punto uno. Y en cambio, recursos propios, si ve, está proyectado en 78.9 millones. Entonces, se ha abierto la gran brecha entre recursos propios y recursos de coparticipación. Y según el secretario de Planificación, en el informe que ha hecho, de 80 millones más o menos que estaba programado para recaudar el 2026, se va a llegar a 60 millones, porque la recaudación desde el mes de marzo, dice, va en picada. Entonces, la gran pregunta que se hace, dice, ¿por qué no han aumentado los recursos propios en estos años? ¿Por qué en vez de aumentar baja y los recursos de coparticipación han subido? Entonces, ¿qué está pasando? Y ahí viene una pregunta que hace Mario Batista. ¿Será que esa alianza público-privada ha hecho que muchos han construido una rotondita y con eso están evitando pagar impuestos? ¿Y solo estarán pagando impuestos la gente de clase media para abajo, clase medias bajas? ¿Por qué no incrementa el impuesto de recursos propios? Dice, desde que yo he dejado el 2019 sigue el mismo monto, dice. ¿Qué dice Frank Gayer? ¿Qué le parece esto? O sea, Montero se está volviendo, como vemos en esto, dependiente de los recursos de coparticipación. Ya, o sea, 126 millones de coparticipación van a venir contra una posibilidad de que entre alrededor de 60 millones tengamos en la recaudación real de lo que es recursos propios. Casi es más del doble. Entonces, ha cambiado la estructura presupuestaria, querido Frank. ¿Le llama la atención o no le llama la atención eso? Adelante.
1: Hay que recordar, pues, ¿no?, la forma en la que funcionaba la cuestión en la época de don Mario. Don Mario igual era dependiente de los recursos que llegaban de la ciudad de La Paz por los diferentes canales. En esa época sí se vio un poco más, porque el nivel central tenía, se llamaba el Evo Cumple, no se llamaba, siempre le decían la UPRE, ¿no?, el Evo Cumple. Y llegaban las obras y se hacían sin ninguna restricción las obras que se pedían. Es más, el mercado del Alba es una de las muestras de la irresponsabilidad nacional y local, de que se ha hecho un mercado en un lugar donde no había absolutamente nadie. Ahora, si don Mario Batista está escuchando sus planificadores, ellos saben que hay que presentar un proyecto de diseño final y debe decir a cuánta gente está ya mejorando la vida ese mercado. Y a ese alrededor no había absolutamente nadie. Lo digo con franqueza y lo digo con hidalguía, Tomás. Sin retroceder nada, don Mario engañó al gobierno nacional. Le dijo, tengo tanta gente alrededor. Le mintió, lo engañó, lo estafó e hizo un mercado en plena pampa donde no había absolutamente nada. Y el engaño, Tomás, no es una falla administrativa, es un delito, Tomás. Así que lo que a mí me parece que hemos tenido muy mala suerte con las personas que están llevando a cabo el gobierno municipal, el de don Mario, 10 años, donde, si bien es cierto, se han hecho obras, pero se han hecho obras con lo que hoy reclama él. Después de que ha salido de la alcaldía, él se da cuenta, a la miércoles, dice, yo debería haber planificado, así que voy a hacer esa planificación, debería tener una visión a mediano, largo plazo. Escucha, eso voy a decir, yo no tenía, pero debería tener, ahora voy a reclamar.
0: O sea, ha madurado, claro, en este tiempo. Fuera de la alcaldía se ha puesto a reflexionar, por ahí a escribir sus memorias, dice.
1: Pero después de que ha culminado, porque la prepotencia, la arrogancia, la altanería que tenía el señor no le permitía mirar más allá de sus narices cuando estaba.
0: ¿Cómo era cuando se había encontrado un día en Canal 8, creo que estaba entrando y él saliendo? ¿Qué pasó? ¿Qué le dijo?
1: Lo que pasa es que en ese tiempo a mí, antes de que haya ciertas restricciones de algunos que manejan el poder en Montero, a mí me invitaban a los canales a hablar y a las radios para hablar de los temas municipales, ¿no? Y yo lo encontraba a Mario Batista y me dice, me reclama por lo que yo estaba hablando con respecto, creo que era justamente al mercado y a la terminal. Yo le dije a usted claramente en su radio, también yo lo repetí en esas ocasiones, un mercado de esas proporciones, donde no hay nada, se va a probar en 20, 30 años. Por lo tanto, su otra obra estrella, que es la terminal, tiene que hacer una terminal medianamente para que sea funcional, no tan grande, pero debería estar frente del mercado para que potabilice, porque a la gente, a la terminal va a venir la gente para viajar, ¿no? Y más aún si la hace una terminal donde estén todos los trufis que vayan a...
0: Bien, esa es su opinión. ¿Y qué le dijo Mario Batista cuando se topó? ¿Les reclamó? ¿Qué te dijo?
1: Se alteró. Pues, yo no me iba a dejar, pues, ¿no? Además, pero yo, como lo conozco mucho tiempo, sé que él es enfermo y también no le voy a levantar la mano, ¿no?
0: ¿Cómo te reclamó? Frank Gayer, ¿qué cosa me lo estás hablando, te dijo?
1: Sí. me dijo, ¿quién te cree eso? ¿Cómo que quién te creo? Conozco de estos temas, opino con propiedad, por eso, ¿qué quiero, Mario? No, no, te, no, no me falta el respeto porque se va a conseguir lo de ustedes, ¿no? No, no, ¿qué le voy a tener miedo?
0: Miedo, ¿no? Miedo y plata usted no tiene, Frank Gayer. Miedo y plata. Bueno, Frank Gayer. Bueno, Frank. Comentando, sigue. En lo puntual hay esto que llama la atención, Frank Gayer, que probablemente el 99% de nuestros dirigentes, nuestros políticos, no están viendo en la gestión municipal. Este puntito, Frank Gayer. Resulta, nuevamente vamos a insistir en esto, querido Frank, para que no se nos vaya la idea. ¿No? La proyección para el 2026, 78 millones de bolivianos de recursos propios. Desde marzo la recaudación cayó drásticamente de 78 millones proyectados al cierre estimado apenas a 60 millones, ¿no? ¿Qué más dice un poco Batista? La carga en la clase media, dice, los grandes empresarios no están contribuyendo, según la lectura de Mario Batista, equitativamente en impuestos o alianzas político-privadas. La presión fiscal se cae sobre el ciudadano de a pie, dice. No, la paradoja de los barrios, según Batista, los barrios periféricos son los que más puntuales en el pago de impuestos, pero sus calles, como la calle 2 de Tomasito, de este servidor Patufú, siguen siendo tierra y lodo, señores, ¿no? Entonces, aquí viene, porque uno de los siempre argumentos que se maneja es que no hay plata, no hay plata, dice, ¿no? Entonces, ¿qué va a pasar? ¿Por qué no hay plata? Porque a Mario Batista les regalaban, puta, tiraban plata y Mario Batista se agarraba, chauchitaban. O porque también ahora, si hay plata, uno puede decir, te va a llegar 126 millones de coparticipación, el doble de lo que le llegaba a Mario Batista. Ah, en recaudación de IDH te va a llegar unos millones menos, pero comparado al incremento en coparticipación. Y ahora, ¿qué pasa en recursos propios, cuando hablamos de plata? Cuando hablamos de plata, ¿por qué seguimos recaudando lo mismo que hace 10 años atrás o 8 años atrás? ¿Qué ha sucedido? ¿Qué está pasando? Sería otra pregunta que se plantean. Y entonces, estamos generando menos recursos de recursos propios y nos estamos volviendo dependientes de los recursos que vienen del nivel central. Frank Gayer, esa primera reflexión en gestión municipal y cómo esto afecta. Luego vamos a ver a los egresos también. Adelante, Frank.
1: Bueno, Tomás, aquí los dos gobiernos son pésimos. El de don Mario tenía la cualidad de que había muchísima plata en el Estado y se podía pedir, a pesar de que, por ejemplo, no haya mucha ejecución de obras aquí, se podía haber pedido de todo lado, ¿verdad? Yo lo sé porque nosotros también hemos estado a la cabeza de un municipio que no tenía, cuando yo he llegado a ese municipio tenía 19 millones de POA para cuatro distritos enormes, ¿no? Y hemos acabado con POAs hasta de 120 millones. Hemos conseguido obras de todo lado, ya que nosotros no teníamos, las conseguíamos. Don Mario debería haber hecho eso. El alcalde de aquí a eso no le entiende, cree que gestión es gastar lo que le llega de La Paz, y eso no es gestión, eso es simplemente gasto, firmar cheques. Aquí lo que le falta al alcalde es un gestor que vaya a la gobernación, que vaya a las embajadas, que vaya a las ONG, que vaya a los ministerios, que vaya al Evo Cumple, o digo a la UPRE, a conseguirse obras para que puedan inflar su POA, ¿no? Sin embargo, no lo hace, nunca lo ha hecho, ni siquiera, por eso yo les reclamaba. Dice el alcalde actual, siendo ahora que Camacho era el gobernador, ¿qué hemos sacado nosotros de provecho? Ni a Camacho, que era de su misma línea, su gobernador estrella, que era el que le venía a dar la bendición aquí, ni Camacho, que le ha dado una obra a Montero. O dígame usted qué le ha dado.
0: Claro,
1: ¿qué quiere decir? Que la gente no puede actuar políticamente.
0: En la anterior gestión.
1: Sin embargo,
0: en la anterior periodo.
1: Antes de que me vaya la idea, Tomás.
0: Sí.
1: Sin embargo, don Mario también cometió errores crasos por altanero, por prepotente. No me voy a olvidar jamás que un pueblo como Montero, que a pesar de que esos 10 años ha tenido mucha plata, en esos barrios que don Mario dice que pagan rápido, existen muchos niños que andaban descalzos y pobres, que hoy ya son jóvenes, que no han tenido oportunidad muchas veces por culpa de don Mario Batista. ¿Por qué? Porque don Mario Batista renunció a los a, lo, a a los dineros de coparticipación que teníamos con la gobernación. No, no, no, porque no son de mi lado, yo no voy a recibir de ellos. La plata no era para él, la plata no era de él, era de nosotros, de la gente pobre. Y él, por su prepotencia, no quiso esos recursos. Me recuerda, Tomás, hace 2 días al director de infraestructura de la alcaldía de aquí. No había cambiado el cerebro del boliviano, no había cambiado su idiosincrasia. Seguimos pensando de la misma forma, porque el señor, este, el ingeniero de obras públicas, no quiso recibir el enlosetado que le ofrecían los concejales que habían hecho gestión. ¿Por qué? Porque los concejales que habían hecho gestión no son de la línea del alcalde, ¿no? Porque ese enlosetado, si bien es cierto, dice hay que cambiar el tipo de suelo que hay en esos gredosos, si es muy caro, pero podía ponérselo a la callecita de Tomasito.
0: Claro, ejemplo, ese enlosetado, ¿eh?, me lo traía aquí.
1: Claro, y ha dicho no lo queremos.
0: No, pues, ¿qué le importa? No, termina la gestión de Regis Medina, ya no lo vemos al día siguiente al ingeniero, ¿no?
1: ¿Cuál es la razón de eso? La razón es sencilla. La razón es sencilla, que los concejales que hicieron el trabajo de ir y hablar no son de su línea. Lo mismo que don Mario Batista, no quiso recibir plata de la gobernación porque no eran de su línea política. Tomás, ¿esto es política o es capricho, altanería, estupidez de los que nos están guiando en los gobiernos municipales?
0: Bien, creo, Franz. Hubiese sido que... Sí, Franz. Está importante la charla, pero habíamos dicho 20 minutos y ya estamos por los 23 minutos y tengo varias consultas todavía, Franks. A ver, otro tema puntual. Dice, desmontando la deuda. Una de las cosas que he hablado y la última entrevista que le hice hace 3 días a Regis Medina, me habla de la deuda, pues la deuda. ¿Cómo, alcalde, de los 227 millones, 11 millones para que se discuta aquí, no es la deuda? ¿Y qué dijo Mario Batista sobre este tema? Desmontando la deuda fantasma, dice, la excusa constante para la falta de obras es una supuesta deuda heredada. La auditoría histórica revela una realidad diferente, dice. Primero, habla de que no puede haber ninguna deuda con la agencia de vivienda, dice que le están pidiendo, porque de acuerdo al programa era un tripartito. El gobierno municipal lo único que tenía que hacer era arreglar los papeles de los que querían ser beneficiarios, y el beneficiario ponía la mano de obra y el gobierno central ponía lo que es los materiales. Entonces, ¿de qué deuda hablan de eso? Dice. Ahora, del hospital, dice, heredamos una deuda implacable de 80 millones por el hospital. ¿Qué dice Mario Batista? Fue un crédito a 5 años. Se pagaron 2 años, el 2019, el 2020, dice. O sea, hasta el 2023, 24 ya debería haberse pagado. Montero no tiene deuda a largo plazo. ¿De qué deuda hablan? Dice, ¿no? Mario Batista sobre este tema. Pero bueno, no sé si quiere alguna información tiene usted o no tiene. También habló del desayuno escolar, pero bueno, eso lo pasamos. ¿Y qué más pasó? Dice, síntesis, la ilusión de la pobreza. Montero no carece de dinero, dice, carece de gestión. La ciudad pasó de administrar 90 millones en bolivianos en el 2010 a proyectar 227 millones en el 2027. ¿Qué ha pasado? Se nos ha caído la llamada con nuestro amigo Frank Gair. Se ha caído la llamada con Frank Gair, abogado constitucionalista, penalista, municipalista, estratega político.

Bien, al parecer nuestro amigo Frank Gaira recibió una llamada importante, pero bueno, queríamos nosotros enfatizar con él un poquito estos puntos más que dijo Mario Batista en su intervención, ¿no? Dice acá, la ilusión de la pobreza, dice Montero, no carece de dinero, carece de gestión. La ciudad pasó de administrar 90 millones en el 2010 a proyectar más de 227 millones en el 2027. Sin embargo, este techo presupuestario histórico no se traduce en desarrollo. ¿Por qué? Dice, el municipio dejó de recaudar y depende del Estado. La deuda es una excusa fabricada. La verdadera fuga está en una planilla de 50 millones y en contratos camuflados. Se prioriza el gasto pasajero sobre el mantenimiento de la ciudad, dice. No hay plata, es una ilusión creada por una ineficiencia administrativa, dice, ¿no? Bueno, y el último punto por acá. De administrador de la pobreza a generador de riqueza. Montero debe dejar de bailar sobre el mismo hielo, devolver a ser una ciudad de primera línea, el camino a seguir, dice, es tomar la visión, exigir y ejecutar un plan quinquenal antes de aprobar el POA, saber qué cocinar antes de servir los platos. Reactivar la recaudación, implementar verdaderas alianzas público-privadas donde las grandes empresas paguen lo justo, alivianando a la clase media y a los barrios periféricos. Transparentar el gasto, frenar el uso de fondos de inversión para el pago de servicios y destinar la liquidez real al mantenimiento urbano, pavimento y módulos educativos. Montero merece obras que estén a la altura de su presupuesto histórico.

0: Bien, amigos, amigos, gracias, gracias. Thank you very much por estar como siempre en compañía de Wara Comunicaciones, Wara Communication, señores. Aquí nosotros disfrutando de la música y, por supuesto, del análisis de los temas que marcan la agenda informativa, como es el desarrollo y el progreso de nuestra ciudad de Montero. Vamos a saludar a nuestro querido profesor de profesores, Efraín Ramos Parada. Querido profesor, buongiorno, good morning, Alimpunchay. ¿Cómo está, profesor? Adelante.
1: Buenos días. Va a disculpar, no lo puedo atender. Estoy ingresando a una audiencia en el municipio de Saavedra. Luego le cuento los pormenores, por favor. Gracias.
0: Perfecto. Un saludo, querido profesor. Bien, amigos, amigos, gracias, gracias. Ahí está nuestro querido profesor Efraín Ramos, también parado, quien nos llamó. Pensé que tenía alguna información. Me mandó un audio de una reunión, asamblea, creo, de maestros que hay acerca de algunos temas que creo que está tocando el magisterio. Por acá dice Congreso del Magisterio de las Cuatro Provincias en el Colegio San José Obrero. Allá está esta reunión. A ver si nuestro cazador, no sé qué ha pasado con mi cazador, no se me ha reportado el cazador a esta hora de la mañana.

0: Bien, amigos, amigos, gracias, gracias por estar siempre en compañía de Wara Comunicaciones, Wara Communication. Vamos a ver, ¿cómo me sale esto? Lo que pasa es que tengo un canal que no está muy bien y en este otro canal tengo la otra computadora. Vamos a ver cómo sale.
1: Millones, totalmente. Y

0: Totalmente.
1: Y que, dependiendo de a qué político se le pregunte, pues la historia cambia por completo. Para unos, la plata fue devorada por una burocracia inflada. Y para otros, se está usando de manera heroica para pagar deudas fantasmas del pasado.
0: Claro, cuando la contabilidad pura y dura choca contra la narrativa política, los números se vuelven un terreno súper pantanoso. Existe la percepción general de que un presupuesto público es como un plano arquitectónico, ¿no?
1: Ajá, donde cada línea es exacta.
0: Exacto, donde cada peso tiene un destino inamovible. Pero la realidad de la administración estatal es mucho más parecida a un ecosistema vivo y a menudo bastante turbio.
1: Sí, un mismo dato financiero puede verse como un rescate económico o, bueno, como un desastre administrativo total.
0: Y para entender cómo ocurre esa distorsión, hoy vamos a diseccionar los números de la ciudad de Montero.
1: Sí, y todo esto basándonos en una fuente que pone estos temas bajo un reflector muy intenso. Estamos hablando de una transcripción de una extensa entrevista realizada el 20 de agosto de 2026 a Mario Baptista,
0: quien fue alcalde de Escalante

0: Bueno, a veces resulta realmente increíble descubrir que el presupuesto operativo de una ciudad entera, digamos, está sangrando millones.
1: Totalmente.
0: Y que, dependiendo de a qué político se le pregunte, pues la historia cambia por completo. Para unos, la plata fue devorada por una burocracia inflada. Y para otros, se está usando de manera heroica para pagar deudas fantasmas del pasado.
1: Claro, cuando la contabilidad pura y dura choca contra la narrativa política, los números se vuelven un terreno súper pantanoso. Existe la percepción general de que un presupuesto público es como un plano arquitectónico, ¿no?
0: Ajá, donde cada línea es exacta.
1: Exacto, donde cada peso tiene un destino inamovible. Pero la realidad de la administración estatal es mucho más parecida a un ecosistema vivo y a menudo bastante turbio.
0: Sí, un mismo dato financiero puede verse como un rescate económico o, bueno, como un desastre administrativo total.
1: Y para entender cómo ocurre esa distorsión, hoy vamos a diseccionar los números de la ciudad de Montero.
0: Sí, y todo esto basándonos en una fuente que pone estos temas bajo un reflector muy intenso. Estamos hablando de una transcripción de una extensa entrevista realizada el 20 de agosto de 2026 a Mario Baptista,
1: quien fue alcalde de esa ciudad por 9 años.
0: Exactamente. En este documento, él hace una evaluación minuciosa y, te digo, bastante crítica de la gestión que lo sucedió.
1: Y el propósito de esta inmersión en los documentos no es simplemente leer un balance contable en voz alta. Lo que buscamos es decodificar los mecanismos detrás del gasto público. Queremos entender cómo funciona realmente el motor financiero de un municipio intermedio.
0: Y analizar la mecánica de esas narrativas opuestas, claro. Ahora bien, antes de entrar en los detalles pesados de las cifras, es fundamental establecer nuestra posición para quienes siguen este análisis.
1: Fundamental.
0: La directriz aquí es la neutralidad absoluta. Vamos a reportar de manera imparcial las afirmaciones del exalcalde frente a las posturas de la administración actual que refleja la fuente.
1: Sí. No estamos aquí para dictaminar quién tiene la razón o para tomar partido. Queremos entender qué revelan estos argumentos sobre la enorme complejidad de gobernar una ciudad.
0: Exacto. Porque para comprender el conflicto financiero actual que describe la entrevista, primero, hay que mirar cómo se diseña el esqueleto económico.
1: Y todo comienza con un mecanismo de participación que llaman cumbres. Según la normativa, la cumbre 1 tiene un propósito fundacional, que es presentar el techo presupuestario a la población.
0: O sea, es el momento donde se informa cuánta plata proyecta recibir el municipio para el próximo año.
1: Tal cual. Y se hace un inventario de qué obras quedaron inconclusas en la gestión anterior y que inevitablemente van a consumir recursos del nuevo ciclo.
0: Y los números que se discutieron para el presupuesto de 2027 son el punto de partida de toda esta controversia. Estamos hablando de un total de 227.4 millones de bolivianos.
1: Es un número fuerte.
0: Sí, pero la radiografía de esa plata es lo que resulta revelador. Mira, 126.1 millones provienen de la coparticipación del gobierno central. Luego, 78.9 millones son proyección de recursos propios del municipio.
1: Ajá.
0: Y 12.7 millones vienen del IDH, el impuesto directo a los hidrocarburos. Y bueno, el resto ya son saldos de caja y fondos de hospitales.
1: O sea, esos son los ingredientes sobre la mesa. Pero aquí es donde la fuente detalla la primera gran crítica del exalcalde. Él señala una falla estructural súper grave en la planificación a largo plazo de la administración actual.
0: A ver, ¿en qué sentido?
1: Bueno, según su argumento, las autoridades recientes se saltaron la elaboración del Plan Quinquenal, el famoso Plan de Desarrollo Municipal o PTI.
0: ¡Wow! Se lo saltaron por completo.
1: Sí. En lugar de trazar una ruta de 5 años, pasaron directamente a elaborar el Plan Operativo Anual, el POA, que solo contempla los próximos 12 meses.
0: Bueno, vamos a desempacar esto, porque parece un tecnicismo burocrático aburrido, pero tiene un impacto real gigante. El exalcalde usa una analogía en la entrevista que me pareció buenísima.
1: Sí, la de la comida.
0: Esa. Él dice que entrar a armar el POA anual sin un plan de 5 años es como servir los platos sin haber cocinado en grande primero.
1: Es una imagen súper clara.
0: Sí, porque no hay forma de saber si la comida va a alcanzar, si va a faltar o si va a sobrar, simplemente porque no tienes una dimensión real de a cuántos debes alimentar a futuro.
1: Es que en la teoría de la gestión pública, esas cumbres ciudadanas terminan siendo un mero cumplimiento burocrático, una firmita en un acta, si no hay una visión a mediano plazo. ¿Cuál es el objetivo final, digamos? tener el 100% de las avenidas asfaltadas en 5 años.
2: Claro.
1: O construir una red de postas sanitarias. Si un municipio no define esa meta a 5 años, el presupuesto se vuelve puramente reactivo.
0: Exacto. Las autoridades terminan dedicándose a apagar incendios diarios en lugar de planificar el crecimiento estructural de la ciudad.
1: Y si conectamos esto con el panorama general, si empiezas a servir los platos a ciegas, el siguiente problema lógico es de dónde sacas los ingredientes. Y aquí los datos muestran una dependencia económica preocupante.
0: Precisamente, la fuente subraya una paradoja enorme en la recaudación. Durante la gestión anterior, digamos entre 2010 y 2019, los recursos propios del municipio crecieron de 29 millones a 80 millones.
1: Fue una curva súper ascendente.
0: Sí, tremenda. Pero para 2026, si bien la proyección inicial era recaudar 78 millones, en el cierre estimado se reveló que apenas llegarían a 60 millones.
1: Una caída fuerte desde marzo.
0: Sí, los ingresos propios venían cayendo estrepitosamente. Y mientras tanto, las transferencias del gobierno central por coparticipación seguían altísimas, en 126.1 millones.
1: Para dar un poco de contexto a quienes siguen este tema, la coparticipación es básicamente un porcentaje de los impuestos nacionales que el Estado central recauda y devuelve a los municipios según su cantidad de habitantes.
0: Claro, como el IVA o el impuesto a las utilidades.
1: Exacto. Y los recursos propios, por otro lado, son los impuestos directos que cobra la alcaldía, por inmuebles, vehículos, patentes comerciales.
0: Y la explicación que da el exalcalde sobre por qué se desplomó el cobro de esos impuestos locales es bastante llamativa. Él afirma que las grandes empresas no están aportando lo que deben.
1: Sí, menciona un programa específico.
0: Sí, el de Alianza Pública-Privada, donde a cambio de construir una pequeña rotonda, a ciertas empresas se les exoneró de impuestos. Y él argumenta que esto dejó toda la carga tributaria sobre la clase media y baja.
1: Esa es la versión de Batista, ¿no? La lógica de una alianza pública-privada suele ser incentivar la inversión privada a cambio de beneficios fiscales. Pero, obviamente, si los beneficios superan ampliamente el valor de la obra, pues el municipio pierde.
0: Pero, a ver, analicemos la matemática detrás de esto. Si una empresa grande hace una rotonda, esa obra tiene un costo finito. Pongámosle un tope por el cemento, el asfalto.
1: Sí, no es infinita la cuenta.
0: ¿Cómo es que la compensación por una sola rotonda justifica una caída sostenida que arrastra los ingresos de toda la ciudad de 78 a 60 millones? ¿No deberían existir departamentos de recaudación actuales que eviten perder la brújula así?
1: Y ese es el punto vital. Un municipio necesita ser un recaudador productivo y no un simple administrador de transferencias nacionales, porque basar el éxito en la plata que manda el gobierno central crea una ilusión de gestión propia.
0: Totalmente de acuerdo.
1: Si el nivel central decide hacer recortes, la ciudad entra en parálisis porque no tiene músculo financiero propio.
0: Y aquí es donde la trama se complica aún más. Cuando la recaudación propia cae de esa manera, las administraciones suelen buscar una justificación para la falta de obras.
1: Lo que nos lleva al tema de las deudas millonarias heredadas, un escudo político clásico.
0: Sí, según el entrevistador en La Fuente, la narrativa actual acusa a la gestión de Batista de dejar deudas asfixiantes. Apuntan a 80 millones por el hospital y deudas por viviendas sociales.
1: Y de hecho, en el presupuesto se asignan 10.6 millones explícitamente para pago de deudas.
0: Pero la manera en que el exalcalde refuta esto es fascinante. Sobre las viviendas sociales del programa PEMAR, aclara que fue tripartito. El municipio no puso ni un centavo.
1: ¿Cómo funcionaba entonces?
0: Pues el Estado central puso el material, el beneficiario puso la mano de obra y el municipio solo regularizó papeles y terrenos. Si la alcaldía solo hizo el trámite administrativo, ¿cómo alguien puede decir que se debe dinero en efectivo por eso?
1: Es un argumento sólido. Y lo que plantea sobre el hospital es aún más interesante. Él explica que el crédito era a 5 años, pero afirma que pagó 2 años antes de salir.
0: Ajá.
1: Por lo tanto, la deuda debió liquidarse por completo en 2023. Él argumenta que la deuda actual a largo plazo es, en sus palabras, una gran mentira para tapar incapacidades.
0: Es increíble cómo los números pueden contar dos historias completamente opuestas dependiendo de quién tiene el micrófono. Pero, a ver, si matemáticamente la deuda del hospital se liquidó en 2023, ¿qué hacen esos 10.6 millones presupuestados para deudas?
1: Esto plantea una pregunta importante sobre cómo funciona la administración pública. Porque la figura de la deuda heredada es un fenómeno político universal.
0: O sea, tú dices que mezclan los tipos de deuda.
1: Exacto. Una cosa es la deuda a largo plazo con el banco y otra es la deuda flotante, que son facturas impagas a proveedores locales, constructoras, que quedan pendientes al cerrar el año.
0: Ah, claro.
1: Es muy común sumar cada factura pendiente para inflar el concepto de deuda heredada y gestionar las expectativas de los ciudadanos frente a presupuestos limitados.
0: Bueno, pero si, según el exalcalde, las deudas heredadas son un mito y a la vez no hay grandes obras nuevas, ¿hacia dónde se está drenando el dinero disponible?
1: Esa es la gran pregunta. Y la respuesta parece estar en la burocracia.
0: Específicamente en la cuenta de gastos de funcionamiento que cubre al Ejecutivo y al Legislativo. La fuente analiza un aumento drástico. Pasaron de unos 33 millones en 2021 a 51 millones actualmente.
1: Y hay que recordar la regla del 25%. La ley boliviana dicta que solo se puede gastar el 25% de los recursos propios y de coparticipación en funcionamiento.
0: Y el dinero del IDH es intocable para eso, ¿no?
1: Exacto. No se puede tocar para sueldos administrativos. Así que la administración actual justifica el alza argumentando que el gobierno subió el salario mínimo nacional.
0: ¿Qué pasó de 2.300 a 3.300?
1: Sí.
0: Pero Batista responde que casi nadie en la planilla municipal gana el mínimo. O sea, la inmensa mayoría ya gana por encima de ese piso. Entonces, el impacto real de esa medida no justifica ni de broma un salto de 18 millones adicionales.
1: Y ahí es donde entra el famoso caso de los topitos.
0: Ay, sí. El secretario actual justificó los gastos diciendo que hay que pagar a los topitos, que son los limpiadores de canales y desbrozadores.
1: Pero Batista desmiente esto explicando un detalle técnico súper importante.
0: Ajá. Que ellos tienen contratos de servicios de inversión.
1: Exactamente. No están bajo la Ley General del Trabajo con aguinaldos y seguros en esa partida de funcionamiento. Lo que significa que esos 51 millones son estrictamente para personal de planta en oficinas.
0: Mira, es como si afirmaras que la cuenta del supermercado se duplicó porque compraste comida carísima para el perro.
1: Sí.
0: Pero resulta que el alimento del perro se paga siempre de otra cuenta bancaria distinta. Entonces, la gran pregunta es, ¿quién se está comiendo esos 18 millones extra en el supermercado?
1: Es una gran analogía. Y después de ver cómo se diluyen los fondos en gastos operativos, llegamos al impacto real y tangible que todo esto tiene en la vida de los ciudadanos.
0: Aquí es donde se pone realmente interesante y hasta un poco triste.
1: Sí, hablemos del saldo de caja y banco. Ese dinero sobrante del año anterior está estrictamente prohibido para sueldos o bonos. La ley dice que debe ir a inversión.
0: Pero la fuente destaca una denuncia de mala utilización tremenda. Se menciona que usaron dinero sobrante, que originalmente iba al desayuno escolar, para comprar canastones de fin de año.
1: En lugar de reparar infraestructura crítica.
0: Exacto. Mencionan el caso de la escuela Vía Fría, que lleva 14 años sin mantenimiento y literalmente se cae a pedazos. Es un contraste brutal. Un concepto abstracto como desvío de fondos de inversión se traduce materialmente en un niño estudiando en un edificio que se desmorona.
1: Y no solo el edificio, la fuente resalta la degradación del propio desayuno escolar.
0: Sí, eso me pareció gravísimo.
1: Pasó de incluir frutas nutritivas de calidad de exportación como manzana, plátano, mandarina.
0: Que además apoya a los productores locales, ¿verdad?
1: Claro. Y pasaron de eso a entregar chichitos y pilfrutas, que son básicamente jugos artificiales y snacks sin valor nutricional.
0: Cambiar una manzana fresca por un carbohidrato procesado embolsado para que cuadre la licitación. Y lo fascinante aquí es cómo esto enlaza con la filosofía final del exalcalde sobre los impuestos.
1: Sí. Él dice que la gente, especialmente en los barrios periféricos, es sumamente puntual en sus pagos.
0: Pero bajo una condición, ¿no?
1: Exacto. Pagan si ven que el dinero retorna en obras, si ven sus calles pavimentadas, si ven los hospitales funcionando.
0: O sea, la recaudación no se logra amenazando con multas ni notificaciones coercitivas. Se logra con resultados. Si la gente sale de su casa y ve maquinaria trabajando, va y paga sus impuestos.
1: Es una cuestión de confianza ciudadana total.
0: Y esto resume perfecto por qué a quienes nos escuchan debería importarles este análisis. Un presupuesto no es solo un documento contable aburrido de Excel.
1: ¡Para nada!
0: Es un espejo de las prioridades de una sociedad, determina directamente la calidad del entorno diario. Las calles por las que caminamos, la salud pública, la nutrición de las futuras generaciones.
1: Y creo que nos deja con un pensamiento provocativo final muy necesario. Si un municipio pierde su capacidad de recaudar localmente y pasa a depender casi en su totalidad de las inyecciones de dinero del gobierno nacional,
0: pierde también su autonomía política.
1: Exacto. Al final del día, ¿quién gobierna realmente una ciudad que ha perdido la capacidad de financiarse a sí misma?
0: Es una reflexión tremenda para llevarnos. Porque si el que paga la cuenta desde la capital es el que manda, la autonomía municipal se convierte en una ilusión. Ha sido un análisis sumamente profundo y revelador. Esperamos que esta inmersión haya aportado perspectivas sobre cómo se gestiona el entorno que habitamos.
1: Ha sido un gusto desgranar todos estos números. Hasta nuestro próximo análisis en este espacio.

me pregunta por no sé quién. Perdón, lo siento, no habré marcado bien. Y yo pienso, qué mal, porque

Bien, amigos, amigos, gracias, gracias. Me ha parecido excelente ese análisis, ¿no? Bueno, aquí estamos trabajando, señores, con la tecnología, tecnología, technology. Saludos fraternos a todos los que nos sintonizan, como siempre. Una clase magistral, señores. Magistral. ¿Cómo hemos trabajado este tema? Hemos abordado lo que dijo Mario Batista, lo hemos trabajado en varias versiones. Vamos a publicar después del mediodía nuestras notas en nuestra página web. Este audio lo vamos a seguir difundiendo. Y la idea básica es pensar, reflexionar, para actuar con conocimiento, ¿no? Porque la información es poder. Uno no habla bonito porque tenga mejor voz. Habla bonito cuando conoce, cuando sabe, cuando habla con datos. O sea, a veces cuando yo digo en mi programa, su tía y suyo pitachá, maitachá, mana no jataja, precisamente digo, porque no te pueden engañar, tomar el pelo si tú estás informado. No te pueden engañar, mentir, porque sabes. Pero si no estás informado, pueden decirte cualquier cosa y lo puedes tomar que es cierto. Entonces, esa es nuestra misión, que usted esté informado. Para eso estamos aquí y un ciudadano informado vale más. Queremos saludar a esta hora de la mañana a nuestra querida amiga Teresa. Así es, Teresa Flores, ella es enfermera, egresada de la Universidad Nacional Siglo XX, de aquellos años mozos cuando éramos jóvenes y simpláticos, como mucha gente que ha migrado a esta zona del oriente boliviano a prestar sus servicios profesionales en el área de salud, enfermería, ¿no? Teresa Flores, un saludo fraterno, nos dice aquí Tomás, buen día, escuchando tu programa, saludos fraternos, acompañando, trabajando con Guara Comunicaciones. Gracias, y a todos los que nos sintonizan, muchas gracias, y esperemos que todas estas reflexiones, este programa pueda servir para aportar con nuestro granito de arena en construir una mejor sociedad, en construir una mejor ciudad, en este caso Montero, pero haremos lo mismo con Llallago, Ayapa, Canín, San Julián. Estamos en esos proyectos, en esta segunda fase. Gracias, amigos, amigas, nuevamente un saludo fraterno para todos ustedes. Bien, seguimos, amigos, seguimos. ¿Qué será del cazador? ¿Qué será del cazador de cazadores, señores? No se reporte el cazador. Algo ha pasado, señores. Hay que estar al tanto. Ese cazador es serio con su trabajo. Algo le ha tenido que haber pasado. Vamos enseguida a ver, tratar de comunicarnos con el cazador, con el number one de las noticias, Carlos Paredes, amigos y amigas. Y gracias, como siempre, por estar en compañía de Guara Comunicaciones, Guara Communication, cadena radial de la integración.

Bien, amigos, amigos, gracias, gracias por estar como siempre en compañía de Huera Comunicaciones. Huera Communications, seguimos repasando noticias ahora nacionales, nacionales, nacionales. ¿Qué está pasando, señores, en el ámbito nacional? ¿Qué problemas tenemos en el ámbito nacional? Vamos a estar repasando algunas noticias en esta hora de la mañana, cuando son exactamente las 11:40 minutos. No sabemos de nuestro cazador. Cazador perdido, señores. No sabemos qué pasó con el cazador. No podemos comunicarnos telefónicamente con el cazador. Imaginamos que algún contratiempo que ha tenido. Pero a ver, vamos a ver otro intento más.

Estas son las noticias que nos trae el periódico El Día. Rodrigo Paz destituye a José Gabriel Espinosa del Ministerio de Economía mediante decreto. Dice, no le quedaba otra, ¿no? José Gabriel Espinosa acompañó al presidente Rodrigo Paz desde el 9 de noviembre, un día después de que asumiera la presidencia de Bolivia. Allanan inmueble en Calacoto, donde Cerimedo presuntamente retiró $400,000. Seguimos en el ámbito deportivo. Federación Boliviana de Fútbol alista cambios en el arbitraje y gestiona un avión para el fútbol boliviano. Bueno, no tenemos respuesta del cazador. Ya se reportará. Por tercer día consecutivo, el dólar se mantiene en bolivianos 11.52. El Banco Central de Bolivia difundió la cotización la noche de este jueves, confirmando que la divisa estadounidense mantendrá el mismo valor registrado desde el miércoles. Seguimos, tren metropolitano y nuevos institutos. La agenda que la gobernación apunta a concretar con China. China. Tras el reciente viaje oficial de la subgobernadora de ese país, se definió una estrategia de trabajo para avanzar en esos proyectos, dice. Seguimos, amigos. Estados Unidos. United States endurece sanciones contra Cuba. Washington sanciona a 3 altos funcionarios del Instituto Cubano de la Amistad con los Pueblos y advierte a bancos y empresas internacionales que podrían enfrentar represalias si mantienen vínculos con las entidades penalizadas.

Y bien, amigos, seguimos. Fiscalía hallan gran cantidad de dinero y granja de bots en allanamiento ligados al caso Cerimedo. El operativo permitió encontrar más de medio millón de dólares bolivianos e euros en un inmueble de La Paz. La Fiscalía también reportó dispositivos utilizados para administrar cuentas falsas y generar actividades en redes sociales. Y ese, ¿no? La granja de bots. Suspenden la audiencia cautelar de Cerimedo para este viernes a las 14:30. La Fiscalía prevé solicitar 180 días de detención preventiva para el asesor presidencial. Su defensa, en cambio, anunció que pedirá libertad irrestricta y sostiene que es inocente. Seguimos, denuncia de sobresueldos causa un remesón en la Asamblea Legislativa Plurinacional y legisladores demandan una investigación a fondo. Circulan en distintas cuentas en redes sociales una lista que incluye 28 nombres de diputados representantes de Chuquisaca, La Paz, Cochabamba, Oruro, Potosí, Tarija, Santa Cruz, Beni y Pando, dice. Vocero dice que Rodrigo Paz terminará su gestión y admite un sismo político. José Luis Gálvez fue entrevistado esta mañana en el programa Sin Maquillaje. Entendíamos que este iba a ser un momento muy difícil, reconoció.

Bien, amigos, seguimos. Gracias. Que tengan, como siempre, una feliz mañana. Hoy tenemos un sol radiante, 24 grados la temperatura, señores. 24 grados la temperatura a esta hora de la mañana en nuestra ciudad de Montero, Norte Integrado. Vamos a seguir repasando algunas noticias a esta hora de la mañana, como siempre, para que usted sea la persona más y mejor informada a través de Guara Comunicaciones, Guara Communication. Cadena radial de la integración, Vamos a ver si tenemos contacto con nuestro querido amigo Lorenzo Salvatierra, que es el representante del, bueno, es de la Junta Vecinal del Distrito 5, que anoche tuvo su plan operativo a la elaboración de la cumbre para el plan operativo anual. ¿Qué novedades tiene? Vamos enseguida a intentar comunicarnos con Lorenzo Salvatierra desde Exteriores.

Seguimos, amigos, con más noticias a esta hora de la mañana. Por supuesto, economía. Cisterneros anuncian paro nacional desde el lunes por deuda y falta de acuerdos con YPFB. El sector exige el pago de obligaciones acumuladas desde marzo y la revisión de las licitaciones. También reclama una nivelación de los precios de los fletes y mesas de trabajo con la estatal. En La Paz, diésel cuesta bolivianos 9,80 en Bolivia, pero fuera llega 25. Eso incentiva el contrabando. Vamos a leer esta nota un poquito más en detalle. Dice así, el precio del diésel en Bolivia es de bolivianos 9,8 por litro, pero en otros mercados de la región supera a los bolivianos 20, lo cual incentiva al contrabando, señaló el presidente Rodrigo Paz. El precio del diésel ha subido. Aquí estamos en 9,8 bolivianos. Afuera está en 14, 15, 18, 20, 25 bolivianos, dijo el jefe de Estado este jueves en un acto público en La Paz. Según explicó, en el país el diésel es comercializado a 9,80. Sin embargo, hay quienes detienen el combustible porque su precio se incrementó en otros países. En el mundo, el precio del diésel y la gasolina han cambiado. Aquí estamos intentando sostener, pero igual el precio exterior está caro. Entonces, mucha gente prefiere vender nuestro diésel, nuestra gasolina afuera y nos dejan adentro sin diésel, sin gasolina. Buen negocio es ir a vender a Perú, Chile, Brasil, tal vez también, ¿no? Recientemente el gobierno promulgó el decreto supremo 5676 que fija que los grandes consumidores de diésel pagarán 18 el litro de combustible. Asimismo, al mismo tiempo la norma mantiene el precio de bolivianos 9,80 para todos los demás consumidores, transportistas y particulares.

Bien, amigos, amigos, gracias, gracias por estar en compañía de Wara Comunicaciones, Wara Communication, cadena radial de la integración en esta jornada, por supuesto, jornada de lo que es viernes 21 de agosto del año 2026. Como siempre, un placer estar con ustedes compartiendo todos los días esta su revista informativa Agenda Matinal, para que usted pueda ser la persona más y mejor informada. Estamos intentando comunicarnos con Orlando Chiquilimpias, hombre fuerte de la gestión municipal, asesor principal del alcalde Zegis Medina, para que nos pueda dar también algunas lecturas sobre opiniones, puntos de vista acerca de lo que dijo el exalcalde Mario Batista.

0: Seguimos, amigos. Hallan sin vida a una profesora en Potosí y suman 57 feminicidios en Bolivia. Dice, la víctima de 27 años fue encontrada en el baño de su vivienda en el municipio de Chayanta, señores. Chayanta. ¿Quién llama, señores? Es X, señores. X. ¿Qué va a decir X, señores? ¿Qué va a decir X? ¿Mm? Vamos a ver a este nuestro X enseguida. A ver, ¿qué dice? Y mata para Laricón, cae X. Querido X, ¿cómo está? Muy buenos días. Adelante.
1: Buenos días, don Topa. Ahí ¿qué? Siempre estamos.
0: A ver, X, ¿qué temita? Vamos a hablar, X. A ver, Imamantá Parlaricusun, Imamantá Tautaricusun, about the speak, X.
1: Ari, don Coca, siempre algo, entiendes, a imaginarle, quiero Juanco, pues ninchita, manas, ajina camanga, y mamá maravilla su camón, por lo menos, y le dije, sí. Bueno, hablando, don Coca,
0: a ver,
1: hay veces se da rabia. Porque ahí paran pues aquí a estos vendedores que venden gasolina, 2 litros en 18 bolivianos, y una pena la quitan, como hayan robado así, lo quitan, como no haya invertido su platita humilde a esa gasolina para vender y ganarse unos 2, 3 pesos, no sé más allá, ¿no? Entonces, a la vez el gobierno le brinca, le asalta ese precio. ¿Por qué digo? ¿Le sube el precio? Pues no, a ese precio, a ese nivel. Listo. Así lo humillan pues, a los pobres. Hablando también, el de medio, que es su asesor de Rodrigo.
0: Serimedo. Serimedo. Serimedo, Chay Sutin. Serimedo. Serimedo.
1: Eso debe ser entonces. Entonces puedo tocar.
0: Jala Wagarikuska Gainanin. Jariwagaita Wagarikuska Nin.
1: Eso pues, don Coca, él tiene miedo pues, morir, que lo maten en la cárcel cuando llegue, porque cuando los corruptos son grandes, a una que sabe bien a una persona es una memoria. Entonces, antes que lo declare, que lo lea las letras, entonces tienen que liquidarlo. Ese tiene el miedo. Entonces, todo el tiempo han hecho ese errores, este daño al país, daño, perjuicio desde antes.
0: Bien, a ver, ¿qué dice? De Serimedo, ¿cuál es su opinión de Serimedo? ¿Usted cree que Serimedo, a ver, le voy a preguntar, ¿usted cree que Serimedo ha mandado a timbrarlo, a darle piso a la señora esa Beller? ¿O no cree usted? En su lectura, ¿qué piensa? ¿Ginacho Kama, Manacho? ¿O esto es un show? Mira, ¿o es algo montado? ¿O es que alguien ha hecho una trama? ¿Usted cree que una persona de un metro con 3 tiros le puede fallar? ¿Ah? Tendrá que ser...
1: Hay que pensar puede,
0: debe tener epilepsia, algo maquincha a la carcatico, ¿eh? ¿O no?
1: Claro, pues. Bueno, digo, don Coca, mira, para pensar eso, hay 10 sentidos que pensar. Podemos hablar una cosa, otra cosa, otra cosa, pero definitivamente cuando hablamos con un profesional práctico, entonces pues, 2 tiros, 3 tiros, pues, el que sabe de verdad que está yendo a
0: timbrarlo, a darle piso, persona, a darle piso, no va a fallar, ¿no? Como hemos visto esos sicarios, no le echan 2 tiros, le vacían el cargador, ¿no? Si quieren matar.
1: Hay veces así, pues.
0: Si quieren matar, matan, pues. No le van a dar 3 tiros en sus piecitos, así como para decir, me han querido matar. Algo hay aquí, algo no cuadra la caja, X. Algo grande hay detrás de esto. Ahora, que el Serimedo tal vez ha sido el Rasputín del gobierno, ha estado ahí en los pasillos del poder haciendo sus negociados, también puede ser cierto. Pero bueno, veremos qué pasa. X.
1: Este don Coca, yo quiero decir, este puede ser estratégica para subir el precio o para poner sus leyes, sus decretos más.
0: Eso se llama una noticia distractiva. Una noticia distractiva, que la gente se esté distrayendo viendo esa noticia.
1: A la vez digo yo, esto pues cuando sacan o roban los ladrones, el otro quiere agarrar mayor parte. El otro no acepta. Entonces, de esta forma, se echan un montaje. Una persona con tres tiros no va a estar hablando más que un sano, pues.
0: Claro, claro. No, no, ¿dónde va tres tiros? Oye, un tiro te perfora los pulmones. No. Aquí no hay, algo no cuadra la caja. Querido X, me están llamando, hermano. Un saludo fraterno. Ujuyayo, Sonjoyo, Zuaya, Ñaupac, Marinanchi, Tien X. Tien una cama, X.
1: Ya, doctor, gracias. Igualmente.

0: Ahí tenemos Lips con esta hermosa canción, señores, compartiendo como siempre con ustedes su revista informativa Agenda Matinal. Se apareció el cazador, señores, cuando son las 11:54. No estaba muerto, andaba de pasada. Carlos Paredes, muy buenos días. Adelante.
1: Buenos días, Omar. Un placer escucharlos y escucharles. Bueno, indicando que estamos por la plaza y nos estamos dirigiendo a un céntrico local donde siempre nos espera el señor... ¿cómo se llama? Que siempre tenemos los tienes una chapita, una
0: defensor chapita del consumidor, peinado.
1: Sí. Nos está esperando, 12:15 nos está esperando. Yo estoy encaminándome ya para hacerle la... para que le hagamos la entrevista. Un tema importantísimo, que sigue habiendo gente, por ejemplo, en la avenida Santa Marta, no, en la avenida la que comunica al sur de la ciudad, estaban esta mañana vendiendo a 18, a 25, estaban vendiendo 7, Tomás. Sí, es en la avenida. Sí, no me equivoco, en la avenida, y creemos que sería bueno, porque es lo que iba a acabar el tema este de... acabar el tema ese de venta, Tomás. Entonces, voy a esperar que llegue él, me espera, una vez que me espere, y ya nomás hablamos de algo. Me parece que le devuelvo la llamada cuando ya lo tenga cerca.
0: Perfecto, Carlos Paredes. ¿Qué pasó, Carlos? Hemos estado esperando a las 10 de la mañana, su despacho estaba ocupadito con alguna actividad.
1: No, había una actividad sobre salud ahí en la oficina de la alcaldía, pero se suspendió, Tomás, y la reunión se concentró más sobre el partido de este domingo entre el equipo de Guavirá y el equipo de Wisterman. Ha habido reuniones sobre el tema de seguridad. Están prefiriendo la gente de Guavirá jugar sin hinchadas, y eso vamos a ver cómo lo toma la gente de Blooming. Pero los ancos ya tenemos gente, siempre están descalzados en nuestros equipos que juegan, Tomás. Entonces ya era una reunión entre la comandancia, seguridad ciudadana, la intendencia, para ver que no haya desmanes este fin de semana cuando venga el equipo de Blooming, el equipo de Blooming. Demasiado, no pudieron hacer voz de la hinchada de Guavirá, que en una noche tan gélida, perdí 5-2. Bueno, los 38 segundos de gente de Blooming ya le hizo un gol a la gente de Guavirá. Nadie podía creer, los mismos de Blooming, pues ya iba ganando 1-0. Después se puso parejo y hubo un expulsado del equipo del Universitario, había un expulsado. O sea, todavía tenía la oportunidad de ganar cómodamente, pero, lastimosamente, sí se escucharon sobre Guavirá, y era la diferencia abismal. Pero así mismo, Tomás, así mismo, el equipo de Sucre le ganó por 5-2, y eso produjo un gran debacle en el camarín. Y hoy día estaban analizando jugador por jugador, quiénes se quedan en el equipo de Blooming y quiénes son los que van a venir este fin de semana a jugar con Guavirá. La temperatura va a estar muy linda, hermosa, el tiempo para disfrutar este partido. El tiempo va a ser unos 32 grados, me parece muy bien el clima que se va a tener. Pero el tema es este, ¿cómo viene Blooming? Muy bajoneado, con muchos problemas. Y también hay otro problema, si van a dejar entrar a la hinchada. Y también toma la hinchada de Blooming, sabe muy bien, una hinchada muy, muy, muy, por siempre provoca. Pero también queremos decir que la hinchada de Guavirá no se portó muy mal, porque los hinchas de Guavirá, cuando jugaron acá, eran muy pocos los hinchas de Guavirá con Guavirá, muy pocos. Pero no es más, tuvieron modos, todos levantaron todo que eran vallas y los buscaron, pero eran tan pocos que no pudieron encontrar. Ese es el desazón de la hinchada de Guavirá, porque siempre no quieren hacer algo de chocar, de agarrar mangueras, pero no. Pero tiene que poner poco y orden, Tomás, para este fin de semana.
0: Perfecto, gracias, Carlos Paredes. Perfecto. Un saludo fraterno, ahí está Carlos Paredes con esta nota informativa del deporte también en esta jornada.
1: Tomás,
0: sí.
1: estoy sin auriculares, a ver, vamos a tener cuidado si vamos a salir por Bluetooth con la entrevista. El tema principal de la entrevista, los precios del pollo, los precios del pollo y el tema de del diésel.
0: El tema del POA, el tema del POA, ¿le preguntamos a Peinado o no le preguntamos el tema del POA a Peinado?
1: ¿Qué hace cuando hacen el comito? ¿Dónde lo llevan? ¿Qué lo hacen? Escucho un fondo fuerte, ¿qué es, Tomás, perdón?
0: No hay nada, más bien yo escucho fondo fuerte, usted, unas motos que están pasando, aquí no tenemos nada, lo he bajado a cero hasta la música de fondo.
1: Ah, está poniendo, pero te cuento que es muy, muy fuerte, muy, muy alto, muy, muy alto. Le gana hacer en la voz.
0: Así no. No hay
1: voz sobre música.
0: No hay ningún fondo de música.
1: Muy fuerte, muy fuerte. Vito, bueno, Tomás, listo. Ya está llegando al lugar donde hemos convenido que nos vamos a encontrar. Me voy a entrar al local, ahí lo voy a esperar. Y luego cuando llegue él, yo le devuelvo la llamada, Tomás.
0: Perfecto, listo, positivo.
1: Oiga,
0: bien, no, es que hemos subido el retorno, pensé que ya nos habíamos despedido. Ya, listo, Carlos, estamos en contacto. Chao, chao.
1: Ya, me están.

0: Bien, amigos, amigos, gracias, gracias. Thank you very much. Gracias por estar en compañía de Buena Comunicaciones. A esta hora de la mañana tenemos un contacto con nuestro querido amigo Lorenzo Salvatierra, abogado de profesión. Él es abogado de profesión, con quien vamos a también conversar en esta jornada con nuestro querido amigo Lorenzo Salvatierra, abogado de profesión. Querido Lorenzo, ¿cómo está? Muy buenos días. Un placer saludarlo en esta jornada. Adelante.
1: Muy buenos días, licenciado Tomás. Muy buenos días a toda su radioescucha de esta hermosa ciudad de Montero, la ciudad de Potosí, su natal Yayagua.
0: Yayagua, que estaba de fiesta, señores, fiesta total. Lorenzo, si hay algún día oportunidad, cuando Tomás Coca sea alcalde, nos vamos a ir en un viaje en caravana hasta Yayagua, la fiesta patronal, querido, para que usted ahí pueda presenciar. ¿Por qué Tomás Coca siente nostalgia, tristeza de no estar en su fiesta patronal? Fiesta total, banda por todo lado, cerveza, guari por todo lado. Eso es fiesta. Oye, aquí sí saben cómo es hacer la fiesta, va a decir. Bueno, querido Lorenzo, un placer como siempre y gracias por atender nuestra llamadita. Vamos a conversar sobre algunas cosas que dijo Mario Batista Conde, exalcalde. 9 años alcalde, si no era que lo sacaban iba a estar 10 años, ¿no? Y en la segunda gestión, Mario Batista ganó con más del 50%, querido amigo, ¿no? O sea, fue un boom la presencia de Mario Batista en Montero. Y no es que yo sea su adulador, nada por el estilo, no.

0: queremos hacer, sino pareciera que el POA se convierte nomás en hacer una cosa y otra cosa sin una dirección. ¿Usted coincide, comparte esta opinión, punto de vista, o qué dice usted, Lorenzo Salvatierra? Adelante.
1: Licenciado, toma mi primer punto de vista. El que se llena de plata, usted sabe, se alza, se hace bueno, cambia la persona, como es Mario Batista. Yo sé que usted es su adulado, usted ha trabajado ahí como funcionario de él. Yo no he sido funcionario de él, pero estuve observando igualmente a él cuando él era alcalde. Yo estaba de presidente de OTV del barrio Bolívar y siempre le observaba muchas cosas, ¿no? Lo apoyaba porque hizo una buena gestión, porque había dinero. Que robaba, robaba igual que todos estos maleantes politiqueros que están escuchando su radio. Que robaba, robaba, porque hasta documento me pasaron. Firmó un documento por 350,000 y a la viuda no le dieron más que 150. Lo demás se lo metieron al bolsillo entre tres malandrines de la alcaldía. Que Dios lo tenga su santa gloria al ingeniero Zurita, que el pobre por tomarse dos Viagra y comerse a su secretaria, mire, se murió el pobre, el joven. Y después fui a la una de la tarde ahí a su velorio, lo llevando a hacerle el médico forense, porque lo que estaban bebiendo con él en Minero cuando pasó esta situación, querían saber, ¿no?, de qué había fallecido. Y hablé con su hermano y su mujer y no sabían de la plata, porque seguro que la tenía escondida el pobre finao Zurita, y no supieron de la plata, tanto que robaron haciendo todo el centro, poniendo pavimento. No, sacaron la loseta para llevar a los barrios y poner todas esas losetas malísimo. Y hasta el día de hoy, en diferentes barrios andan los dirigentes bregando sobre esa situación. Así que la plata lo cambia a la gente, licenciado Tomás. Pero bien, lo que usted le dijo, vos vas a seguir siendo Mario Batista y yo voy a ser el licenciado Tomás K, periodista, porque él no es nadie, pero es que la plata lo cambia a la persona. Yo lo toqué a Mario Batista en el entierro de su subalcalde de nuestro distrito número 5. ¿Se recuerda? Mollericona.
0: A Mollericona, claro, lo cual no decía Mollericona.
1: Exactamente, ahí lo toqué a Mario Batista y lo vi hecho leste. Como recién hacía dos meses que había vendido un ingenio en $1,500,000 en el parque industrial. Así que cuando tiene plata la gente cambia, licenciado Tomás. Yo tengo harta plata y he tenido harta plata porque mis padres, mis madres han sido y somos los hermanos ganaderos y tenemos. Pero yo soy la gente humilde que ando por ahí. Usted me ve por caminando, lo dejo mi vehículo en tal lugar y camino por la plaza, por el centro, por la fiscalía, la alcaldía, el juzgado, la policía, 110, tránsito, DIPROVE. Caminando le tiro esas 6 cuadras mientras me engordo.
0: A manera de hacer ejercicio, estar en forma, ¿no? Bien, entonces,
1: exactamente.
0: Entrando un poquito al tema, querido Lorenzo Salvatierra, ¿usted cómo ve? ¿Hay una proyección? Usted como dirigente Basio, cuando va al POA, usted dice, estamos nosotros construyendo una Montero que va a ser así. Se está imaginando, es como cuando usted construye su casita, ¿no? Comienza con la obra gruesa y luego dice, aquí voy a poner mi cocinita, aquí voy a poner una, voy a pintar así la pared para que luzca así. Tiene un diseño. Acá en Montero tenemos un diseño de cómo queremos que sea Montero al 2030, al 2035. O es que estamos como uno construye un cuartito por aquí, pero creo mañana le haré otro cuarto aquí y hacemos todo un caos, un abaspecto. ¿Qué está pasando? ¿Cuál es su lectura que tiene usted, querido Lorenzo? Adelante.
1: Licenciado Tomás, anoche yo estuve en el programa ese del POA 2027 como presidente del barrio Alemán y presenté mi requerimiento. Pero ¿sabe qué? Como en todos los distritos, en el 1, en el 3, en el 4, todo está orquestado. Habían 32 presidentes de los 36 y había 60 funcionarios. No sé si le mandé la foto anoche a usted.
0: No me mandó la foto, no me mandó la foto.
1: Le voy a mandar la foto que hoy 32 presidentes de los 36, otro por motivo de salud o trabajo, no se hicieron presentes, pero ahí estuvimos y y lo mismo de siempre, aprobado.

0: aprobado, lo que más aplaude son los funcionarios de la alcaldía municipal y los presidentes miran. Y como hay presidentes chupa, como decimos nosotros vulgarmente, los camba, ¿no? Hay presidente de, son unos ocho, que son unos chupa del alcalde, que lo que dicen, mire, ¿qué ofrecieron? Pantalla y ripio, pantalla y ripio, pantalla y ripio, que 5, que 8, que 12, que 9, una cuadra, 100 metros de ripio en muchos barrios. Y ahí una mentira, nosotros la Alameda que se quiere hacer sobre la avenida Betania, pero eso va a ser nunca, ya yo le proyecté hace un año y medio atrás, le dije, pero es puro mentira, no tienen un proyecto a futuro. Lo único que hablan en los POA, pantalla y ripio, pantalla y ripio, porque no, ellos no piensan en hacia el futuro de nuestro Montero, que vaya viéndose más moderna. Hay mucho, es como ahorita lo escucho a los concejales peleando por los 10 millones de la basura, de 6 lo han subido a 10 millones, no, el presupuesto de la basura. Ellos, eso es lo que les interesa a ellos. No le interesa a la ciudad que progrese, que... A ver, vamos por este barrio, ¿qué vamos a hacer? Por este distrito, pongámosle, ¿no?, alguna prioridad en cada distrito para hacer algo moderno. No que, mire, siempre vengo criticando, he ido ahí a la maternidad, 4 meses entregada esa maternidad y más llueve adentro que afuera. Le digo que da, no sé qué, da... Va a disculpar al pueblo de Montero, pero hay muchos que son adictos a Rey Medina, pero con la verdad no se ofende a nadie, sino que mejor para que ellos analicen y vean que se pueden hacer otras cosas mejores. Yo lo veo al alcalde de Cochabamba, ahí en los TikTok, en los medios de comunicación, cómo ha hecho obra. Lo veo aquí cerquita al alcalde de Guarne todos los días. Entra a un centro de salud, ¿qué es lo que falta? ¿Qué es lo que se necesita ver acá, acá, acá, más acá? El otro alcalde dejó obras comenzadas, ¿no? Él terminando la yo todo, sin pedir plata, es lo que cae de impuestos.
1: Bien, y ahora
0: que
1: bien, ahí vamos, está... hablando de plata, dice, ¿no? Con, si, ¿de qué el pan si no hay harina? Dice, ¿no? Para hacer obras, proyectos, se tiene que tener plata, dice. Y una de las cosas que hemos escuchado, no hay plata, ¿no? Es que cuando Mario Batista... Su padrino era Evo Morales y le daba plata. Pero ayer decía Mario Batista, no, yo cuando entré el PO era 90 millones. ¿Y qué hice? Dice, subí el tema de recaudación propia, recursos propios de 19 a 80 millones. Y claro, aquí hay una cosa, querido, que no lo estamos viendo mucho, ¿no? Recursos propios en el 2021 en el presupuesto inicial, 76 millones. Recursos de coparticipación, 65 millones. Aquí está partito, lo de IDH, 15 millones. Entonces, lo que aquí estamos viendo, si vemos coparticipación y recursos de propios está más alto. Total, 159 millones, 403, sumando todo, ¿no? ¿A qué vamos? Ahora, si vemos en la proyección del POA para esta 2027, ¿qué estamos observando? Recursos propios, 79.9 millones, eso es. Pero recursos de coparticipación, 126.1 millones. ¿Cuánto ha incrementado los recursos de coparticipación? ¿No? Por eso es que ahora estamos hablando de 227 millones de proyección. IDH han presupuestado 12.7 millones. ¿Cuánto sería la diferencia? 3 millones. Pero la diferencia entre 65 millones y 126 millones, ¿cuánto es, queridos? Estamos casi doblando el presupuesto de su coparticipación. Y entonces, ¿qué lleva esto encima todavía? Dice que para este año 2026 estaba proyectado 80 millones, pero dicen que van a llegar solo a 60 millones. Si el gobierno central no transfiere fondos, el municipio colapsaría. El crecimiento del presupuesto es mérito del gobierno central, no de la gestión municipal. O sea, la recaudación en Montero no se está mejorando para generar ingresos. Entonces, decimos... No hay plata, no hay plata. Según Mario Batista, ¿qué puede estar pasando? Desde marzo, bueno, esto lo dijo el de recaudaciones, de planificación. Desde marzo la recaudación cayó drásticamente. De los 78 millones proyectados, el cierre estimado apenas alcanza 60 millones, dice. ¿Qué pasa? La carga en la clase media, dice, los grandes empresarios no están contribuyendo equitativamente en impuestos o alianzas público-privadas, la presión fiscal recae sobre el ciudadano de a pie. Paradoja, dice, los barrios periféricos son los más puntuales en el pago de impuestos, pero sus calles, como la calle 2 de Tomás Coca, avenida Patufú, sigue siendo de tierra y lodo. Bueno, eso ya le aumentó esa partita de Tomás Coca, ¿no? Pero bueno, entonces, esta es una lectura. O sea, estamos ya municipio de Montero, estamos dependiendo principalmente de los recursos de coparticipación. Ya no somos un municipio que genera plata, que genera autosustento. Es como decir, Lorenzo Salvatierra gana 1,000 bolivianos, pero sus papás le mandan 2,000 bolivianos para sus gastos. Estamos así, querido Lorenzo. ¿Cómo ve esta lectura? Y hablamos, no hay plata, no hay plata. Pero antes había obras, ahora no hay obras porque no hay plata. Pero como si el presupuesto de coparticipación se ha doblado, lo que no sube es recursos propios, lo que sube son los gastos de funcionamiento. Entonces, ¿qué está pasando en la ingeniería financiera, querido amigo Lorenzo Salvatierra? Adelante.
0: Mire, licenciado Tomás, y este pueblo Montero, si usted ve, no es cuántos, 6 millones de bolivianos para no sé cuántos funcionarios en el Consejo. ¿Cuántos funcionarios no estaremos, como ahí lo vienen criticando, tongo montereño? ¿No estaremos metiendo gente por demás? Y como veo en los TikTok, en los medios de comunicación y en las redes sociales, de que están metiendo más gente porque harta gente hizo campaña. Entonces, a ver si no se está yendo ese presupuesto de hacia pago de funcionarios públicos, a ver si no estamos con ya con 1,500 trabajadores, ya no con 400, 800, 700. Parece que ahí, y no quieren invertir, ¿no? Para después, cuando falte un año, dos años, comiencen a invertir para buscar otro futuro alcalde, y ver cómo comenzaron en lo último a hacer obritas y todo para que la gente le crea que están haciendo. Entonces ahorita no quieren gastar la plata, que hay 60 millones, la mitad de lo que usted dice, para gastar, pero no lo quieren hacer porque estos ya son, como dice mi abuelita, son mañudos, dice mi abuelita. Entonces no quieren gastar ese dinero que hay para, no quieren invertir en la ciudad de Montero. Pero faltando un año, dos años, ahí sí que van a invertir, van a ver qué unidad educativa van a hacer, cuál es el distrito que más les conviene a ellos. Eso es lo que ven estos politiqueros, licenciado Tomás y pueblo de Montero.
1: Bien, Lorenzo, una consultita más, ¿no? Hablando, ¿dónde se está yendo la plata? Resulta que, de acuerdo a lo que estoy viendo, en el 2021, porque si tengo aquí el dato de aquí tengo... aquí en mi computadora, lo último, ¿no? O sea, no lo último, ¿cómo diría? Lo más bien, lo más antiguo que tengo, porque tengo los otros, tengo que revisar todavía. Lo que quiero ver aquí es gastos de funcionamiento del Ejecutivo y del Consejo Municipal. Llegaban en total el presupuesto ejecutado a 33.195.000. Y ahora, esos mismos gastos se está proyectando en cuanto, de aquí estamos viendo, están proyectando en total en 51 millones de bolivianos va a ser los gastos de funcionamiento, ¿no? Entonces están subiendo 18 millones aproximadamente en este presupuesto. Pero ayer algo que se aclara, a veces mucha gente pensará que probablemente tiene que ver esto. Se refiere exclusivamente a los trabajadores que están en planilla, esos que tienen aguinaldo, que tienen esto, subsidio de maternidad, pero el resto, los que trabajan, son contratados, todo lo que son consultor en línea, esos están dentro de gastos de funcionamiento, de inversión, o sea, no están contemplados ahí. Entonces, esos 51 millones básicamente están destinados para pagar a los funcionarios en planilla de la alcaldía y del Consejo Municipal, querido Lorenzo, ¿no? Entonces, a veces la gente tal vez se confunde en este tema. Bueno, Lorenzo, hay mucha tela que portar. Mañana lo estaremos nuevamente convocando. Un saludo fraterno.
0: Gracias, licenciado Tomás. ¿Se da cuenta de 35 millones a 51 millones? ¿Ah? Ahí debe darse cuenta la gente. Es que algunos no saben, ¿no?, cuánto es el gasto que realizan en funcionario público. Ahorita, mire cómo ha subido, 18 millones. de boliviano para los funcionarios públicos. Gracias, licenciado Tomás. Nos vemos el día de mañana en una nueva entrevista.
1: Correcto, Lorenzo. Para eso estamos aquí, para estar siempre echándole candela a las noticias. Hasta un próximo contacto.
0: Hasta un próximo contacto, licenciado Tomás.
1: Y bien, ahí estamos al ritmo de Tarzan Boys, señores. Y ya nos vamos con el cazador, el number one de las noticias, el cazador de cazadores tiene ahí a un entrevistado. Carlos Paredes, vuelvo con usted. Adelante.
2: Doctor, Miguel Peinado, Tomás. Y también le voy a mandar un saludo acá al ingeniero Heredia, que nos vio, me vio entrar y dijo, no, hoy día más, no, déjame descansar, me dijo. Le paso con el ingeniero, le paso, ha estado un poco alicaído, tuvo un accidente de moto, pero lo vemos muy bien. Un gusto verlo, por favor, y espero que se recupere.
3: Gracias. Bueno, gracias a Dios estamos bien.
1: Perfecto, estamos con el defensor del consumidor del gobierno municipal de nuestra ciudad de Montero. ¿Usted es abogado de profesión o ingeniero? Ya me ha confundido mi cazador. Adelante, por favor.
3: Buen día, un saludo a toda la audiencia. En un primer momento estudié ingeniería comercial, soy egresado de la carrera de ingeniería comercial de la Universidad Privada de Santa Cruz de la Sierra. Y mi segunda carrera, soy egresado de la Facultad de Derecho de la Universidad Gabriel René Moreno, soy también abogado.
1: Perfecto, ahora sí nos aclara. El apellido es Peinado, ¿su nombre es?
3: Miguel Antonio Peinado, de cabeza de la Dirección de Defensa del Consumidor.
1: Perfecto, Defensa del Consumidor. La Oficina de Defensa del Consumidor, ¿cuántos miembros tiene, tanto de planilla como de contrato actualmente?
3: Los dos juntos, 15.
1: 15 también. 15 personas,
3: 80%,
1: ¿no?
3: 80% femenino.
1: 80 personas, sexo femenino. Bien, de estas 15 personas, ¿cuál es el, más o menos, como dirían, la estructura orgánica funcional? ¿Cuáles son los trabajos que realizan los diferentes funcionarios?
3: Mire, tengo 3 en el mercado Hermán Moreno, 3 en el mercado Villaverde, 3 en el mercado Barriento, y los 3 que están conmigo y otros que están por la Feria del Carmen. Uno queda mirando la balanza, esperando algún tipo de denuncia o algo que la gente pesa su alimento luego de comprarlo, y los otros dos están rondando los mercados, viendo que los comerciantes actúen conforme a norma.
1: Perfecto, ahí está más o menos la estructura orgánica funcional de la Oficina de Defensa del Consumidor. 18 funcionarios son los que están en este... 15, lo estamos aumentando un número, ¿no? 15 funcionarios en esta repartición. Bueno, en estos días, uno de los problemas que tenemos sigue siendo el tema del combustible, ¿no? Lamentablemente no se ha podido resolver el tema del combustible y eso está generando que haya lo que llamábamos en la época de la UDP agio, especulación. Algunos que están comprando, revendiendo. El Defensa del Consumidor está en la tarea esta de a combatir esta actividad. Adelante.
3: Así es, mire, nosotros tenemos este problema aquí que se está arraigando ya en la ciudad, ¿no? De un grupo de personas que se dedican a la comercialización de este producto, que si bien es un producto muy necesario para todas las personas que manejan vehículos automotores, pero ellos están infringiendo la ley, infringiendo la norma y haciendo usura en el tema de la venta de estos productos, ¿no? Ellos no tienen ningún tipo de licencia ni pueden vender estos productos. Entonces, ellos podrían venderlo, un ejemplo, a 5 bolivianos, ellos seguirán siendo personas que manejan en un mercado ilegal.
1: Perfecto. Y bueno, difícil el combate, ¿no? Ustedes seguramente van a una calle, ven que están vendiendo, la gente escapa, los decomisan algunos litros de gasolina, luego se van a otro lado, es como jugar al gato y al ratón aquí, estimado Peinado.
3: Así es, mire, este es un juego al gato y al ratón, quieren cansarnos, pero yo voy a hacer mi trabajo todos los días y voy a hacerlo permanentemente porque ese está este trabajo está en el marco de nuestra competencia y lo vamos a hacer. Vamos a librar a la ciudadanía de estos señores que usufructan en demasía con este producto y que hacen más bien que se genere mucho más cola en los surtidores, porque luego ellos van y trasegan de algunos vehículos, algunas motocicletas y hacen cola también por bidones. Entonces nosotros tenemos identificado algunos vehículos, se los hemos pasado a la ANH. En la mayoría de las veces nosotros actuamos con la ANH y la policía, ya en algunas veces no, siendo que tengo la autoridad para hacerlo solo, pero en su mayoría siempre me amparo con ellos por el tema de la peligrosidad que se está viendo últimamente con estos señores que están dispuestos a todo, ¿no? Para seguir en el negocio ilícito del desvío de combustible, de la venta ilegal de combustible.
1: Bueno, mire, cuando decía la actividad se está volviendo peligrosa, ¿no? Esto me recuerda a Yapacaní hace unos, no sé si un año. Tomaron la policía allá en Yapacaní, hicieron estragos y decían, ¿quiénes han sido? Los chicheros. Yo entonces no entendía los chicheros, ¿quiénes son los vendedores de chichera que están tan... Allá les llaman a los vendedores de combustible, que ha sido normal hace mucho tiempo allá. Entonces están tan organizados ya que hasta desafían a la policía como si nada, conocidos los chicheros, ¿no? Todavía aquí en Montero no se han logrado articular, organizar así como para hacer esa resistencia fuerte, pero cuidado que pueda pasar en el futuro, director de la Defensa del Consumidor. Adelante.
3: Sí, mire, ellos relativamente algunos están organizados porque cuando nosotros salimos a hacer operativos, normalmente ya solo pillamos en un lugar y luego cuando pasamos por los otros lugares ya no están, pero tengo estrategias que vamos a poner en acción para que estos señores comiencen a desistir de hacer este trabajo, ¿ya? Y al dejar de hacer este trabajo, yo les aseguro que se van a acabar las colas enormes de bidones sobre al frente de los surtidores y las colas van a disminuir porque los que van a comprar gasolina van a hacer lo que realmente la necesitan, ya fuera de que ellos están en un usufructo enorme con la gasolina porque este es un negocio redondo parece para ellos. ¿Por qué? Le digo porque el día de ayer y antes de ayer estaba a 35 y 40 bolivianos la botella de 2 litros, siendo que tampoco tiene 2 litros porque ellos la apretan para que la botella se vaya y vaya el producto más arriba. Entonces, ellos no pueden hacer esto, como les digo, ni vendiendo el producto más barato de lo que lo venden los surtidores, porque no tienen licencia, una sustancia controlada y una sustancia altamente peligrosa. Hace más o menos 4 días, un médico de apellido Sosa, él y su esposa tuvieron un problema, compraron un bidón de gasolina y el bidón al llegar a su casa explotó y tiene quemadura de primero, segundo y tercer grado. Claro. Este producto no es para que lo manipule cualquier persona. Este producto está hecho para que lo sirvan de la manguera del surtidor al vehículo, no para que lo traseguen. Es un peligro, están arriesgando su vida y sobre todo menores de edad. Hoy día sí, hemos encontrado...
1: Se ve, pues, hay niñitos...
3: 4 o 5 menores de edad que venden productos...
1: Los ponen a los muchachos, los ponen ahí a vender, ¿no? Bueno, es muy lamentable. Y esto es... Sí, es una cadena, porque el motista a uno ya no le cobra. Por ejemplo, yo de acá del barrio 24 a la plaza, antes pagaba 2 pesos, luego 3 pesos, luego 4. Ahora ya le pago 4, ya me mira medio con bronca el motista. Y si le doy 10 pesos, me devuelve 5, lo más allá de cambio, pero dice, no, la gasolina está caro. Entonces, esto está repercutiendo en la economía en general de toda la población, también este tema, ¿no? Bueno, estimado... Peinado, un placer conversar con usted y habrá momentos de seguir conversando sobre el trabajo que viene realizando Defensa del Consumidor para precautelar los derechos de los consumidores aquí en nuestra ciudad de Montero. Saludos fraternos, hasta un próximo contacto.
3: Un saludo, Licen, que esté bien y toda la audiencia que esté bien, que prospere este pueblo que siempre es pujante.
1: Bien, muchas gracias, hasta luego.
4: Tomás, una consultita, ¿qué hacen con el líquido descomisado?
3: Ya, según la norma y la ley 182, yo podría disponer del producto. En algún momento, cuando había escasez total de gasolina, se disponía para darle a los guadañeros. Son las personas, funcionarios municipales que limpian las aceras, las avenidas, ¿no? En algún momento se hizo eso. pero en su mayoría, en el 90-95% de los casos, la ANH dispone de eso, hasta de las sillas que decomisamos, porque nosotros no solo alzamos la gasolina, alzamos las pequeñas tiendas precarias que ponen en las avenidas. Entonces la ANH responde sobre eso y queda con la gasolina e informa a yacimiento.
4: Ahora, ha habido una afectación a una de sus trabajadores, ha sido vilmente golpeada. ¿Se tomó los recaudos de ley?
3: Sí, mire, dos de mis funcionarias mujeres fueron víctimas de una agresión física. Estos señores fueron capturados por la policía, hay uno todavía prófugo, y fueron puestos en manos de la FELCC para que lleguen a manos del juez, y el juez le dio, ayer fue la cautelar, y le dio alguna libertad o fianza, y le dio alguna penalidades, ¿no? Entonces estos señores van a aprender que nosotros estamos haciendo un trabajo, y este trabajo está en el marco de la competencia, y al no hacerlo nosotros estaríamos expuestos a un proceso de no cumplir, incumplimiento de deberes, se llama en la Constitución Política del Estado. Entonces, lamentablemente nosotros tenemos que seguir haciéndolo, lo vamos a seguir haciendo en nombre de la ley y para ayuda a la ciudadanía.
4: ¿Van a seguir los operativos, va a continuar?
3: Sí, esto no nos va a detener. Es más, lo hicimos el día de ayer, lo hicimos el día de ahora, y lo vamos a continuar haciendo hasta que estos señores desistan de este trabajo.
4: Muchas gracias, doctor. Muy gentil. Buen provecho.
1: Bien, ahí está, el cazador, el number one de las noticias. Gracias, Carlos Paredes. Son las 12:33. I am going, Zipulia Sagna, voy echando.
4: Muy lejos, 10 tiras más allá. Lo vemos al ingeniero Heredia y nos saludó amablemente. También le mandamos saludos correspondientes. Una persona que nos quiere demasiado, Tomás. Bueno, yo me alejo de este lugar y está lleno.
1: No, pero quédese, trátese un platito ahí con el defensa del consumidor, señor. Estar con defensa del consumidor al lado es como estar con Dios al lado, ¿ya? Hay que tratarse. No,
4: muy buena, pero ahora lo he visto magullado.
1: ¿Magullado? ¿Qué ha pasado? El accidente, me dice, ¿no?
4: Está con todo esto. Dice que tuvo un golpe muy, muy fuerte y es por eso que lo dejamos tomar.
1: Bueno, gracias, Carlos Paredes. Yo también me voy, que tenemos otros compromisos culinarios. La cocina nos espera, Carlos Paredes. Chao, chao, que esté muy bien.
4: A ver si pillo arroz cocido con Coca-Cola, pero listo, Tomás, ha sido un placer. Voy a buscar qué es lo que hay hoy día aquí en Santa Marta.
1: No, trátese.
4: Muy seguido, hay sopa de quinoa, pollo al horno, lasaña, silpancho, picante de pollo, tallarín
1: con pollo, eso échale, tallarín con pollo. Hasta luego. De chicken, one day chicken. Bien, amigos, gracias por estar en compañía de Guara Comunicaciones, Guara Communication, cadena radial de la integración y su revista informativa, agenda matinal. Bueno, en estos casos no extraña la esposa, ¿no? Uno la tenía preparadita, a veces comida, a veces no también, ¿no? Cuando tienen algunas actividades. Ayer tuve un escenario un poquito triste, no sé, por un momento. Mi padre me desconoció, no supo que estaba conmigo. Me dice, creo que mi hijo también ha ido a España con su esposa. Decía, no, papi, soy yo estoy aquí contigo. Yo no te voy a abandonar hasta que tú te vayas al más allá. Le digo, ah, ya, dice el abuelito, ¿no? Está perdiendo ya la memoria también. Triste como pasa el tiempo y van perdiendo un poco la percepción, señores. Bueno, amigos, gracias por estar en compañía de Guara Comunicaciones. Me voy. Ahí tengo los dos pimpollos míos esperándome para poder hacer aunadamente el trabajo de cocina. Nos vamos con estas noticias. YPFB publica con demora su reporte y programa 21% menos diésel para Santa Cruz, dice. Cerimedo responde a las acusaciones, niega pago a legisladores y $1,000,000 y los bots. La defensa del ciudadano argentino afirma que los legisladores no recibían dinero de parte de Fernando Cerimedo. Niega que en los allanamientos se hayan encontrado $1,000,000 y más, dice aquí una notita escrita, ¿no? Paz designa a Óscar Mario Justiniano como ministro interino de Economía. Destituyen a Espinosa, dejan al gobierno ante el reto de sostener reformas y créditos.
5: arrestan a una persona sospechosa de participar en el atentado contra Nadia Beller. Capturan a exteniente de ejército que fugó durante el allanamiento por el caso de Cerimedo. Fiscalía cita al alcalde, al exalcalde Johnny Fernández, para que declare este viernes. ¿Qué más? Rodrigo Paz, bueno, ya hemos leído esto. Alcaldía de Santa Cruz de la Sierra, tras la detención de Centellas, alcaldía anuncia que solicitará imputación de Johnny Fernández. Santa Cruz de la Sierra, funcionario fallecido, fue reactivado en el RUAT y con ese usuario se modificaron más de 8.000 trámites tributarios. ¡Wow! Tres adolescentes son aprehendidos tras ser vinculados con la muerte de un menor en el Plan 3000. Allanan casa de cambio donde supuestamente Cerimedo recibía transferencias y su representante legal huye. Bueno, ya lo han agarrado al ex subteniente, ¿no? Declaran emergencia sanitaria y presentan una acción popular por el conflicto de la basura en La Paz. Santa Cruz, daños por manipulación de impuestos, alcanza a la mitad de la recaudación de un año. El ejército confirma que el prófugo del caso Cerimedo fue parte de su institución y que luego se retiró, dice. Bueno, amigos, así están las noticias. Esta hora de la mañana, cuando del mediodía, gobierno argentino se distancia de Cerimedo, ex asesor de Milei, detenido en Bolivia. ¿Qué más? 110 funcionarios manipulaban impuestos. Así operaba la mafia en la alcaldía de Santa Cruz. Santa Cruz, especialistas del Hospital de Montero, llegan a San Ignacio para detectar casos de cáncer bucal. JP, quienes hacen política montando mentiras con tweets falsos por dañar la imagen, tarde o temprano terminan. Tras seguridad, tras la detención de Centelles, el alcalde sugiere que Johnny Fernández debería correr la misma suerte. Con estas noticias me despido. I am Goy, Zipulia Sagna. Gracias, amigos y amigas. Que tengan todos una feliz tarde-noche. Hasta el día de mañana.

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1: Son las 12 del día con 54 minutos.
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0: Es la 1:07 p.m.
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0: Oye, no, si no lo voy a hacer en forma personal, hay delitos de injuria, calumnia, que tienen que resolverse en primer lugar, porque se tiene que probar. Será Cerimedo y tiene que ser necesariamente la que ha mencionado y ha mellado nuestra dignidad, es Nadia Beller. Entonces vamos a iniciar este proceso, vamos a aperturar nuestras cuentas bancarias para que se vea si ha habido ese monto, esa transferencia, esos movimientos raros que se hablan, inclusive, como ha dicho también la diputada Lisa, a nuestros familiares que tienen que verse, que se investigue. Eso es lo más importante de nosotros, es la transparencia, y vamos a llegar hasta las últimas consecuencias. Sin embargo, en forma personal, no voy a transar absolutamente hasta llegar y hasta sacar una sentencia que corresponda y me favorezca, porque no tengo nada que temer.
1: Una de la tarde, 15 minutos.
2: Diputado del PDC afirma que el gobierno actuó conforme a ley con la destitución de José Gabriel Espinosa.
1: La mañana de este viernes, el diputado de la bancada del PDC, Manolo Rojas, ha manifestado que al final, la destitución de José Gabriel Espinosa como ministro de Economía fue establecida en el marco de la legalidad y la decisión al interior de la Asamblea Legislativa que había censurado al entonces titular de Economía.
2: A pesar de la existencia de una acción judicial en curso que cuestiona la legalidad de lo dispuesto por la sesión legislativa, el presidente determinó aplicar la remoción de la autoridad, por lo que en criterio de Manolo Rojas, esta es una decisión enmarcada en la Constitución.
3: El presidente, siempre en apego a la cohesión política del Estado, ha destituido al ministro de Economía y ha nombrado uno interino. Entiendo que la próxima semana habrá una audiencia del amparo constitucional promovido por el ministro y será obviamente esta instancia en primera fase que pueda determinar la constitucionalidad o inconstitucionalidad del efecto de la resolución de censura. Entonces esperemos que el Tribunal Constitucional en primera fase pueda pronunciarse y seguramente nuestro presidente en base a ello tomará decisiones políticas. Se debe entender por parte de la población boliviana que una resolución de la Asamblea o cualquiera fuera la resolución, se presume constitucional hasta que otra resolución la declare, ya sea constitucional o inconstitucional. Justamente eso es lo que se está aguardando, pero siempre se debe respetar y obedecer nuestra constitución política del Estado.
2: Respecto al caso Beller Cerimedo, el diputado Rojas ha mencionado que las investigaciones están avanzando a pesar de la existencia de versiones muy contradictorias.
3: Mucho se habla de un supuesto autoatentado, mucho se habla de aspectos que no están claros dentro de la investigación, pero al final lo que debe primar es la investigación que está haciendo diligentemente el Ministerio Público, y eso es algo positivo, pero además está acompañado de la Policía Boliviana Nacional, que depende directamente del Ministerio de Gobierno. Entonces creo yo que no se está encubriendo absolutamente nada, sino la verdad está saliendo a la luz, ya sea a favor del señor Cerimedo o ya sea a favor de la señora Nadia Beller. Las investigaciones de manera transparente y sin presión política son importantes para nuestro país, porque quien comete un delito dentro de nuestro territorio nacional, peor aún, quien atenta contra la vida de un ser humano, peor de una mujer, pues debe pagar ante la justicia.
1: Una de la tarde, 18 minutos.
2: El legislador le pide al presidente nominar a buen profesional para reemplazar a José Gabriel Espinosa.
1: La mañana de este viernes, el diputado Constancio Gutiérrez se ha referido a las características de la remoción del ministro de Economía, José Gabriel Espinosa, en el marco de lo dispuesto por la Asamblea Legislativa, que censuró a la ahora exautoridad.
2: En ese contexto, Constancio Gutiérrez le ha solicitado al presidente Rodrigo Paz pueda nombrar a un buen profesional para que sea a cargo de manera titular del Ministerio de Economía y Finanzas.
4: El Congreso, tanto Senado, tanto diputado, no se ha presentado al Congreso, en lo cual han censurado, han interpelado al señor ministro de Economía, al Espinosa, en lo cual ahora ha dado paso a un costado, ha renunciado, ¿no? Esperamos que, bueno, como bien profesional ha renunciado, esperamos que eso lo cumpla. Pero sin embargo, el presidente hoy en día nombró un ministro de Economía interino. Pero ahora hay que buscar, tiene que buscar un profesional boliviano, economista, que realmente sabe la situación, la realidad de nuestro país, los problemas que estamos atravesando. Esperamos que no se equivoque políticamente, que esté nombrando a cualquier persona.
1: Respecto al tema de Cerimedo y la señora Beller, el legislador se ha expuesto delante de la audiencia y ha recordado desde el inicio que no confiaba en la figura de asesor político y que ello incluso lo había manifestado oportunamente.
4: Yo en su momento he salido en la conferencia de prensa cuando aquella vez se manejaba su nombre del asesor del presidente. En su momento yo le dije, señor presidente, no se equivoque. Busque, contrate un asesor de su persona, de su autoridad máxima, un boliviano profesional. No un extranjero que venga de otro país. Y justamente hoy en día este señor nos están haciendo problema en nuestro país. Está haciendo una convulsión. Está en las manos del Ministerio Público, que se investigue al detalle. Estamos en crisis, pero sin embargo esta señora aprovechando bastante plata que se ha hecho pescar en sus casas que tenía y en departamentos, ¿no? Y la señora también que había trabajado con expresidente Evo Morales, con el actual, pero sin embargo se está desatando también de los diputados.
1: Una de la tarde, 20 minutos.
2: Ratifican posible incidencia del Tribunal Constitucional sobre la destitución del ministro de Economía José Gabriel Espinosa.
1: Es de conocimiento general que mediante el decreto supremo 5678, el gobierno ha dejado sin efecto la designación de José Gabriel Espinosa en el cargo de ministro de Economía y Finanzas Públicas, tras su censura en la Asamblea Legislativa Plurinacional.
2: Sin embargo, existen dudas ante la presentación de un recurso admitido en una sala constitucional de la Ciudad del Alto que cuestiona la legalidad de la base del artículo 158 de la Constitución, que exige 2/3 del total de la Asamblea y no de los asistentes como ocurrió en la sesión observada.
1: Panamericana recurrió al expresidente del Colegio de Abogados de La Paz, Edson Foronda, para clarificar la incidencia del eventual fallo.
5: Hoy ciertamente entiendo que el presidente ha cumplido lo que ha dispuesto la Asamblea Legislativa. Se ha destituido al ministro de Economía, sin embargo, es prudente establecer que efectivamente, a raíz de que se infiere que no se habría cumplido con los procedimientos ni con el parámetro establecido por ley, se ha remitido un recurso a la Sala Constitucional Tercera. A mi criterio, si es que emite un fallo a favor, no estaría anulando o dejando sin efecto una disposición de la Asamblea. Lo que hace es controlar la constitucionalidad de las decisiones. Entonces, el Tribunal Constitucional lo que tiene que hacer es pronunciarse si se han cumplido con todas las formalidades establecidas por la propia Constitución, y si considera que se han cumplido, definitivamente validará seguramente la decisión de la Asamblea. Si considera que no se han cumplido, desde luego con el respaldo constitucional, sencillamente no corresponde esa decisión de la Asamblea. O sea, no es que se anule una decisión, sino que tiene que controlar la constitucionalidad, vamos a llamarlo así, de las decisiones de la Asamblea.
1: Al margen de aclarar que el órgano constitucional solo tiene potestad para verificar el apego del procedimiento a normas vigentes, y no así para dejar sin efecto la determinación de la Asamblea, el jurista recordó antecedentes en los que la autoridad censurada retorna a su cargo por decisión del jefe de Estado.
5: Definitivamente está en cuestionamiento la independencia de poderes, y eso definitivamente causa zozobra, lo causó antes, lo va a causar siempre si es que no se resuelve de manera adecuada y se interpreta adecuadamente el cumplimiento de las disposiciones legales. Si el Tribunal Constitucional considera que no se ha cumplido con la Constitución Política del Estado, con las disposiciones que regulan el manejo de la Asamblea, desde luego va a dejar sin efecto la decisión de la misma, o va a decir que no tiene mayor validez, en cuyo caso se tendrán que repetir pues las actuaciones para validar las mismas. Si el Tribunal Constitucional considera que sí ha sido legalmente cumplida la decisión de la Asamblea, desde luego el ministro continuará siendo destituido. Pero entre líneas hay que leer que aún así siendo destituido, si el ministro resulta ser un hombre de extrema confianza del presidente, puede volver a ser nombrado como ocurrió ya anteriormente. Se ha censurado a algún ministro y fue nuevamente nombrado. Se cumplió con la orden de la Asamblea, se lo destituyó y desde luego se lo volvió a nombrar, extremo que no se encuentra prohibido por ningún estamento del Estado.
1: sobre los escenarios previsibles frente a la consulta constitucional. El senador de la Alianza Libre, José Manuel Gormachea, auguró que Espinosa buscará obtener una respuesta favorable a su causa, aunque la destitución ya está consumada.
2: Agregó que si el presidente Rodrigo Paz optase por una restitución en el cargo, sería pasible a un juicio de responsabilidades, agravando aún más su situación por el caso Cerimedo.
6: Seguramente va a querer ir y a la audiencia de amparo de la Sala del Alto para probar un punto, para decir yo tenía razón, pero ya ha tomado una determinación Rodrigo Paz, a no ser que lo reinstituya. Si lo reinstituye Rodrigo Paz, va a ser pasible a un juicio de responsabilidades. Aunque, para serles honestos, los juicios de responsabilidades probablemente vengan por otras cosas, por otro lado. Esperemos a ver qué dice la investigación sobre Cerimedo. Esperemos a ver qué dice la investigación sobre Nadia Beller. Los juicios de responsabilidades pueden venir por cosas mucho más serias, muchísimo más serias.
1: En todo caso, Gormachea rechazó especulaciones, al igual que el líder de Libre, Jorge Quiroga, según recalca, y anticipó que un pronunciamiento oficial de la tienda política podría emitirse en las siguientes horas.
6: Nosotros no vamos a especular. Por ejemplo, el presidente Quiroga no ha especulado de ninguna manera hasta el día de hoy. Se ha mantenido muy paciente, se ha mantenido muy solvente y muy tranquilo, esperando a que se sepa lo que la justicia va informando, ¿no es cierto? Lo que los reportes y los informes van informando de la policía y del Ministerio Público. Ya va a dar una posición. Probablemente mañana el presidente Quiroga, y anuncia al país, va a dar una posición al respecto. Hemos sido pacientes como Libre. Ahora el presidente Quiroga va a dar una posición al respecto porque realmente esto se está saliendo de las manos. Nosotros no queremos, bajo ningún punto de vista, estar en un afán como los octubristas, ¿no? Que están ahí tratando de jugarle a la psicológica y decirle a todo el mundo que el país se cae en octubre. No, esos son los fascinerosos y esos son los golpistas. Pero nosotros realmente estamos preocupados por la situación del gobierno nacional, que no está aclarando nada. Cada vez que abren la boca empeoran la situación y realmente están en sus horas y sus días más oscuros.
1: Una de la tarde, 26 minutos.
2: Empresarios cisterneros del Oriente abogan por diálogo antes de asumir un paro de carácter indefinido.
1: De acuerdo a la información, el sector del transporte de combustible en cisternas anunció un paro nacional desde el próximo lunes 24 de agosto, en reclamo por pagos pendientes desde yacimientos petrolíferos fiscales bolivianos, la liberación del precio de fletes y además la revisión de licitaciones, entre otros puntos.
2: Sergio Koski, presidente de la Federación de Empresarios Cisterneros del Oriente, confirmó la decisión a través de Panamericana. Aunque abogó por diálogo oportuno, ahora que ha sido contactado por autoridades del área, como el ministro de Hidrocarburos, para propiciar un acercamiento.
7: Tristemente, el sector cisternero se ve en la obligación de tener que parar sus actividades por un incumplimiento de pago, por acuerdos, por actas firmadas, incumplidas, no dejan otra alternativa. Somos convencidos como empresarios privados que este país necesita mucho trabajo y poco bloqueo, poco paro o nada de paros, pero a veces es insostenible cuando son 4 o 5 meses que uno está impago. El cisternero va a Chile, necesita dólares para los viáticos, para los combustibles, para los pagos de despachantes aduaneros, lo mismo en Argentina, en Paraguay, puntos de abastecimiento del combustible para Bolivia. Evidentemente, paramos desde el día lunes. Quisiéramos que no se llegue a concretar esa medida. Hay un acercamiento de parte del gobierno. El ministro me ha llamado anoche, el ministro Blanco me ha llamado esta mañana. La gente de YPF va manifestando la voluntad de generar una reunión y entrar en una mesa de diálogo, de proposiciones, de acuerdos, que nosotros siempre estamos de acuerdo en dialogar.
1: Koski ratificó que el reciente ampliado sectorial instruye un paro indefinido, pero se mostró proclive a agotar esfuerzos para evitar este extremo en el entendido de que la población en su conjunto resultará seriamente perjudicada. Además, añadió que su rubro no adoptará una postura intransigente y apuesta más bien por el consenso.
7: Vamos a hacer votos de que no llegue a eso, porque el gran dañado, perjudicado es el país, es el pueblo. Y nosotros no queremos. Creemos que si hay voluntad de Estado, los niveles del Ejecutivo tienen que sentarse a dialogar y encontrar soluciones. Acá no hay una posición intransigente, hay una posición real que se tiene que atender, porque nosotros vamos, como le dije, al Pacífico, al Atlántico, al río Paraguay, y si no tenemos los recursos, pues no podemos hacer magia. Pero pasa por la voluntad del presidente Yacimientos y por los niveles económicos del Ejecutivo del Estado Plurinacional. Bueno, este sector parece increíble, 14 años que tiene congelados sus tarifas. Para nosotros es más importante la nivelación de pagos, porque si mañana nos pagan el mes de abril, estamos viajando para perder nuestro capital prácticamente sin ganar nada. Entonces eso no es viable. Para nosotros es más importante el tratar de nivelar los fletes.
8: Aquí finalizamos este bloque de información. Gracias, amigos, por la sintonía.
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1: ¿Qué tal, amigos? Buenas tardes. Abrimos el telón imaginario del Microconcierto Panamericano para recibir a grandes músicos que nos interpretarán bellas melodías de la música clásica. Inicialmente, escucharemos Marcha Turca o Rondó a la Turca, uno de los movimientos más famosos de la sonata para piano número 11 de la composición de Wolfgang Amadeus Mozart. Escucharemos esta bella melodía en la interpretación de Georgi Cherkin en el piano, junto a la Orquesta Filarmónica que dirige Grigor Palikarov.

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1: Es la 1:53 p.m.
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0: Son las 2 de la tarde con 7 minutos.
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1: Son las 2 de la tarde con 38 minutos.
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7: Generalmente, cuando pensamos en ir a un restaurante, existe esta expectativa de un orden lógico. O sea, uno se sienta, recibe un menú y confía en que el chef que está allá en la cocina sabe exactamente qué ingredientes tiene, ¿verdad?
8: Claro, uno asume que saben cuánto gas les queda en la estufa.
7: Exacto.
8: ¿Y qué plato van a sacar al final? Es un proceso súper estructurado que está diseñado para que al final de la noche pues nadie se quede con hambre.
7: Totalmente. Hay una receta, hay un inventario previo. No es que llegas, enciendes el fuego y empiezas a tirar cosas al sartén así nomás, esperando que por arte de magia salga un menú de 5 tiempos.
8: Sí, sí, sería un desastre.
7: Pero luego, a ver, entramos al mundo de la administración pública municipal. Y si miramos de cerca, a veces esa cocina parece operar en un caos total.
8: Un caos absoluto, diría yo.
7: Literal, se están sirviendo los platos sin tener la más mínima idea de si la comida va a alcanzar para todos los comensales o si siquiera se planificó encender el horno. Y justo de eso se trata nuestro análisis a fondo de hoy. Vamos a desarmar cómo se administra realmente una ciudad.
8: Ajá, usando un caso de estudio bastante específico.
7: Así es. Tenemos sobre la mesa una entrevista del 20 de agosto de 2026. Es una charla del periodista Tomás Coca con el exalcalde de la ciudad de Montero, Mario Baptista. Y bueno, nuestra misión hoy es entender los engranajes de los presupuestos municipales.
8: Que no es poca cosa.
7: Para nada. Queremos explorar esa fricción constante que hay entre las gestiones que salen y las que entran, y descubrir qué nos dicen los números fríos sobre el desarrollo urbano.
8: Bueno, y antes de entrar a revisar los millones y los debates, creo que es absolutamente crucial establecer la regla fundamental de este análisis.
7: Muy cierto. Adelante.
8: Los documentos y la entrevista que estamos revisando contienen críticas políticas muy directas. O sea, tenemos una gestión saliente señalando a una entrante. Hay facciones locales, narrativas totalmente encontradas.
7: Un campo de batalla, básicamente.
8: Exacto. Así que quiero ser muy enfática. En esta mesa no tomamos ningún bando. No estamos aquí para respaldar las posturas de los políticos mencionados en el material original, ni de un lado ni del otro.
7: Cero política partidaria de nuestra parte.
8: Así es. Nuestro objetivo es única y exclusivamente analizar de manera imparcial los datos, los números y los argumentos técnicos que expone la fuente. Vamos a estudiar cómo funciona la maquinaria administrativa, no aplaudir a los maquinistas.
7: Me parece perfecto. Y para quienes nos escuchan se sitúen en el mapa de esta maquinaria, la ciudad de Montero está en pleno debate de su plan operativo anual, el famoso POA, para el año 2027.
9: El famoso POA, sí.
7: Se está proyectando un presupuesto de más de 227.4 millones de bolivianos. Estamos hablando de una cantidad de plata gigantesca.
9: Es un montón de dinero para un municipio de ese tamaño.
7: Claro. Pero antes de hablar de cómo se gasta toda esa montaña de recursos, la entrevista pone el foco en cómo se decide gastarla, lo cual nos lleva directamente al proceso de las llamadas cumbres municipales.
9: Sí, las cumbres, que, para dar contexto, son el mecanismo legal y técnico de participación ciudadana para armar el rompecabezas de un presupuesto.
7: Ajá.
9: Históricamente, y según detalla la fuente, este proceso se estructuraba en tres fases muy claras, ¿no? La cumbre 1 era como el cimiento de todo. Era el momento de transparencia donde la alcaldía se presentaba ante los sectores sociales y decía, a ver, este es nuestro techo presupuestario.
7: O sea, abrían la billetera y mostraban la realidad.
9: Exactamente. Muestran exactamente cuánta plata proyectan tener. Y, algo súper crítico, es el momento para declarar las obras inconclusas que, obligatoriamente, van a tener que arrastrarse al presupuesto del próximo año.
7: Pero lo que denuncia el exalcalde Baptista en esta entrevista es que, bueno, según su observación, la administración actual se está saltando olímpicamente esa primera fase.
9: Sí, se le están brincando por completo.
7: Ya no se discute primero el techo presupuestario. Y aquí, Baptista usa la analogía de la que hablábamos al principio. Él argumenta que el problema de fondo es la falta de un plan a largo plazo.
9: Lo que antes se conocía como el plan de desarrollo municipal o un plan quinquenal a 5 años.
7: Exacto. Y su frase textual es muy gráfica. Dice, primero hay que cocinar en grande, después servir los platos.
9: Es una gran frase. Porque el argumento que plantea la fuente es que la alcaldía actualmente está sirviendo platos año con año.
7: Arman el menú al día.
9: Totalmente. Arman un POA para cumplir con la ley y enviarlo al Ministerio de Economía, pero lo hacen sin saber realmente hacia dónde va la ciudad en un horizonte de 5 años.
7: Ok. A ver, vamos a desempacar esto un poco porque me genera una duda sobre la mecánica misma de la planificación. Si un municipio arma presupuestos de manera aislada cada 12 meses, sin un plan a 5 años que diga, no sé, necesitamos 3 hospitales de segundo nivel y 100 kilómetros de pavimento para el 2030.
9: Claro.
7: ¿No se convierte la gestión pública en un simple ejercicio de apagar incendios? Digo, vas tapando baches y pagando sueldos, pero ¿no estás construyendo una infraestructura urbana real?
9: Lo fascinante aquí es que tienes toda la razón. La ausencia de ese plan quinquenal desvirtúa por completo el propósito de un presupuesto municipal.
7: Claro. Pierde el sentido.
9: Exacto, porque cuando no existe un norte estratégico, las decisiones financieras se vuelven simples listas del mercado a corto plazo. El presupuesto deja de ser una herramienta de desarrollo y se transforma en un mecanismo de pura supervivencia administrativa.
7: De ir saliendo del paso.
9: Y esto es vital entenderlo. Un hospital no se planifica. Se licita, se construye y se equipa en 12 meses.
7: Imposible.
9: Requiere fases multianuales. Sin un plan a 5 años y sin esa cumbre 1 que establece los límites reales de la economía, el POA se convierte en un documento lleno de números que no genera ningún legado estructural. Es simplemente gasto del momento.
7: ¡Wow! Bien, Entonces, una vez que entendemos que esta cocina está operando sin una receta a largo plazo, miremos los ingredientes. Y aquí es donde la entrevista expone una contradicción enorme en la balanza financiera.
8: Los números de la discordia.
7: Así es. Volvamos a esos 227.4 millones de bolivianos presupuestados para el 2027. El desglose proyecta que, 126.1 millones provienen del gobierno central a través de la coparticipación tributaria.
8: Ajá.
7: Y por otro lado, estiman recaudar 78.9 millones en recursos propios, es decir, el cobro de impuestos locales a inmuebles, vehículos, patentes.
8: Y ojo, el énfasis hay que ponerlo en la palabra estiman.
7: ¿Por qué lo dices?
8: Porque el contraste que hace la fuente con la realidad de ejecución del 2026 es, bueno, es severo. Según los datos presentados en las mismas reuniones de planificación, la recaudación de recursos propios del municipio venía en caída libre desde el primer trimestre.
7: Ah, o sea, los números reales no están cuadrando con lo que escriben.
8: Para nada. La proyección inicial para este año era de unos 78 millones, pero la estimación real es que van a cerrar con apenas 60 millones.
7: ¡Wow! Hay una brecha enorme ahí.
8: Hay un abismo entre lo que escriben en el papel que van a recaudar en 2027 y lo que realmente están logrando ingresar hoy en día.
7: Y para poner ese estancamiento en perspectiva, fíjate que Baptista pone sobre la mesa los datos históricos de su propia gestión. Él afirma haber tomado la alcaldía allá por el 2010 con una recaudación propia de apenas 29 millones.
8: Ajá.
7: Y asegura que para 2019 lograron subirla a 80 millones de bolivianos. O sea, un crecimiento enorme.
8: Es un salto grandísimo en recaudación local.
7: Pero ahora, 7 años después de ese pico, el municipio ni siquiera logra igualar esa cifra del 2019. Cierran en 60 millones. Y en la entrevista, a partir de esto surge una crítica muy directa a un modelo que llaman alianza pública-privada.
8: Sí, ese es un punto álgido. La fuente cuestiona duramente cómo se está aplicando este modelo a nivel local. La crítica señala que ciertas empresas grandes, en lugar de aportar con el pago real de sus impuestos municipales en efectivo...
7: Que lo que uno esperaría, ¿no?
8: Exacto, pues llegan a acuerdos para ejecutar pequeñas obras de ornato público. Por ejemplo, te hacen una rotonda, el arreglo de un parque, y a cambio de eso se les perdona o se compensa su carga tributaria.
7: A ver, pero si lo pensamos desde afuera, o como abogado del diablo, alguien podría decir, bueno, si una empresa construye una rotonda que la ciudad necesitaba y a cambio no paga impuestos, no es lo mismo. La ciudad igual obtiene la obra.
8: Esa es la narrativa superficial, sí.
7: Entonces, ¿por qué Baptista señala que esto deja toda la carga tributaria sobre los hombros de la clase media y baja?
8: Porque el problema técnico radica en la flexibilidad y en el destino de los fondos. A ver, cuando un ciudadano de clase media paga sus impuestos sobre su casa, ese dinero entra a la bolsa común del municipio, a lo que se conoce como la cuenta de recursos propios.
7: Entra como liquidez, como efectivo.
8: Exactamente. Y ese dinero en efectivo puede usarse para pagar, no sé, la luz de las escuelas, comprar medicamentos para las postas de salud o mantener el alcantarillado. Son necesidades estructurales.
7: Claro, cosas vitales.
8: Pero si una gran empresa no inyecta efectivo a esa bolsa común y solo construye una rotonda, el municipio se queda con una ciudad adornada, pero sin el dinero líquido necesario para operar lo verdaderamente esencial.
7: Ah, qué buen punto.
8: Según el análisis de la fuente, esto asfixia a la base ciudadana, que termina siendo la única que inyecta liquidez real al sistema, mientras que los grandes capitales eluden su responsabilidad de sostener el funcionamiento general de la ciudad.
7: O sea, eso aclara bastante el panorama. Tienes rotondas bonitas, ¿sí? Pero no tienes plata para comprar gasas en el hospital.
8: Exactamente.
7: Ahora, viendo esos números, la dependencia es súper evidente. Reciben 126 millones del gobierno central y solo recaudan 60 a nivel local. Pero, y te pregunto, ¿no es esa la dinámica normal de los municipios?
8: ¿En qué sentido?
7: Pues, al fin y al cabo, es dinero del Estado, proveniente de los impuestos nacionales que simplemente se redistribuyen. ¿Por qué se considera tan grave que una ciudad recaude la mitad de lo que le envía el Tesoro General de la Nación?
8: Si conectamos esto con el panorama general de la región, estamos hablando de Montero, que está catalogada como una ciudad intermedia, con un perfil altamente productivo y agroindustrial.
7: Es una ciudad que mueve mucha plata.
8: Claro. En la teoría del municipalismo eficiente, una ciudad productiva no puede sostenerse con una balanza tan inclinada hacia la dependencia central. La regla técnica no escrita es que debería existir un crecimiento paralelo.
7: ¿Cómo así?
8: Por cada peso que el Estado Nacional te transfiere, tu ciudad debería tener el músculo económico para generar otro peso propio. Una relación de uno a uno.
7: Ok.
8: Si dependes en más de un 60% de las transferencias nacionales, la ciudad se vuelve extremadamente frágil. Ante cualquier fluctuación en los precios internacionales o una crisis de recaudación a nivel país, las transferencias bajan y el municipio colapsa.
7: Porque no tiene autonomía financiera real.
8: Exactamente.
7: Es una vulnerabilidad estructural fuertísima.
8: Y claro, frente a esta caída en la recaudación local a 60 millones, pues la pregunta del ciudadano común es inmediata, ¿no? Porque la actual administración argumenta que hay una crisis de liquidez tan severa.
7: Y la respuesta oficial nos lleva al terreno de las disputas heredadas, que es muy típico. Sí, la vieja confiable. La actual gestión justifica la falta de dinero argumentando que arrastran deudas millonarias dejadas por la gestión de Baptista. Específicamente mencionan un hospital y un programa de viviendas sociales.
8: Esa es la narrativa oficial. Sin embargo, en la entrevista dedican un bloque importante a refutar esta justificación con datos temporales y financieros súper específicos.
7: Así es. Baptista califica esa excusa, y cito, directamente como una gran mentira, y desglosa los tiempos de la deuda.
8: A ver, cuéntanos cómo desarma eso.
7: Sobre el hospital, él explica que el crédito se adquirió con un plazo estricto de 5 años. Asegura que durante su gestión se pagaron puntualmente las cuotas correspondientes a 2018 y 2019. Matemáticamente, si el crédito era a 5 años, la deuda debió haberse liquidado en su totalidad para el año 2022.
8: O sea, hace rato.
7: Exacto. Por lo tanto, para este presupuesto de 2026 y 2027, ese crédito ya no debería ser una excusa de asfixia financiera. No cuadra. Y luego aborda el tema de las viviendas sociales.
8: El cual es un ejemplo fascinante de cómo funcionan los programas concurrentes. Según la fuente, ese plan de viviendas fue un programa tripartito estructurado por la Agencia Estatal de Vivienda.
7: Ajá. La mecánica era la siguiente, fíjate. El gobierno nacional ponía los materiales de construcción, los beneficiarios aportaban la mano de obra y el municipio.
8: El municipio solo ponía el papeleo.
7: Así es. Baptista aclara que la alcaldía no desembolsaba un solo peso en efectivo para las viviendas. Su responsabilidad era puramente administrativa. O sea, regularizar los terrenos y aprobar los planos. Nada de plata líquida.
8: Entonces, si el argumento de la fuente es correcto y resulta que la deuda del hospital ya venció y las viviendas no costaron efectivo, surge una contradicción gigante aquí.
7: Totalmente. Si la excusa de la deuda heredada no sostiene el peso de la falta de liquidez, la gran pregunta es, ¿dónde está el cuello de botella? ¿A dónde se está yendo el dinero?
8: Y aquí es donde se pone realmente interesante la cosa. El análisis de los documentos oficiales, según el periodista y el exalcalde, revela un salto presupuestario que cambia absolutamente toda la perspectiva.
7: A ver, explícanos eso de los gastos.
8: Al revisar las partidas de gastos de funcionamiento, que, para que quede claro, es básicamente el dinero destinado a mantener encendida la burocracia, pagar los sueldos del Ejecutivo, el Consejo Municipal, los secretarios...
7: Todo el aparato administrativo.
8: Exacto. Bueno, los números muestran que pasaron de costar unos 33 millones de bolivianos en la gestión de 2021 a un proyectado de 51 millones en el actual POA.
7: ¡Wow! Es una diferencia de casi 18 millones. Es muchísimo.
8: Muchísimo. Y cuando la prensa y la oposición cuestionan a la actual gestión sobre este aumento tan masivo en la nómina burocrática, la excusa oficial es doble.
7: Sí. Primero, dicen que el gobierno nacional decretó un alza en el salario mínimo. Y segundo, argumentan que tuvieron que contratar a las brigadas de limpieza de canales, que son a quienes popularmente llaman los topitos allá.
8: Sí, los topitos.
7: Y confieso que, a ver, si alguien me da esa explicación y yo no sé de finanzas públicas, pues me la creo. Suena súper lógico que sumar gente para limpiar canales cueste mucha más plata.
8: Suena convincente, sí. Pero la entrevista desmenuza la trampa técnica de este argumento. Y es brillante como lo explican.
7: ¿Cuál es la trampa?
8: Mezclan dos naturalezas de contratación completamente distintas. Y esto es clave para cualquier persona interesada en entender la gestión pública. La excusa oficial intenta justificar el aumento de gasto corriente usando al personal operativo de limpieza.
7: Pero resulta que, legalmente, esos trabajadores operativos, los topitos, no están bajo la Ley General del Trabajo. No son personal de planta.
8: Exactamente. Según detalla la entrevista, ellos están contratados bajo la modalidad de servicios o consultorías en línea.
7: Y contablemente, y aquí está la clave, los contratos de servicios se pagan con las partidas de inversión de proyectos específicos.
8: Así es, no se pagan con la partida de gastos de funcionamiento administrativo.
7: Estos trabajadores que están ahí, bajo el sol, limpiando el barro, no reciben aguinaldos, ni bonos de antigüedad, ni seguro de salud a largo plazo. Entonces, la deducción lógica de la fuente es implacable.
8: Es matemática pura.
7: Si el personal de las calles se paga con la cuenta de inversión, ¿a dónde demonios fueron a parar esos 18 millones extra en la cuenta de funcionamiento?
8: Pues, a la burocracia. Además, el argumento de la fuente sobre el salario mínimo también desmonta la narrativa oficial. Un incremento porcentual anual dictado por el gobierno nacional solo afecta significativamente los bonos de antigüedad de un porcentaje muy menor de trabajadores de planta.
7: Los que llevan décadas en la institución.
8: Sí. Matemáticamente, esos ajustes no justifican de ninguna manera un salto de casi 20 millones de bolivianos.
7: Imposible.
8: El argumento que plantea la fuente es que esta diferencia multimillonaria sugiere una expansión masiva de la burocracia interna. O sea, más personal administrativo, más consultores de escritorio, más cargos políticos en oficinas. Los números en las planillas, al cruzarse con las leyes laborales, desmienten por completo la versión de que el gasto se fue a las calles.
7: Y esto nos hace aterrizar de golpe en la realidad ciudadana. Porque esos 18 millones que la fuente acusa de estar, digamos, perdidos en el laberinto burocrático, no son solo un debate de contadores.
8: Tienen un costo real.
7: Un costo visible y diario para el vecino, lo cual nos lleva a la denuncia sobre cómo se están manejando los saldos y el impacto gravísimo en educación. En la entrevista se aborda mucho el uso de los famosos saldos de caja y banco.
8: Para quienes no estén familiarizados, los saldos de caja y banco son aquellos recursos económicos que, por diversas razones, no se lograron ejecutar en el año fiscal anterior. Básicamente, sobró el dinero.
7: Ok, el sobrante.
8: Y la normativa boliviana es muy clara respecto a estos fondos. No pueden destinarse a gasto corriente, ni a fiestas, ni a salarios. Deben reinyectarse de forma obligatoria en proyectos de inversión.
7: Sin embargo, y esto es fuerte, la entrevista recoge una denuncia muy gráfica. Se menciona que existían saldos sobrantes que provenían del presupuesto del desayuno escolar. Y en lugar de destinar ese dinero a mejoras estructurales en la educación, la denuncia apunta a que se compraron canastones.
8: Canastones, claro.
7: Canastas de regalo, pues, para repartir en las unidades educativas. La fuente no duda en calificar este acto directamente como una figura de malversación, ya que se están desviando fondos de inversión hacia regalos de consumo efímero.
8: Y el contraste que se hace en la entrevista es lo que le da un peso enorme a la denuncia. Porque mientras se gasta dinero público en canastones que desaparecen en una semana, se señala, por ejemplo, el caso de la escuela de Vía Fría.
7: Ah, sí, la escuela.
8: Es una infraestructura construida hace 14 años que, según el exalcalde, no ha recibido ni un solo proyecto de mantenimiento desde su inauguración. O sea, tienes edificios con más de una década de antigüedad cuyas aulas necesitan pintura, techos nuevos, baterías de baños urgentes, pero la plata se va en regalos.
7: Es indignante cuando lo pones en perspectiva. Y ojo, la crítica no se detiene en la infraestructura, sino que llega hasta la nutrición misma de los estudiantes.
8: Sí, el tema del desayuno.
7: Exacto. La entrevista recuerda que, en el pasado, el desayuno escolar entregaba frutas de alto valor nutricional. Hablamos de manzanas, mandarinas, plátanos de calidad de exportación. Pero la situación actual, según describen, es que esto se ha sustituido por lo que allá llaman chichitos y pilfrutas.
8: Snacks.
7: Es decir, snacks ultraprocesados, juguitos artificiales de bajísimo costo y, francamente, con nulo valor alimenticio.
8: Lo cual evidencia un problema de enfoque administrativo profundo. Proveer fruta fresca requiere logística, requiere cadenas de frío, requiere trabajar con productores locales de manera constante.
7: Da trabajo, pues.
8: ¡Claro! En cambio, comprar paquetes de snacks procesados es administrativamente facilísimo. Requiere cero esfuerzo de gestión. La fuente sugiere que se está priorizando la comodidad de los burócratas por encima de la calidad del servicio a los niños.
7: Y aquí es donde el periodista, Tomás Coca, interviene en la entrevista con una reflexión muy personal, que creo que resume todo el problema urbano. Él menciona que vive en la calle 2, ahí cerca de la avenida Patojú, en una zona de barrios periféricos. Y él observa un fenómeno que es súper recurrente en nuestras ciudades.
8: Ajá.
7: Los vecinos de estos barrios periféricos suelen ser los más responsables a la hora de pagar sus impuestos. Hacen fila, cumplen con su deber religioso cada año. Pero luego salen de sus casas y tienen que transitar por calles que son un desastre total, llenas de pozos, tierra y barro cada vez que llueve.
8: Es la paradoja eterna del contribuyente periférico. Ellos financian a la ciudad central, la zona comercial, pero no ven el retorno en sus propias aceras.
7: Exacto. Y la reflexión que surge de la entrevista te deja pensando. ¿Cómo se justifica ante ese ciudadano que cumple con sus impuestos a rajatabla que el mantenimiento de la escuela de sus hijos se sustituya por canastones?
8: No hay cómo justificarlo.
7: O que la fruta del desayuno se cambie por chichitos de colores, mientras el presupuesto para las oficinas aumenta en 18 millones de la nada. El análisis de Baptista apunta a una administración que parece estar enfocada solo en el aplauso inmediato, en la política de corto plazo, abandonando por completo el desarrollo de la infraestructura de la ciudad.
8: Y esto pone sobre la mesa un principio básico de la administración pública, que la misma fuente subraya con mucha razón. Cuando uno administra bien, hasta la plata más poca puede alcanzar.
7: ¡Qué gran verdad!
8: A menudo, las gestiones argumentan que el problema central siempre es la falta de recursos. Es que no hay plata. Pero este análisis detallado de las partidas demuestra que muchas veces el verdadero problema es la incapacidad para distinguir entre el gasto superfluo y la inversión necesaria.
7: Claro.
8: Cuando destinas fondos de inversión a regalos, estás sacrificando la vida útil de una escuela entera para ganar simpatía momentánea.
7: Totalmente de acuerdo. Estás sacrificando los cimientos del edificio a cambio de pintar la fachada. Y creo que este recorrido que hemos hecho nos muestra el valor inmenso de lo que analizamos hoy. Aprender a leer un plan operativo anual, entender el propósito de las famosas cumbres vecinales y saber diferenciar entre los contratos de servicio y el gasto de funcionamiento de la burocracia. No es solo tarea para economistas.
8: Para nada.
7: Es una herramienta fundamental de control ciudadano.
8: Totalmente. Porque los discursos políticos en los medios siempre, pero siempre van a encontrar una excusa narrativa. Que la liquidez, que la culpa es de la gestión anterior, que las deudas.
7: El guión de siempre.
8: Exacto. Pero los números oficiales depositados en el Ministerio de Economía, los datos crudos del Tesoro General y las planillas de ejecución cuentan una historia que no tiene afiliación política alguna. Son matemáticas puras. Y entender esas matemáticas es lo que permite a la ciudadanía exigir cuentas claras y reales.
7: Nos da la capacidad técnica como ciudadanos para preguntar por qué la calle sigue sin pavimentar si la excusa de la deuda heredada ya expiró hace años. Es pasar de simplemente quejarse por el barro en la puerta de la casa a cuestionar a las autoridades con documentos en mano.
8: Así es. Y a partir de todos estos datos que revisamos hoy sobre Montero, quiero dejar a la audiencia con una reflexión que trasciende a este municipio en particular.
7: Te escuchamos.
8: Hemos analizado a fondo el problema de la dependencia económica. Si observamos que las ciudades, sin importar qué partido las gobierne, se vuelven progresivamente más dependientes de las transferencias económicas del gobierno central, y si al mismo tiempo vemos que pierden la capacidad o quizás la voluntad política de recaudar sus propios impuestos de manera eficiente,
7: ¿sí?,
8: surge una pregunta fundamental sobre la autonomía. Si el dinero para construir, mantener y operar tu propia ciudad siempre viene de otra parte, de arriba, ¿quién tiene realmente el poder de controlar el futuro y el diseño de esa comunidad?

¿Qué le puedo decir a la vida después de haber realizado tantos sueños? La verdad, decir un gracias es tan simple. Y me quedo corto cuando les digo, simple y sencillamente, México, simple y sencillamente, gente hermosa, gracias. Gracias por tanto y tanto amor.

0: Son las 3 de la tarde con 18 minutos.
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1: Son las 3 de la tarde con 44 minutos.
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8: Cuando pensamos en ir a un restaurante, existe esta expectativa de un orden lógico. O sea, uno se sienta, recibe un menú y confía en que el chef que está allá en la cocina sabe exactamente qué ingredientes tiene, ¿verdad?
9: Claro, uno asume que saben cuánto gas les queda en la estufa.
8: Exacto.
9: ¿Y qué plato van a sacar al final? Es un proceso súper estructurado que está diseñado para que al final de la noche pues nadie se quede con hambre.
8: Totalmente. Hay una receta, hay un inventario previo. No es que llegas, enciendes el fuego y empiezas a tirar cosas al sartén así nomás, esperando que por arte de magia salga un menú de 5 tiempos.
9: Sí, sí, sería un desastre.
8: Pero luego, a ver, entramos al mundo de la administración pública municipal. Y si miramos de cerca, a veces esa cocina parece operar en un caos total.
9: Un caos absoluto, diría yo.
8: Literal, se están sirviendo los platos sin tener la más mínima idea de si la comida va a alcanzar para todos los comensales o si siquiera se planificó encender el horno. Y justo de eso se trata nuestro análisis a fondo de hoy. Vamos a desarmar cómo se administra realmente una ciudad.
9: Ajá, usando un caso de estudio bastante específico.
8: Así es, tenemos sobre la mesa una entrevista del 20 de agosto de 2026. Es una charla del periodista Tomás Coca con el exalcalde de la ciudad de Montero, Mario Baptista. Y bueno, nuestra misión hoy es entender los engranajes de los presupuestos municipales.
9: Que no es poca cosa.
8: Para nada. Queremos explorar esa fricción constante que hay entre las gestiones que salen y las que entran, y descubrir qué nos dicen los números fríos sobre el desarrollo urbano.
9: Bueno, y antes de entrar a revisar los millones y los debates, creo que es absolutamente crucial establecer la regla fundamental de este análisis.
8: Muy cierto. Adelante.
9: Los documentos y la entrevista que estamos revisando contienen críticas políticas muy directas. O sea, tenemos una gestión saliente señalando a una entrante. Hay facciones locales, narrativas totalmente encontradas.
8: Un campo de batalla, básicamente.
9: Exacto. Así que quiero ser muy enfática. En esta mesa no tomamos ningún bando. No estamos aquí para respaldar las posturas de los políticos mencionados en el material original, ni de un lado ni del otro.
8: Cero política partidaria de nuestra parte.
9: Así es. Nuestro objetivo es única y exclusivamente analizar de manera imparcial los datos, los números y los argumentos técnicos que expone la fuente. Vamos a estudiar cómo funciona la maquinaria administrativa, no aplaudir a los maquinistas.
8: Me parece perfecto. Y para quienes nos escuchan, se sitúen en el mapa de esta maquinaria, la ciudad de Montero está en pleno debate de su plan operativo anual, el famoso POA, para el año 2027.
10: El famoso POA, sí.
8: Se está proyectando un presupuesto de más de 227.4 millones de bolivianos. Estamos hablando de una cantidad de plata gigantesca.
10: Es un montón de dinero para un municipio de ese tamaño.
8: Claro. Pero antes de hablar de cómo se gasta toda esa montaña de recursos, la entrevista pone el foco en cómo se decide gastarla, lo cual nos lleva directamente al proceso de las llamadas cumbres municipales.
10: Sí, las cumbres, que, para dar contexto, son el mecanismo legal y técnico de participación ciudadana para armar el rompecabezas de un presupuesto.
8: Ajá.
10: Históricamente, y según detalla la fuente, este proceso se estructuraba en tres fases muy claras, ¿no? La cumbre 1 era como el cimiento de todo. Era el momento de transparencia donde la alcaldía se presentaba ante los sectores sociales y decía, a ver, este es nuestro techo presupuestario.
8: O sea, abrían la billetera y mostraban la realidad.
10: Exactamente. Muestran exactamente cuánta plata proyectan tener. Y, algo súper crítico, es el momento para declarar las obras inconclusas que, obligatoriamente, van a tener que arrastrarse al presupuesto del próximo año.
8: Pero lo que denuncia el exalcalde Baptista en esta entrevista es que, bueno, según su observación, la administración actual se está saltando olímpicamente esa primera fase.
10: Sí, se le están brincando por completo.
8: Ya no se discute primero el techo presupuestario. Y aquí, Baptista usa la analogía de la que hablábamos al principio. Él argumenta que el problema de fondo es la falta de un plan a largo plazo.
10: Lo que antes se conocía como el plan de desarrollo municipal o un plan quinquenal a 5 años.
8: Exacto. Y su frase textual es muy gráfica. Dice, primero hay que cocinar en grande, después servir los platos.
10: Es una gran frase. Porque el argumento que plantea la fuente es que la alcaldía actualmente está sirviendo platos año con año.
8: Arman el menú al día.
10: Totalmente. Arman un POA para cumplir con la ley y enviarlo al Ministerio de Economía, pero lo hacen sin saber realmente hacia dónde va la ciudad en un horizonte de 5 años.
8: Ok. A ver, vamos a desempacar esto un poco porque me genera una duda sobre la mecánica misma de la planificación. Si un municipio arma presupuestos de manera aislada cada 12 meses, sin un plan a 5 años que diga, no sé, necesitamos 3 hospitales de segundo nivel y 100 kilómetros de pavimento para el 2030.
10: Claro.
8: ¿No se convierte la gestión pública en un simple ejercicio de apagar incendios? Digo, vas tapando baches y pagando sueldos, pero ¿no estás construyendo una infraestructura urbana real?
10: Lo fascinante aquí es que tienes toda la razón. La ausencia de ese plan quinquenal desvirtúa por completo el propósito de un presupuesto municipal.
8: Claro. Pierde el sentido.
10: Exacto, porque cuando no existe un norte estratégico, las decisiones financieras se vuelven simples listas del mercado a corto plazo. El presupuesto deja de ser una herramienta de desarrollo y se transforma en un mecanismo de pura supervivencia administrativa.
8: De ir saliendo del paso.
10: Y esto es vital entenderlo. Un hospital no se planifica. Se licita, se construye y se equipa en 12 meses.
8: Imposible.
10: Requiere fases multianuales. Sin un plan a 5 años y sin esa cumbre 1 que establece los límites reales de la economía, el POA se convierte en un documento lleno de números que no genera ningún legado estructural. Es simplemente gasto del momento.
8: ¡Wow! Bien, Entonces, una vez que entendemos que esta cocina está operando sin una receta a largo plazo, miremos los ingredientes. Y aquí es donde la entrevista expone una contradicción enorme en la balanza financiera.
10: Los números de la discordia.
8: Así es. Volvamos a esos 227.4 millones de bolivianos presupuestados para el 2027. El desglose proyecta que, 126.1 millones provienen del gobierno central a través de la coparticipación tributaria.
10: Ajá.
8: Y por otro lado, estiman recaudar 78.9 millones en recursos propios, es decir, el cobro de impuestos locales a inmuebles, vehículos, patentes.
10: Y ojo, el énfasis hay que ponerlo en la palabra estiman.
8: ¿Por qué lo dices?
10: Porque el contraste que hace la fuente con la realidad de ejecución del 2026 es, bueno, es severo. Según los datos presentados en las mismas reuniones de planificación, la recaudación de recursos propios del municipio venía en caída libre desde el primer trimestre.
8: Ah, o sea, los números reales no están cuadrando con lo que escriben.
10: Para nada. La proyección inicial para este año era de unos 78 millones, pero la estimación real es que van a cerrar con apenas 60 millones.
8: ¡Wow! Hay una brecha enorme ahí.
10: Hay un abismo entre lo que escriben en el papel que van a recaudar en 2027 y lo que realmente están logrando ingresar hoy en día.
8: Y para poner ese estancamiento en perspectiva, fíjate que Baptista pone sobre la mesa los datos históricos de su propia gestión. Él afirma haber tomado la alcaldía allá por el 2010 con una recaudación propia de apenas 29 millones.
10: Ajá.
8: Y asegura que para 2019 lograron subirla a 80 millones de bolivianos. O sea, un crecimiento enorme.
10: Es un salto grandísimo en recaudación local.
8: Pero ahora, 7 años después de ese pico, el municipio ni siquiera logra igualar esa cifra del 2019. Cierran en 60 millones. Y en la entrevista, a partir de esto surge una crítica muy directa a un modelo que llaman alianza pública-privada.
10: Sí, ese es un punto álgido. La fuente cuestiona duramente cómo se está aplicando este modelo a nivel local. La crítica señala que ciertas empresas grandes, en lugar de aportar con el pago real de sus impuestos municipales en efectivo...
8: Que lo que uno esperaría, ¿no?
10: Exacto, pues llegan a acuerdos para ejecutar pequeñas obras de ornato público. Por ejemplo, te hacen una rotonda, el arreglo de un parque, y a cambio de eso se les perdona o se compensa su carga tributaria.
8: A ver, pero si lo pensamos desde afuera o como abogado del diablo, alguien podría decir, bueno, si una empresa construye una rotonda que la ciudad necesitaba y a cambio no paga impuestos, no es lo mismo. La ciudad igual obtiene la obra.
10: Esa es la narrativa superficial, sí.
8: Entonces, ¿por qué Baptista señala que esto deja toda la carga tributaria sobre los hombros de la clase media y baja?
10: Porque el problema técnico radica en la flexibilidad y en el destino de los fondos. A ver, cuando un ciudadano de clase media paga sus impuestos sobre su casa, ese dinero entra a la bolsa común del municipio, a lo que se conoce como la cuenta de recursos propios.
8: Entra como liquidez, como efectivo.
10: Exactamente. Y ese dinero en efectivo puede usarse para pagar, no sé, la luz de las escuelas, comprar medicamentos para las postas de salud o mantener el alcantarillado. Son necesidades estructurales.
8: Claro, cosas vitales.
10: Pero si una gran empresa no inyecta efectivo a esa bolsa común y solo construye una rotonda, el municipio se queda con una ciudad adornada, pero sin el dinero líquido necesario para operar lo verdaderamente esencial.
8: Ah, qué buen punto.
10: Según el análisis de la fuente, esto asfixia a la base ciudadana, que termina siendo la única que inyecta liquidez real al sistema, mientras que los grandes capitales eluden su responsabilidad de sostener el funcionamiento general de la ciudad.
8: O sea, eso aclara bastante el panorama. Tienes rotondas bonitas, ¿sí? Pero no tienes plata para comprar gasas en el hospital.
10: Exactamente.
8: Ahora, viendo esos números, la dependencia es súper evidente. Reciben 126 millones del gobierno central y solo recaudan 60 a nivel local. Pero, y te pregunto, ¿no es esa la dinámica normal de los municipios?
10: ¿En qué sentido?
8: Pues, al fin y al cabo, es dinero del Estado, proveniente de los impuestos nacionales que simplemente se redistribuyen. ¿Por qué se considera tan grave que una ciudad recaude la mitad de lo que le envía el Tesoro General de la Nación?
10: Si conectamos esto con el panorama general de la región, estamos hablando de Montero, que está catalogada como una ciudad intermedia, con un perfil altamente productivo y agroindustrial.
8: Es una ciudad que mueve mucha plata.
10: Claro. En la teoría del municipalismo eficiente, una ciudad productiva no puede sostenerse con una balanza tan inclinada hacia la dependencia central. La regla técnica no escrita es que debería existir un crecimiento paralelo.
8: ¿Cómo así?
10: Por cada peso que el Estado Nacional te transfiere, tu ciudad debería tener el músculo económico para generar otro peso propio. Una relación de uno a uno.
8: Ok.
10: Si dependes en más de un 60% de las transferencias nacionales, la ciudad se vuelve extremadamente frágil. Ante cualquier fluctuación en los precios internacionales o una crisis de recaudación a nivel país, las transferencias bajan y el municipio colapsa.
8: Porque no tiene autonomía financiera real.
10: Exactamente.
8: Es una vulnerabilidad estructural fuertísima.
10: Y claro, frente a esta caída en la recaudación local a 60 millones, pues la pregunta del ciudadano común es inmediata, ¿no? Porque la actual administración argumenta que hay una crisis de liquidez tan severa.
8: Y la respuesta oficial nos lleva al terreno de las disputas heredadas, que es muy típico. Sí, la vieja confiable. La actual gestión justifica la falta de dinero argumentando que arrastran deudas millonarias dejadas por la gestión de Baptista. Específicamente mencionan un hospital y un programa de viviendas sociales.
10: Esa es la narrativa oficial. Sin embargo, en la entrevista dedican un bloque importante a refutar esta justificación con datos temporales y financieros súper específicos.
8: Así es. Baptista califica esa excusa, y cito, directamente como una gran mentira, y desglosa los tiempos de la deuda.
10: A ver, cuéntanos cómo desarma eso.
8: Sobre el hospital, él explica que el crédito se adquirió con un plazo estricto de 5 años. Asegura que durante su gestión se pagaron puntualmente las cuotas correspondientes a 2018 y 2019. Matemáticamente, si el crédito era a 5 años, la deuda debió haberse liquidado en su totalidad para el año 2022.
10: O sea, hace rato.
8: Exacto. Por lo tanto, para este presupuesto de 2026 y 2027, ese crédito ya no debería ser una excusa de asfixia financiera. No cuadra. Y luego aborda el tema de las viviendas sociales.
10: El cual es un ejemplo fascinante de cómo funcionan los programas concurrentes. Según la fuente, ese plan de viviendas fue un programa tripartito estructurado por la Agencia Estatal de Vivienda.
8: Ajá. La mecánica era la siguiente, fíjate. El gobierno nacional ponía los materiales de construcción, los beneficiarios aportaban la mano de obra y el municipio.
10: El municipio solo ponía el papeleo.
8: Así es. Baptista aclara que la alcaldía no desembolsaba un solo peso en efectivo para las viviendas. Su responsabilidad era puramente administrativa. O sea, regularizar los terrenos y aprobar los planos. Nada de plata líquida.
10: Entonces, si el argumento de la fuente es correcto y resulta que la deuda del hospital ya venció y las viviendas no costaron efectivo, surge una contradicción gigante aquí.
8: Totalmente. Si la excusa de la deuda heredada no sostiene el peso de la falta de liquidez, la gran pregunta es, ¿dónde está el cuello de botella? ¿A dónde se está yendo el dinero?
10: Y aquí es donde se pone realmente interesante la cosa. El análisis de los documentos oficiales, según el periodista y el exalcalde, revela un salto presupuestario que cambia absolutamente toda la perspectiva.
8: A ver, explícanos eso de los gastos.
10: Al revisar las partidas de gastos de funcionamiento, que, para que quede claro, es básicamente el dinero destinado a mantener encendida la burocracia, pagar los sueldos del Ejecutivo, el Consejo Municipal, los secretarios...
8: Todo el aparato administrativo.
10: Exacto. Bueno, los números muestran que pasaron de costar unos 33 millones de bolivianos en la gestión de 2021 a un proyectado de 51 millones en el actual POA.
8: ¡Wow! Es una diferencia de casi 18 millones. Es muchísimo.
10: Muchísimo. Y cuando la prensa y la oposición cuestionan a la actual gestión sobre este aumento tan masivo en la nómina burocrática, la excusa oficial es doble.
8: Sí. Primero, dicen que el gobierno nacional decretó un alza en el salario mínimo. Y segundo, argumentan que tuvieron que contratar a las brigadas de limpieza de canales, que son a quienes popularmente llaman los topitos allá.
10: Sí, los topitos.
8: Y confieso que, a ver, si alguien me da esa explicación y yo no sé de finanzas públicas, pues me la creo. Suena súper lógico que sumar gente para limpiar canales cueste mucha más plata.
10: Suena convincente, sí. Pero la entrevista desmenuza la trampa técnica de este argumento. Y es brillante como lo explican.
8: ¿Cuál es la trampa?
10: Mezclan dos naturalezas de contratación completamente distintas. Y esto es clave para cualquier persona interesada en entender la gestión pública.
9: La excusa oficial intenta justificar el aumento de gasto corriente usando al personal operativo de limpieza.
8: Pero resulta que, legalmente, esos trabajadores operativos, los topitos, no están bajo la Ley General del Trabajo. No son personal de planta.
9: Exactamente. Según detalla la entrevista, ellos están contratados bajo la modalidad de servicios o consultorías en línea.
8: Y contablemente, y aquí está la clave, los contratos de servicios se pagan con las partidas de inversión de proyectos específicos.
9: Así es, no se pagan con la partida de gastos de funcionamiento administrativo.
8: Estos trabajadores que están ahí, bajo el sol, limpiando el barro, no reciben aguinaldos ni bonos de antigüedad ni seguro de salud a largo plazo. Entonces, la deducción lógica de la fuente es implacable.
9: Es matemática pura.
8: Si el personal de las calles se paga con la cuenta de inversión, ¿a dónde demonios fueron a parar esos 18 millones extra en la cuenta de funcionamiento?
9: Pues a la burocracia. Además, el argumento de la fuente sobre el salario mínimo también desmonta la narrativa oficial. Un incremento porcentual anual dictado por el gobierno nacional solo afecta significativamente los bonos de antigüedad de un porcentaje muy menor de trabajadores de planta.
8: Los que llevan décadas en la institución.
9: Sí. Matemáticamente, esos ajustes no justifican de ninguna manera un salto de casi 20 millones de bolivianos.
8: Imposible.
9: El argumento que plantea la fuente es que esta diferencia multimillonaria sugiere una expansión masiva de la burocracia interna. O sea, más personal administrativo, más consultores de escritorio, más cargos políticos en oficinas. Los números en las planillas, al cruzarse con las leyes laborales, desmienten por completo la versión de que el gasto se fue a las calles.
8: Y esto nos hace aterrizar de golpe en la realidad ciudadana. Porque esos 18 millones que la fuente acusa de estar, digamos, perdidos en el laberinto burocrático, no son solo un debate de contadores.
9: Tienen un costo real.
8: Un costo visible y diario para el vecino, lo cual nos lleva a la denuncia sobre cómo se están manejando los saldos y el impacto gravísimo en educación. En la entrevista se aborda mucho el uso de los famosos saldos de caja y banco.
9: Para quienes no estén familiarizados, los saldos de caja y banco son aquellos recursos económicos que, por diversas razones, no se lograron ejecutar en el año fiscal anterior. Básicamente, sobró el dinero.
8: Ok, el sobrante.
9: Y la normativa boliviana es muy clara respecto a estos fondos. No pueden destinarse a gasto corriente, ni a fiestas, ni a salarios. Deben reinyectarse de forma obligatoria en proyectos de inversión.
8: Sin embargo, y esto es fuerte, la entrevista recoge una denuncia muy gráfica. Se menciona que existían saldos sobrantes que provenían del presupuesto del desayuno escolar. Y en lugar de destinar ese dinero a mejoras estructurales en la educación, la denuncia apunta a que se compraron canastones.
9: Canastones, claro.
8: Canastas de regalo, pues, para repartir en las unidades educativas. La fuente no duda en calificar este acto directamente como una figura de malversación, ya que se están desviando fondos de inversión hacia regalos de consumo efímero.
9: Y el contraste que se hace en la entrevista es lo que le da un peso enorme a la denuncia. Porque mientras se gasta dinero público en canastones que desaparecen en una semana, se señala, por ejemplo, el caso de la escuela de Vía Fría.
8: Ah, sí, la escuela.
9: Es una infraestructura construida hace 14 años que, según el exalcalde, no ha recibido ni un solo proyecto de mantenimiento desde su inauguración. O sea, tienes edificios con más de una década de antigüedad.

0: que allá llaman chichitos y pilfrutas.
1: Snacks.
0: Es decir, snacks ultraprocesados, juguitos artificiales de bajísimo costo y francamente con nulo valor alimenticio.
1: Lo cual evidencia un problema de enfoque administrativo profundo. Proveer fruta fresca requiere logística, requiere cadenas de frío, requiere trabajar con productores locales de manera constante.
0: Da trabajo, pues.
1: ¡Claro! En cambio, comprar paquetes de snacks procesados es administrativamente facilísimo. Requiere cero esfuerzo de gestión. La fuente sugiere que se está priorizando la comodidad de los burócratas por encima de la calidad del servicio a los niños.
0: Y aquí es donde el periodista, Tomás Coca, interviene en la entrevista con una reflexión muy personal, que creo que resume todo el problema urbano. Él menciona que vive en la calle 2, ahí cerca de la avenida Patojú, en una zona de barrios periféricos. Y él observa un fenómeno que es súper recurrente en nuestras ciudades.
1: Ajá.
0: Los vecinos de estos barrios periféricos suelen ser los más responsables a la hora de pagar sus impuestos. Hacen fila, cumplen con su deber religioso cada año. Pero luego salen de sus casas y tienen que transitar por calles que son un desastre total, llenas de pozos, tierra y barro cada vez que llueve.
1: Es la paradoja eterna del contribuyente periférico. Ellos financian a la ciudad central, la zona comercial, pero no ven el retorno en sus propias aceras.
0: Exacto. Y la reflexión que surge de la entrevista te deja pensando. ¿Cómo se justifica ante ese ciudadano que cumple con sus impuestos a rajatabla que el mantenimiento de la escuela de sus hijos se sustituya por canastones?
1: No hay cómo justificarlo.
0: O que la fruta del desayuno se cambie por chichitos de colores mientras el presupuesto para las oficinas aumenta en 18 millones de la nada. El análisis de Baptista apunta a una administración que parece estar enfocada solo en el aplauso inmediato, en la política de corto plazo, abandonando por completo el desarrollo de la infraestructura de la ciudad.
1: Y esto pone sobre la mesa un principio básico de la administración pública, que la misma fuente subraya con mucha razón. Cuando uno administra bien, hasta la plata más poca puede alcanzar.
0: ¡Qué gran verdad!
1: A menudo, las gestiones argumentan que el problema central siempre es la falta de recursos. Es que no hay plata. Pero este análisis detallado de las partidas demuestra que muchas veces el verdadero problema es la incapacidad para distinguir entre el gasto superfluo y la inversión necesaria.
0: Claro.
1: Cuando destinas fondos de inversión a regalos, estás sacrificando la vida útil de una escuela entera para ganar simpatía momentánea.
0: Totalmente de acuerdo. Estás sacrificando los cimientos del edificio a cambio de pintar la fachada. Y creo que este recorrido que hemos hecho nos muestra el valor inmenso de lo que analizamos hoy. Aprender a leer un plan operativo anual, entender el propósito de las famosas cumbres vecinales y saber diferenciar entre los contratos de servicio y el gasto de funcionamiento de la burocracia. No es solo tarea para economistas.
1: Para nada.
0: Es una herramienta fundamental de control ciudadano.
1: Totalmente. Porque los discursos políticos en los medios siempre, pero siempre van a encontrar una excusa narrativa. Que la liquidez, que la culpa es de la gestión anterior, que las deudas.
0: El guión de siempre.
1: Exacto. Pero los números oficiales depositados en el Ministerio de Economía, los datos crudos del Tesoro General y las planillas de ejecución cuentan una historia que no tiene afiliación política alguna. Son matemáticas puras. Y entender esas matemáticas es lo que permite a la ciudadanía exigir cuentas claras y reales.
0: Nos da la capacidad técnica como ciudadanos para preguntar por qué la calle sigue sin pavimentar si la excusa de la deuda heredada ya expiró hace años. Es pasar de simplemente quejarse por el barro en la puerta de la casa a cuestionar a las autoridades con documentos en mano.
1: Así es. Y a partir de todos estos datos que revisamos hoy sobre Montero, quiero dejar a la audiencia con una reflexión que trasciende a este municipio en particular.
0: Te escuchamos.
1: Hemos analizado a fondo el problema de la dependencia económica. Si observamos que las ciudades, sin importar qué partido las gobierne, se vuelven progresivamente más dependientes de las transferencias económicas del gobierno central, y si al mismo tiempo vemos que pierden la capacidad o quizás la voluntad política de recaudar sus propios impuestos de manera eficiente,
0: ¿sí?,
1: surge una pregunta fundamental sobre la autonomía. Si el dinero para construir, mantener y operar tu propia ciudad siempre viene de otra parte, de arriba, ¿quién tiene realmente el poder de controlar el futuro y el diseño de esa comunidad? Cuando una ciudad pierde la capacidad de pagarse a sí misma, no está cediendo silenciosamente el derecho a decidir su propio destino.
0: ¡Wow! Una pregunta fuerte para cerrar. Muchísimas gracias por acompañarnos a desenredar todo.

0: Son las 4 de la tarde con 23 minutos.
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estés triste, mi amor. 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

Bien, amigos y amigos, gracias a todos y a todas por su gentil sintonía. Nos despedimos hasta el día de mañana. Que tengan todos una excelente tarde-noche. Hoy es viernes 21 de agosto del año 2026. Retornamos mañana con más de su programación de Guara Comunicaciones. Muchas gracias. Hasta el día de mañana.